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16: Jueves, 6:00 a 7:30, culto devocional a cargo de la Iglesia Jesús del Salvador del Mundo, Miraflores, Cochabamba. Programa del día, 7:30 a 8:30, desayuno. 8:30 a 9:30, director del programa, Iglesia, Cristo el Rey, la Esperanza. 9:30 a 10:30, estudio bíblico por el doctor Ángel Polibio, tema, a ninguna enfermedad para la iglesia. 10:30 a 12:30, pastor Rodrigo Wambo, tema, la iglesia en los últimos tiempos. 12:30 a 14:00, almuerzo. 14:00 a 16:00, actividades deportivas a la luz de la Biblia. 16:00 a 17:00, merienda. Programa nocturno. Animación, hermano Armando Moyolem. 17:00 a 23:00, culto y concurso, la iglesia canta para Cristo.
17: Viernes, 6:00 a 7:30, culto devocional a cargo de la iglesia Nueva Jerusalén, Gobijón Bajo. Programa del día, 8:30 a 9:30, programa, Iglesia Durán. De 9:30 a 10:30, estudio bíblico con el pastor José Luis Muyo. 11:00 a 12:30, estudio bíblico con el pastor Alberto Copa, tema, mayordomía cristiana. De 12:30 a 14:00, almuerzo. De 14:00 a 18:00, actividades deportivas. Programa en la noche.
16: Animación.
17: Pastor José Yagloa. 1. Oración inicial. 2. Lectura bíblica. 3. Mensaje. Pastor Rodrigo Mambo. 4. Concierto de coros y grupos invitados. Coro Emanuel Pulucate. Coro Corderito Riobamba. Coro La Vid Verdadera Alausí. Grupo Sinaí de Riobamba. Grupo Folclórico Taquimarca. Grupo Folclórico Cantores del Rey. Coro Sinaí Yaruquí Quito y Grupo Folclórico Salmos de David.
18: Sábado, culto devocional al cargo de la Iglesia Templo de Oración San Virgilio. Programa el día, 8:30, 9:30, programa Iglesia Local. 9:30, 10:30, estudio bíblico Luis Huamán, tema, responsabilidad de los diáconos. 11:00, 12:30, estudio bíblico Pastor Manuel Huamán, tema, nuevo nacimiento. 12:00 a 14:00, almuerzo.
16: 14:00 a 16:00, actividades deportivas a la luz de la Biblia.
18: Programa de noche, 19:00 hasta 23:00, dirección y animación, hermano César Caizaguano. Primero, Primero, oración inicial. 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Cuatro, ofrenda. Cinco, concierto de coro grupos invitados.
19: Coro Getsemaní, Riobamba. 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

Buenas noches, Radio El Buen Sembrador, Toyacuna, Ayituta. Buenas noches, Oki Samuel. 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Las llamas se llevaron años de historia en Riobamba. El incendio que afectó 6 predios del centro histórico destruyó negocios, viviendas y espacios que para varias familias tenía un valor sentimental incalculable. 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Shinapishkishkankunami que autoridades ecuatorianas han perdido la vida en trágicos accidentes aéreos. Según registro periodístico, al menos 8 casos marcaron en el Ecuador. 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Punta Huillana Ricurín, la causa 109-2026 avanza en el tribunal mientras advierten riesgos para candidaturas y acuerdos políticos. La pugna política y legal en torno a Pachacútec entra en una fase crítica tras la notificación de despacho del juez Ángel Torres Maldonado dentro de causa número 109-2016 de Tribunal Contencioso Electoral. El Tribunal Contencioso Electoral convocó oficialmente a la audiencia oral única de pruebas alegatos para el 19 de agosto, 10 de la mañana, en sede de Quito, disponiendo además la presencia de Policía Nacional para resguardar el orden público antes, durante y después de la diligencia, evidenciando el alto nivel de tensión que rodea el caso. Este llamado judicial ocurre en medio de las alertas presentadas por el abogado Washington Andrade, quien sostiene que el proceso buscaría sancionar a la dirigencia encabezado por Guillermo Churuchumbe y cancelar la inscripción de organización, lo que comprometería la participación de candidaturas y alianzas escritas, mientras sectores afines denuncian una presunta persecución política impulsada por disputas internas. El tablero electoral queda a la espera de la resolución de los jueces. ¿Crees que esta causa tiene trasfondo? 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
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Ecuador estableció el procedimiento para el ingreso y permanencia temporal de militares, personal civil de Departamento de Defensa de Estados Unidos y determinados contratistas estadounidenses amparados en el acuerdo de cooperación militar. La normativa expedida por el Ministerio de Interior y publicada en el Registro Oficial del 18 de agosto de 2026 establece las reglas que deberían aplicar las autoridades migratorias para registrar a este personal cuando ingresen al país por aeropuertos, pasos fronterizos terrestres o vías marítimas y fluviales. 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Primeras grietas en la relación entre alcalde y el comandante de bomberos. Esta tarde habría sido entregado el informe de peritaje realizado por bomberos de Quito sobre el incendio registrado el pasado sábado en el centro de Riobamba. Y mientras se conocen los resultados de esta investigación, empieza a hacerse evidente posible distanciamiento entre el alcalde de Riobamba y el comandante de cuerpo de bomberos, quien llegó al cargo bajo la administración municipal. Un audio que circula en torno a esta situación deja una interrogante que merece respuesta. El alcalde está respetando las decisiones y criterios técnicos del comandante de bomberos o existen diferencias que ya están afectando la relación institucional. El asunto va más allá de una simple discrepancia. Si quien designó al comandante desautoriza o desuye sus criterios, ¿qué está ocurriendo realmente al interior de una institución que tiene bajo su responsabilidad responder ante las emergencias de toda una ciudad? 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
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Agentes de tránsito detienen a un conductor que llevaba dos cerdos en el balde de su camioneta. Un conductor fue detenido por agentes de tránsito mientras transportaba dos cerdos en el balde de su camioneta, hecho que quedó registrado en video y generó cuestionamientos en redes sociales. Según la denuncia ciudadana, los agentes se movilizaban en un vehículo municipal número 4 que habría seguido al conductor antes de detenerlos. El denunciante también asegura que habría sido insultado durante el procedimiento. 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La Fiscalía abrió una investigación previa para determinar las causas y, de ser el caso, establecer presuntas responsabilidades por el incendio registrado el pasado 15 de agosto en varios inmuebles del centro de Riobamba. Como parte de la diligencia, Fiscalía y peritos especializados en incendios de la Policía Nacional realizaron inspecciones técnicas en los lugares afectados, con el propósito de recuperar indicios y practicar las pericias necesarias para esclarecer lo ocurrido. 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Retiran 6 cornetas de aire durante operativo de control ambiental en Riobamba. En control ambiental, la Policía Nacional, a través de subzona Chimborazo, realizó un operativo preventivo para controlar el uso de bocinas o cornetas de aire en la avenida Maldonado y José de Peralta, en coordinación con la Agencia de Regulación y Control de Tránsito y Calidad Ambiental. Durante el operativo fueron 19 vehículos revisados y 19 personas registradas y se retiraron 6 cornetas de aire. Las autoridades señalaron que estos controles buscan prevenir la contaminación acústica y promover el cumplimiento de normativa ambiental en la provincia. 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
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Importadora kitio abrió su segundo local ubicado en las calles Guayaquil y Larrea para seguir atendiendo a la ciudadanía con los productos y los precios que han sido una tradición comercial de la ciudad de Riobamba. El abogado Rafael Quitio, gerente propietario de Importadora Quitio, agradece a la ciudadanía por su apoyo y solidaridad por lo ocurrido en el local principal. 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Shukta Guyana Rikurin Riobamba Yamantate, más vale tarde que nunca. Ecuador entregó este miércoles 12 toneladas de ayuda humanitaria a Colombia para atender a las familias afectadas por el terremoto de gran magnitud.

19 horas, Ñapistukushkakan, 37 minutos. 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El relleno sanitario de Ambato, al día recibe alrededor de 300 toneladas de desecho. Así el año son alrededor de 110 mil toneladas, las que un 50% genera gas metano. Esta información motiva a la empresa pública municipal de gestión integral de desechos sólidos de Ambato a generar la alianza que le permitan tener datos reales de potencial de esta emisión y cómo aprovecharla. 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Shukta huillana rikurin, la Agencia de Tránsito y Movilidad informó que inició una investigación por un presunto acto de corrupción registrado durante un operativo en la avenida Francisco de Orellana. Esto luego de la difusión de un video en redes sociales en el que se observa a un agente interactuando con un ciudadano. El caso fue remitido al Departamento de Información y Asuntos Internos para determinar las circunstancias y posibles responsabilidades. 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Autoridades ecuatorianas que murieron en accidentes aéreos, los casos que más marcaron al país. La muerte del director del Centro de Inteligencia Estratégico, Michel Sensi Contulli, ocurrió el 19
ocurre 19 años después del fallecimiento de la ex ministra de Defensa Guadalupe Larriba. Según registros periódicos, al menos 8 autoridades perdieron la vida en siniestro similar, entre ellos el expresidente Jaime Roldós Aguilera. 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Ecuador busca vender más a China. Binjai apunta a ampliar su influencia. 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El gobierno ecuatoriano busca resultados concretos para sus exportaciones, mientras Beijing plantea ampliar la cooperación económica, tecnológica y legislativa. 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La distribución de medicamentos a los hospitales públicos avanza, pero persisten las dudas sobre los procesos de compras. La distribución de medicamentos a los hospitales públicos avanza, pero persisten dudas sobre cómo se realizan las adquisiciones y qué controles existe para garantizar que los fármacos lleguen de manera oportuna a los pacientes. Lo poco que se conoce sobre la entrega de medicamentos e insumos a los hospitales públicos se han informado principalmente por medio de boletines publicados por el gobierno en sus canales oficiales. 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Fiscalía pide vinculación de otras 9 personas en el caso Progen. 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Dentro del caso Progen se investiga un presunto peculado en la compra de generadores eléctricas que causaron un perjuicio por más de 100 millones de dólares. 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
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Shukta Huillana Rikurin Kai Tutapaj. ¿Cómo evitar estafas al comprar un vehículo en Ecuador? 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

Las 7:49 PM, Rato Rarish, un diario, el universo manta, payasca, huijikunapish, imayatak, rikurishkataki, kinkunaman parlangapa. Daniel Noboa dispone seguridad para los hijos de Micheli Sencid Contuyo. 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El presidente Daniel Noboa dispuso a la Casa Militar Presidencial otorgue medidas de seguridad y protección a los hijos de Michele Sencid Contuye y Casa, quien fue director general del Centro Nacional de Inteligencia. Falleció este miércoles en un accidente de helicóptero en Kenia. La disposición consta en el decreto ejecutivo 478, suscrito por Daniel Noboa el 20 de agosto de 2026. 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Daniel Noboa declara 3 días de duelo nacional por la muerte de Micheli Sencid y su esposa. El decreto también establece que 3 ministerios deberán coordinar con los familiares para organización de un funeral del Estado. Daniel Noboa decretó 3 días de duelo nacional en Ecuador por el fallecimiento de Micheli Sencid, el director general del Centro Nacional de Inteligencia, y su esposa Stephanie María Oliván Vázquez. 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Luis Ávila asume la dirección de CNI tras la muerte de Micheli Sencid. 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Ecuador mide la calidad de su transporte marítimo a través de un nuevo barómetro naviero. 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Ajustará meta ante mejor recaudación de impuesto en 2026. Hasta julio se alcanzó el 69% de todo lo previsto.

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Servicio de Rentas Internas ajustará meta ante mejor recaudación de impuesto. Hasta julio se alcanzó el 69% de todo lo previsto. 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Shukta willana rikurin nueva marca país para posicionar el cacao. Ecuador en la alta industria mundial. 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Queremos pasar de ser reconocidos por lo que probemos a ser reconocidos por lo que representamos, afirmó Merly Casanova, directora ejecutiva de Asociación Nacional de Exportadores de Cacao de Ecuador. 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Activos, créditos y depósitos de entidades financieras de la economía popular y solidaria crecieron en 5 años. 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Bomberos de Guayaquil regresan de Cali tras participar en rescate de víctimas de terremoto. 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

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Farmear ahora. ¿Qué significa la expresión que domina los memes y las redes sociales? 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Ñami Kan, las 7 de la noche, 58 minutos. 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Incendios forestales, bomberos de Pelileo hacen un llamado a la prevención. El Cuerpo de Bomberos de Cantón Pelileo ha atendido varias emergencias por incendios forestales registrado en diferentes sectores del cantón, entre ellos Rumichaca, en la parroquia Benítez Chiquicha, y dos sectores, Huambaló y Chambiato. 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
1: Muy buenas noches, hermano Samuel, muchísimas gracias por la invitación. Bueno, aquí estamos por primera vez en la radio Buen Sembrador para conversar un poco de los testimonios que
0: ya, gracias. Mi hermana Elvia, gracias. A lo mejor conoció, escuchó la radio o es la primera vez.
1: Sí, he escuchado. Ya. Colza, más o menos tenía antes.
0: Ya, te ha escuchado. Gracias, sí. Mi hermana Elvia. Bueno, estamos aquí. He pedido su tiempo para un poquito escuchar su testimonio al mismo tiempo. Para invitar a esos jóvenes, a esos chicos, chicas, que puedan recibir a nuestro Dios Todopoderoso también. Bueno, ¿qué ha sido mi hermana Elvia? ¿Cómo ha sido su vida? ¿Nos podría conversar? Bienvenida.
1: Muchas gracias, hermano Samuel. Bueno, muy agradecida por la invitación. Y bueno, yo soy de Cantón Guamote. Y bueno, desde pequeña sí asistía a la iglesia evangélica allá en mi tierra, que en mi comunidad se llama Mercedes Cadena. Entonces, cuando era bien pequeñita, y bueno, de ahí luego ya me fui a vivir en Quito, y bueno, después ya como que me descargué. Entonces ya no me iba a la iglesia, y entonces, ya sabe, luego estaba en el mundo, cantando para el mundo, ¿no? Y muchas de las personas, bueno, por aquí me conocen, mi nombre es Elvia Ayol, y bueno, he decidido agarrar la mano de Dios, porque Dios me ha tocado, Dios me ha transformado, y bueno, Dios me ha escogido, ¿no? Porque yo me siento una mujer escogida por Dios. Entonces, bueno, y luego ya a 10 años estaba en el mundo, cantando para el mundo, entonces... Y de esos transcursos de 10 años vino pruebas, pero yo no entendía por qué venían las pruebas, ¿no? Cada sí, a veces venía fuertes, así. Entonces eso ha sido llamado de Dios. Entonces, y ya decidí hace más de un año ya no sacar temas para el mundo. Y bueno, entonces decidí... seguir a Dios, ¿no? Coger la Biblia, porque no cogía la Biblia, ¿no? Entonces he aprendido a leer poco a poco, así, entonces, hasta que vino un sueño que en mi vida, o sea, no podía creer, ¿no? Y ese sueño es algo muy, no sé, medio malo.
0: Ya, 10 años como cantante para mundo. ¿Ya? ¿Y qué? ¿Cómo era? ¿Cómo era esa vida? ¿Cómo era tal vez tener fama, estar invitados? ¿Y dónde y cómo piensa o cómo recibe el llamado de Dios mi hermana Elvia?
1: Así es, hermano Samuel. Bueno, en el mundo era un rato de felicidad, pero nunca tenía esa paz como ahora tengo, ¿no? En el mundo te ofrece solo un rato de tal vez vanidades, dinero, pero nada, o sea, de paz. Entonces, bueno, yo decidí ya no sacar más temas para el mundo. y estaba que en mi mente era yo quiero cambiar. Entonces, y bueno, ya pasó, estaba justo el mes de noviembre el año pasado.
0: Ya, 2025. Ya, noviembre.
1: Así es. Ya. Entonces, bueno, justo ahí yo estaba queriendo estudiar una carrera que es para abogada.
0: Ya.
1: Entonces, pero no ponía a Dios en primer lugar. No ponía. Ya. Entonces yo decía, yo voy a estudiar y así. Y entonces, transcurso de eso, empecé a tener un sueño que, o sea, bueno, yo la verdad que antes cuando grabé hace 10 años un video musical, entonces la verdad que, o sea, vi al mal, ¿no? Al frente mío.
0: Ya. Yeah.
1: Vi, o sea, apareció entonces y boom, se desapareció. Y eso era en Chimborazo. Entonces yo nunca contaba eso, ¿no? Entonces luego yo decía, como yo tenía ese momento 19 años, no sabía nada de eso. Pero bueno, y luego empiezo a soñar en el mes de noviembre, el año anterior, al mismo hombre, ¿no? Y me dice, y me habla conmigo en mi sueño, me dice, entra, dice, acá, dice, había un cuarto, entra, dice, y ese cuarto era como puro luces, puro como tipo discoteca, ¿no? Y entonces me dice, entra, habla como un ser humano, entonces yo dije, no, yo no voy a entrar, y así, yo estaba con mi familia en el pasillo, así, y me encuentra el mismo hombre, entonces, y eso era, o sea, el mal, ¿no? Eso era el Satanás. Entonces, bueno, pasó eso, ese sueño que no podía creer, pero bueno, me quedé asustadísima. Y ahí me acordé que hace 10 años el mismo hombre, o sea, apareció frente mío. Entonces, bueno, y luego ya después de eso vino pruebas, ¿no? Pruebas que no podía creer. O sea, por gusto, yo estaba así apurada, así haciendo las cosas y me golpeó la nuca me golpeó y yo, o sea, digo, ¿qué será? Pero bueno, o sea, como que la nuca, o sea, luego no pasaba ese dolor y bueno, yo decía, Dios mío, ahora, o sea, ¿qué es esto, no? Entonces me voy a hacer todos los exámenes y me dice el doctor, no, está el nervio, pero todo bien, pero yo me sentía fatal, ¿no? Muy mal. Entonces, luego de eso estaba ahí en recuperación, el doctor me manda a poner inyecciones y luego inyecciones me ponen mal, justo en el nervio, en los dos lados y también, o sea, bueno, eso era la segunda prueba que tenía, ¿no? Y también, bueno, la tercera prueba que, bueno, ya estaba muy mal, no podía creer, ¿no? Pero en la segunda prueba dije yo, adiós, yo voy a entregar a ti porque... O sea, yo estaba decidida, ¿no?, a entregar a Dios, pero yo dije, este es tu llamado, yo voy a entregar a ti. Entonces, bueno, en la tercera vino también otro sueño, vino. Y ese sueño era que, o sea, me disparaban justo en el local, me disparaban, o sea, dos motocicletas, pero era en sueño. Y, o sea, yo dije, ¿qué es eso, Dios mío? O sea, ¿por qué sueño eso? Y al siguiente día me mandan un mensaje en el teléfono mío, como cogen mi número así en redes sociales y me marcan y me dicen, somos tal persona, necesitamos tanto dinero, si no das, o sea, ya sabemos dónde vives. Entonces, y bueno, yo me quedé, o sea, helada, dije, o sea, era un aviso de Dios, era un aviso de Dios los sueños que yo tuve. Entonces, pero pasé todo el mes así muy mal, muy así como asustada, pero ya desde que aferré a Dios, dije, no, Dios está conmigo y nadie no vino a verme, nadie desde ahí no me dijeron nada, porque Dios me restauró, Dios me sanó y ahorita como ven, Dios me tiene sana aquí. Y bueno, después de eso sí vino pruebas atrás, pero pequeñas pruebas ya así, ¿no? Entonces, así.
0: Dios les pague, mi hermana. Estamos acá escuchando el testimonio de nuestra hermana Elvia Ayol. Gracias. Ahora, ¿qué puede decir a los jóvenes? Tal vez hay muchas personas, muchos hermanos están en el mundo tal vez con su trabajo, tal vez con sus famas, con su dinero. Como usted dijo, no tuve la felicidad. Usted ha recibido ese llamado de Dios y ahora sientes contento, bien agradecido con Dios. Ahora, ¿qué podemos decir? ¿Cómo podemos invitar a ese hermano, hermana, a ese jovencito? Tal vez no entiende el llamado de Dios. Mi hermana Elvia.
1: Así es. Bueno, yo digo a todos los jóvenes que acerquemos a Dios, ¿no? Acerquemos, entreguemos en la juventud a Dios, a Jesucristo. Conozcamos a Dios porque Dios nos va, o sea, salvar. Yo antes creía creer en Dios, porque bueno, siempre yo decía Dios, Dios, así, ¿no? Pero no conocíamos al verdadero Dios de Israel, entonces, y también a Jesucristo, ¿no? Nos seguía. Bueno, ahora gracias a Dios, desde el mes de enero ya estoy congregando a la Iglesia Evangélica Asamblea de Dios aquí en Riobamba. Yeah. Y bueno, la verdad que después de 3-4 meses ya me bauticé.
0: Ya
1: soy bautizada, gracias a Dios.
0: Un poco, para que puedas llegar a la iglesia, ¿tuvo miedo? No sé, ¿cómo era? ¿O alguien dijo, vamos, alguien te ayudó para que puedas llegar a la iglesia, mi hermana?
1: No, verá, yo la verdad que antes ya me iba. O sea, ya me iba a la misma iglesia.
0: ¿Antes de 10 años?
1: Sí, en transcurso de 10 años también me invitaban. Mi hermana iba a veces a la iglesia donde que yo asisto, iba o a veces yo mismo, ¿no? Y a veces, bueno, yo la verdad que también en mes de noviembre, antes de eso creo que era justo que me pase la prueba, digo, mi hermana también estaba pasando una prueba dura porque ella también aceptó a Dios, pero antes de mí. Entonces, y ella me dice, no me sano, así, ¿no? Entonces yo dije, no, vamos a la iglesia donde que yo me iba antes. Y ella asistía a otra iglesia por la Condamine. Entonces yo le digo, vamos allá. Entonces, y fuimos allá, y después de eso ya vino llamado de Dios. Entonces yo digo a todos los jóvenes, aceptemos a Cristo Jesús. Yo sé que es duro, pero sin embargo nosotros tendremos salvación. Sirvamos en juventud, porque ahorita ya se vienen tiempos difíciles, ya estamos en los últimos tiempos, viene terremotos, viene muchas cosas. Entonces debemos escuchar el llamado de Dios, y todos somos llamados, no somos solo uno, sino todos. Pero bueno, escogidos somos pocos, pero llamados somos todos. Pero nosotros a veces no hemos sabido, no sé, o sea, poner atención cuando, no sé, alguien nos dice, mira, esto es porque Dios te está llamando, ¿no?
0: Sí, gracias. Tengo algunos mensajes, mi hermana, a través de nuestras redes sociales también. Creo que está en su transmisión, ¿no?
1: Así es.
0: Está en su página también. Nos dice algunos hermanitos que leen, que escriben, ¿no? Dice, bendiciones, me alegra, dice, de ver. Bendiciones, hermana, siga adelante en el camino de Dios. También dice que Dios les bendiga, hermanita. Hay hermanitos, dice, que alegre, amiga Elvia Ayol, siga adelante. Escogiste el mejor camino, dice. Así, algunos hermanos están en nuestra sintonía. Ahora, ya después que vaya a la iglesia, no sé, no tuvo miedo o llegó, o hay personas ahí en las iglesias también, como que ya se ve en algún mundo como que no quieren recibir, como que rechaza. ¿Eso has tenido o cómo ha sido su vida espiritual?
1: Así es. No, la verdad que, bueno, yo como ya asistía a la iglesia a veces los domingos, igual cuando yo cantaba en el mundo ya me iba, ¿no? Los domingos. Sí, ya me iba. Entonces, pero, y justo es una iglesia de los mestizos. Entonces, yo le conversé todo de todo lo que me pasó, y ellos no, ellos son buenas personas. El pastor me da consejos, me dice, mira, esto es así, entonces, es buenas personas, los hermanos. Entonces, no he tenido ese cosa que...
0: A veces en las iglesias tenemos... Como que dicen, somos la iglesia solo para los buenos, solo para los que estamos en el Señor. A veces se olvida, a veces no ha sido la invitación a esas personas. Bueno, ahora una vez que llegaste a la iglesia, fuiste bautizada, y ahora, mi hermana Elvia.
1: Ahora tengo, bueno, la verdad que yo cuando hace 2018 tuve una prueba a sí misma, bueno, y ahí yo la verdad cuando estaba en el mundo prometí a Dios, dije, Dios mío, algún día voy a servirte, voy a alabarte, dije, con mi propia boca. Entonces yo hablé hacia Dios. Entonces ahora, bueno, sí quiero servir a Dios, quiero salvar a muchas almas a través de la alabanza, a través del testimonio mío. Bueno, que Dios me utilice, que Dios me dé sabiduría y también conocimiento.
0: Nos alegra bastante. ¿Y ya tiene algún tema o está en su proyecto?
1: Sí, estoy en proyecto por el momento, pero espero que les guste. Sigan a mis redes sociales que vamos a alabar a Dios. Tenemos muchos proyectos, primero Dios.
0: Nos alegra bastante. Y ahora, ¿su familia?
1: Sí, la verdad, mi familia me apoyó totalmente.
0: ¿Ya?
1: Totalmente, porque no podía creer. Bueno, mi padre antes era, cuando éramos pequeñas, decían, no, ¿cómo vas a ir? Y nosotros íbamos escondidas a la iglesia.
0: A la iglesia evangélica.
1: A la iglesia evangélica.
0: Ya.
1: Entonces, pero ahora, justo otro año que pasó, en el mes de julio, yo le digo a mi papá así, o sea, digo, papi, yo quiero cambiar, yo quiero entregar a Dios. Y yo dije eso a mi padre. Y mi padre me dice, me queda viendo, y me dice, pero servir a Dios es cosa seria. Así me dijo mi papá. Entonces yo dije, o sea, ¿por qué me dirá así, no? Pero mi papá, o sea, de ahí me ha apoyado. Yo le he contado todos los sueños que he tenido. Igual me apoya muchísimo. Entonces, de hecho, la última vez que, bueno, tuve otra prueba, entonces de igual manera él me apoyó.
0: Dios les pague. Tenemos algunos hermanitos que están escribiendo. Dice, pase unos saluditos en la comunidad Tres Aguas, Parroquia Cebadas, para toda mi querida familia. Dice, siga adelante, que Dios les bendiga. Dice Luis, bendiciones mi hermana, siga adelante. Conoce en Mercedes Cadena a la hermana Elvia, que Dios les bendiga. Dice, conocí en Mercedes Cadena. Ahora desde noviembre, ¿cómo está? ¿Te vas a la iglesia o no sé, cómo ha sido su trabajo espiritualmente?
1: Bueno, la verdad que desde el mes de enero como ya empecé a asistir a la iglesia y bueno, la verdad que desde noviembre como he tenido esas pruebas duras y yo dije en medio de casi mes de diciembre le digo a Dios, Dios, si tú me sanas, yo voy a contar al mundo, yo voy a contar en redes sociales para que el mundo sepa mi cambio. Entonces, justo yo hablé eso y después de unos días yo ya estaba sana. Y entonces, cuando yo estaba en redes sociales, yo dije, pero ya estoy sana. O sea, es como que alguien me decía, pero ahora ya dilo, porque ya estás sana, ¿no? Entonces, por eso ya decidí ir a la iglesia. Y bueno, en la iglesia tenemos los miércoles culto desde 7 a 9 y también los jueves tenemos también oraciones de las damas de 9 de la mañana y hasta las 11. También sábados tenemos jóvenes desde 7 a 9 y los domingos a culto. Entonces la verdad que yo me he ido como tal, no he fallado, ¿no? Ahora también me fui a culto, entonces ya vine de ahí.
0: Bueno,
1: yo la verdad que digo que a todos los hermanos, a todos los jóvenes, que sirvamos a Dios, sirvamos, porque nosotros tendremos una vida, otra vida, ¿no? Salvar nuestras almas, porque yo como vi en ese sueño, el mal existe, el mal está dispuesto a llevar, ya saben a dónde, ¿no? Entonces, sirvamos, yo sé que es duro, pero es lo mejor, porque Dios siempre ha estado conmigo, no me ha dejado sola, la verdad.
0: Bueno, ¿alguna alabanza que usted tenga, que cante?
1: Alabanza tengo en el teléfono, pero
0: ¿ya?
1: Paso, ¿cómo?
0: A ver, puede pasar para que pueda
1: cantar. ¿Usted me pone la pista?
0: Sí, yo le pongo la pista.
1: Okay.
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0: 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Hermano Samuel, buenas noches. Estamos escuchando en Cebadas nin. 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Saludos cordiales desde Mercedes Cadena. Éxito. Mil bendiciones, mi hermana Elvia dice. Saludos desde Quito, Quito y Mapipish Uyakushka Kuna. Buenas noches, bonito testimonio. Dios ha escogido que siga gloria de Jesús. Dios les pague. Desde Guayas, saludos para la hermana Nin. Saludos y cordiales desde Guayaquil. Buenas noches, mi hermano. Estamos escuchando en San José de Batán, que es ciudad de Riobamba y Mapu Uyakunga. Cuenca presente, Dios cambia vida y transforma. Shinayatak Pedro Huaminga, saludos desde Machachi, bendiciones, Nin. Hasta un Kishka Kuna, saludos desde Estados Unidos. Uyakushka, bendiciones, mi hermana Elvia, de Cantón Mijía. Shinayatak, saludos, estamos escuchando en Riobamba. Chicas, saludos. Muchas felicidades para mi vecina Elvia, que siempre siga caminando en el Señor desde Nueva York, será, pero chasnami kishkashka. A ver, hasta un kishka kune mata chaskinche, 100.1, el buen sembrador y mapi. Nin hermano Samuel, cordiales saludos desde Canadá, dice. Canadá y mapipish uyakushka, kay horas y mapi. Saludos desde Ambato, saludos desde Vergeles, Perla de Pacífico, Guayaquil. Dios solo pague. En Riobamba también escuchamos. Y en la página Elvia Ayol, TikTok, Nin. Saludos desde Guamote, los hermanos, Nin. Chayshina, Shujipa, Uiñay. Hasta un mundo cantuta. Duercani, Nin. Chunga, Watakuna. Pero Dios, Ajarka, Nin. Buenas noches, mi hermano Samuel. Saludos desde Prism Valley, Nueva York y Mamanta. 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
1: Primera vez, para que me están bautizando.
0: Ya, primera vez, shamushka, caiman radio. 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Soltera todavía, Nacho.
1: Sí, soltera.
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1: Así es.
0: Ña. 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
1: Así es. Bueno, acá dice que. Saludos a la hermana desde Quito, Ecuador, nos dice. Muchas gracias. También nos dice por aquí, desde Riobamba, saludos. Rodrigo dice, amén, gloria a Dios, siga adelante, felicidades, muchas gracias. Y también nos dice por aquí, bendiciones, dice Romero, muchas gracias, Romero, sí. Bendiciones.
0: Sí, estoy escuchando.
1: A la gente de Guayaquil, Quito, en el mundo entero que está escuchando, bendiciones.
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1: Bueno, hay una promesa de Dios, se llama.
0: Ya, a ver. ¿Esto mismo es? Sí, esto mismo, ya. A ver, vamos ahí. Vamos a poner la pista.
1: Otra vez
0: ya, iniciamos. Ya, un ratito. Un ratito creo que la pista, por acá está. Ya. 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

0: Dios les pague. Oye, Pani Elvia, Achikakunami Munan. Bueno, imagina Rikushkangi, ¿cómo has visto en TikTok? He visto para el mundo cuántos corazoncitos. Cuando usted hablas en TikTok, ¿cómo están recibiendo? ¿Cómo están escuchando? ¿Cómo está el mundo?
1: Sí, bueno, en TikTok he tenido mucho apoyo, también los hermanos, las hermanas me han recibido, me han dado consejo, ¿no? Me han recibido muy bonito. Y bueno, también algunos dicen, pero ¿por qué vas a cambiar? Dicen, pero sin embargo, estamos dando cada día, ¿no?, testimonios para que ellos también sean cambiados, para que ellos sean igual salvos.
0: Sí, mi hermana. ¿Cómo está su proyecto? ¿Tiene buena voz? ¿Cómo está el proyecto? ¿Ya está trabajando con los músicos, no sé, o falta? ¿Cómo está mi hermana Elvia?
1: Sí, ahorita ya estamos haciendo letras con la bendición de Dios y bueno, viene proyectos de alabanzas y bueno, tenemos invitaciones también en diferentes lugares y bueno, ya estaremos ahí conversando,
0: ¿no? Ya van a seguir cantando. Bueno, así ¿qué es. Podría decir a los jóvenes? Ahora un llamado, un mensaje para los jóvenes.
1: Claro que sí, bueno, invitamos a todos los jóvenes que están apartados de Dios, que sigan, ¿no? Porque el llamado de Dios, Dios llama a todos, ¿no? Entonces, también manda a través de las pruebas que Dios nos está llamando. Entonces, Dios quiere que nosotros salvemos también a través de las redes sociales, estamos diario dando testimonios y también dando versos, ¿no? Entonces, yo digo a los jóvenes que busquemos al Señor, porque Él es bueno, Él es maravilloso y con Él yo la verdad que tengo paz desde que ya recibí a Dios verdadero y a Jesucristo. Entonces, sigamos el llamado de Dios, aceptemos, seamos escogidos, ¿no? Así que bueno, bendiciones.
0: Sí, hay algunas preguntas, dice mi hermana, no ha de haber sido tan fácil, dice, para cambiar. ¿Cómo dices usted? El mundo, tantos, ¿cómo decir? Fama, tanto dinero, creo que el mundo le lleva. Y ahora recibir a Dios, ¿cómo ha sido para hacer el cambio tan fácil o se ha demorado o se ha sido medio complicado?
1: Sí, es complicado, la verdad, porque bueno, como yo la verdad tenía eventos, así, ¿no? Eventos y como dice, el dinero fácil, ¿no?
0: Entonces, ya. Era así. Un evento, por lo menos estamos hablando de 300, 400, $1,000.
1: Dependiendo la distancia. Entonces, pero algunos me decían, pero ¿por qué? O sea, vas a dejar si cogías dinero fácil, o ¿por qué vas a cambiar y todo eso? Pero la verdad he dejado por amor a Dios, porque yo he aprendido en la palabra de Dios, dice que nosotros no, cuando seguimos a Cristo Jesús, vamos a ser como tal como quiere ver Él, ¿no? Una persona humilde. Pero aunque desde no tengamos nada, ¿no? Pero de corazón, nosotros tenemos que recibir a Jesucristo. Y la verdad que no ha sido fácil el cambio, pero yo sé que Dios está feliz conmigo porque, bueno, yo estoy obedeciendo, ¿no? Obedeciendo a Él, haciendo las cosas como tal, como está escrito en la palabra de Dios.
0: Sí, mi hermana, hay en diferentes partes de nuestro querido Ecuador, en el mundo entero, están escuchando. Dice también, pregunta en quichua, dice algunos hermanos también, ¿por qué no hablas en quichua? Dice mi hermano. También hay un mensaje que llega, dice Héctor Guamán, dice, la honra y gloria sea para Dios. Hermoso saber su conversación, hermana Elvia Ayol. Saludos desde la distancia, dice algunos hermanos. Hay un hermano, dice, ¿nos podría facilitar su número? Queremos invitar, dice. ¿Será para la iglesia? ¿Usted ha podido entregar o avisar su número para las invitaciones? ¿O todavía está en camino, mi hermana?
1: Claro que sí, podemos ya, ahora sí ya tenemos tiempo. Entonces,
0: con decir
1: ya tengo tiempo
0: para... ¿Estaba en algún trabajo, algún estudio?
1: Sí, estaba estudiando y trabajando.
0: Ah, ya.
1: Sí, y la verdad como yo tenía una tiendita, también yo vendía, o sea, del mundo, ¿no? Digamos, cervezas, tabacos y todo eso. Entonces yo, desde que ya bauticé, después de eso ya decidí eliminar todo, ¿no? Eliminar todo, porque yo quiero obedecer a Dios.
0: Wow. Ha de haber sido medio complicado económicamente.
1: Sí, durísimo, pero yo digo que Dios es grande. Dios, cuando el pueblo de Israel no tenía tal vez que comer, él dio, o sea, desde el cielo, ¿no?
0: Sí.
1: Dio maná. Entonces, Dios siempre ha estado conmigo, la verdad. Estoy en ese proceso ahorita, pero bueno, con la bendición de Dios, Dios me levantará.
0: Pedir a nuestros pastores, también pedir a nuestros hermanos que están escuchando, que oren por ti, ¿no?
1: Así es, que me oren.
0: Ya, gracias. Entonces, su número puede avisar, dice, cordialmente invitado para la campaña, dice. Hay una campaña muy grande, evangélica, en Pulucate, no se conoce Pulucates. Es sector colegio, 26 de agosto. Hay hermanos que están escribiendo, dice, invitada hermana, dice, para que esa noche o día, para que, hay bastante jóvenes también, para que sea honra y gloria el testimonio. Hay muchas personas, leer la Biblia, escuchar, pero lo más importante también el testimonio, también ha sido muy importante para bastante jóvenes, mi hermana. Así que alguna predicación, algún cita bíblica, le damos algún tiempo para que pueda llevar el mensaje de nuestro Señor Jesucristo.
1: Claro que sí. Bueno, vamos a decir de Jeremías 33:3, nos dice, clámame a mí y yo te responderé y te enseñaré cosas grandes y ocultas que tú no conoces. Ese verso me ha llegado hasta el alma, ¿no? Y también otro que dice, Filipenses 4:8 nos dice que todo lo puedo en Cristo que me fortalece.
0: Gracias, mi hermana, gracias por el tiempo. ¿Y cómo está en redes sociales para que alguien pueda seguir, escuchar la palabra de Dios?
1: Claro que sí, estamos, Elvia y Yul, como estaba antes mismo, estamos en las redes sociales, en la página de fanpage, estamos Elvia y Yul, también en TikTok, y bueno, en diferentes páginas, ¿no? Estamos solo Elvia y Yul ahí, pueden seguirme por allá.
0: Ah, ya, listo. Gracias, mi hermana, por compartir, y ha habido muchos hermanos que han escrito, que le animan y están muy contentos. Gracias por su tiempo. Vamos a tener, ya cuando tenga su material, seremos el primer para poder lanzar a través de estos estudios, mi hermana.
1: Ya, muchas gracias. Yo muy agradecida por la invitación. Bueno, así me han invitado, ¿no? Diferentes programas, la verdad que no hemos tenido ese tiempito, pero ahora como, bueno, ahora ha sido el tiempo, entonces me siento muy halagada, muy contenta, y bueno, Dios me ha traído hasta acá. Muchas gracias.
0: Gracias, mi hermana. Hay algunos hermanitos que están preguntando, dice, aquí iglesia, asiste, dice.
1: Claro que sí, bueno, aquí en Riobamba.

0: Ahí la iglesia Asamblea de Dios
1: Ya,
0: es
1: son de los mestizos.
0: mestiza.
1: Ah,
0: Sí.
1: ya.
0: Entonces yo me siento cómoda y la verdad no es por escoger nada, ¿no? Sino yo
1: Ya.
0: antes ya me iba a la iglesia, entonces también los hermanos, todas las hermanas son muy buenas personas, entonces me siento bien ahí, gracias a Dios.
1: Bueno, vamos a tener algunas preguntas, algunos jóvenes que están siempre en nuestras redes sociales, unos minutitos. Estamos invitando, ojalá que venga, no se conoce, a un hermano pastor Manuel Gualán, para que ore por ti, por el proyecto. Ojalá que llegue. Es ya pasado de 50 años, pastor. Creo que tenemos en Chimborazo unos privilegiados, unos pastores ya antiguos, ¿ya? Entonces, ya estamos pidiendo para que pueda venir a hacer una oración, ¿ya? ¿Qué le parece? ¿Se ha hecho una oración algún pastor en su vida para su vida espiritual? O no sé, ¿cómo crees? ¿Cómo has pedido? Porque yo te digo, hemos tenido cuántos hermanos, cuántos abuelitos que han orado por el ministerio. Nosotros también estamos trabajando. Por la gracia de Dios.
0: Así es.
1: A veces hay personas que han dicho, es una empresa. Y cuando nosotros hablamos de una empresa, usted también ha de decir para coger dinero.
0: Claro.
1: Pero ya hemos entendido que no es una empresa, es un ministerio.
0: Es un ministerio.
1: Ministerio. Entonces, aquí ustedes, ¿cómo ves el estudio del Buen Sembrador? Con los micrófonos, con los equipos. Tantas cosas. Dios ha bendecido.
0: No, no, yo me quedé sorprendida, ¿verdad? Yo no
1: ¿Ya?
0: pensé que cómo era tan hermoso, ¿no? La verdad que Dios bendice y bueno, usted ha bendecido a Dios y bueno, es algo maravilloso, ¿no? Si nosotros tenemos confianza, damos todo a Dios, primero a Dios, entonces Dios nos va a multiplicar, triplicar. Entonces, bueno, mejor bendiciones, que siga adelante.
1: ¿Ya?
0: Y también,
1: ¿Listo?
0: bueno, los pastores que, bueno, han orado por mí, es el pastor donde que yo asisto, sí ha
1: Listo.
0: orado. Pero
1: Ya.
0: bueno, de otros, bueno, no me he ido a otros lugares, la verdad. Entonces,
1: Ya.
0: bueno, voy a sentir muy halagada si viene el pastor.
1: Sí, esperemos.
0: Gracias.
1: Él ha sido evangélico desde 68, 1968. Entonces, él sigue y él comenzó con la radio. Entonces, estamos nosotros ya encargados en esta noche. ¿Quichua pirimanguicho? Oña, quichua congarishka llena
0: No, sí hablo.
1: ¿Ya?
0: Sí hablo.
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0: Claro que sí, bueno, agradecida, ¿no? Agradecida, bueno, tukuy y ahí tu mamita kunata, taita Dios bendiciacho. Sigamos en el camino de Dios, ¿no? Sigamos en el camino de Dios porque Dios es grande, Dios es maravilloso.
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0: 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Diga el versículo en quichua. Dice. Algunas están que hablen en quichua. Mi hermana Elvia, debes. Hablar, porque hay muchas personas que siempre dicen quichua, debe ser de complicar, porque algunas veces con el estudio, con la vida, que se pasa y se van olvidando, ¿no? 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TikTok y Maman Risha, Daniel Ling, saludos cordiales, mi estimada amiga Elvia. Dios les bendiga atentamente, Manuel Ning Ushka Yuachin. Amén, bendiciones, mi hermana, dice Shinoyata, amén, Ning. Adelante en la obra de Dios, mi hermana Elvia. Amén, bendiciones, Ning. Saludos cordiales, Dios les bendiga, amiga Elvia, Ning. 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El buen sembrador es bilingüe, dice Kishka Kuna, Nacho. Bueno, Dios solo pague. También pregúntale, a ver, Kaipika, que la honra y gloria sea para Dios Todopoderoso. Saber sobre la conversación de la hermana Elvia Ayol. Saludos desde la distancia, Nishpa Pishkachashka. Franklin Waman, Dios le pague. 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
2: Mi tierra natal es Mercedes Cadena. Entonces. Ah, no escuchan. Ya. Yeah. ¿Cómo está?
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2: Buenas noches, Patricio, estimado Samuelito, a toda esa fiel audiencia del Buen Sembrador 100.1. Queremos extender un cordial saludo a estas horas de la noche en cada rincón, en cada comunidad, en cada sector, Patricio, que nos están escuchando. Y bueno, han estado pendientes y han estado a la espera de este programa más esperado, ¿no? De Memorias del Pueblo, como ya bien lo dijo Patricio, hemos tenido invitados especiales y bueno, hemos escuchado también un testimonio que ha marcado y obviamente sí, cómo no decir también que ha llegado a cada uno de los sintonizantes, a cada uno de los quienes están al otro lado de la pantalla. Y bueno, agradecer a cada uno de ustedes, estimado Pastor Manuelito también, siempre agradecido por la oportunidad. Y bueno, iniciamos este programa Memorias del Pueblo como cada miércoles, estimados hermanos, hermanas, más bien atentos a cada uno de los comentarios que vamos nosotros en este caso, en este en vivo vamos a tratar. Y bueno, invitamos también a que comenten, a que compartan, a que estén en vivo con nosotros a través de las diferentes páginas, Patricio, TikTok y Facebook. Estamos en vivo, Patricio.
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2: Sí, Patricio, efectivamente, por motivos del tiempo, vamos a trasladarnos directamente al tema. Jurídico, Patricio, sí, justamente habíamos tenido, ¿no? Como es costumbre siempre, nosotros traemos acá a la audiencia casos prácticos, casos que vienen realizándose en el diario vivir, casos que nosotros venimos resolviendo con los diferentes ciudadanos, Patricio, de las diferentes comunidades. Y hemos visto en estos días, Patricio, que ha existido varios, en este caso, afectados, se podría decir, por el tema de estafas de manera general, pero vámonos a enfocar en cuatro bloques, en tres bloques, en este caso, estafas mediante vía telefónica, estafas.

0: De vehículos mediante estas plataformas de Facebook, de TikTok, y también habíamos estado viendo en este caso las estafas que ocurren, Patricio, con el tema de viviendas, de propiedades. Entonces, hemos traído ese tema dividido en diferentes segmentos para compartir con cada uno de ustedes, y sé que es de gran interés, así es que invitamos a toda fiel audiencia a que suban el volumen, a que estén atentos a los comentarios que nosotros vamos a comentar, valga la redundancia. Y bueno, enfrascándonos dentro del tema jurídico, ese es el tema que hoy vamos a topar, Patricio.
1: Bueno, gracias a los que están en la sintonía a través de TikTok y también a través de página de Facebook del Buen Sembrador, y también Señal Abierta en la provincia de Chimborazo. En esta noche vamos a compartir Memorias del Pueblo, segmento jurídico, con el tema de estafa. Hemos visto estafas a través de ahora línea telefónica, Giovanni, estafa de en compras de vehículo.
0: Sí,
1: a través de terceras personas.
0: Así es, efectivamente, como dije, estafa de manera general entendemos de varios métodos, pero vamos a enfrascarnos y vamos a empezar con el tema de llamadas telefónicas. Patricio, lamentablemente existe bastante este tipo de delitos, pero primero vamos a entender cuál es nuestra normativa o en qué normativa nosotros nos vamos a amparar. Tenemos la normativa del Código Orgánico Integral Penal, dentro de la cual nos establece este tipo de delito, porque es un delito, ¿no? La estafa configura un delito y obviamente al ser un delito contempla penas, ¿no? Entonces, dependiendo de las agravantes, de las atenuantes y agravantes, la pena privativa de libertad puede estar desde los 5 a 7 años de prisión, estimado Patricio.
1: Pero en este caso, hay que investigar a través de la fiscalía, ¿no es cierto?
0: Claro que sí, obviamente, todo esto es un proceso, ¿no?
1: No es de enseguida.
0: No es de la noche a la mañana, Patricio.
1: Más o menos una estafa, unos meses o años, ¿cuántos?
0: Dependiendo de qué tipo de estafa sea. En este caso, si son estafas telefónicas o digitales, el tiempo más o menos incurre de la investigación previa con todo lo que manda la normativa, diligencias y todo eso, estamos calculando más o menos unos 8 meses.
1: ¿Ya? Porque, 8 a 12 meses.
0: Correcto, porque en este tipo de delitos tienen que, como quien dicen en palabras entendibles, chipear el teléfono, ¿no? Saber de dónde están saliendo este tipo de llamadas. Ahora, vámonos de allá. Habíamos tenido casos prácticos en los que sí, la PJ, que es Policía Judicial, a través de un perito designado, acreditado por el Consejo de la Judicatura, en efecto, realizan y hacen la búsqueda, en este caso, ¿de dónde está saliendo la llamada? Ya. Y en muchos de los casos nos hemos topado que las llamadas salen de los centros de reclusión, es decir, de las cárceles, en palabras entendibles, ¿ya? Podemos decir y lamentarnos de que lastimosamente en los centros de rehabilitación social, prácticamente lo digo yo así, es una universidad para los, en este caso, para las personas privadas de libertad que entran, ¿no? ¿Por qué lo digo es una universidad? Porque ahí se topa con otras personas, podríamos decirlo así, con mucha más experiencia en ese tipo de robos, de asaltos, cualquier tipo de delito que se encuentren dentro. Y obviamente no solamente va a estar rodeado de una sola persona, ¿no? Va a estar rodeado de tantas personas que cada quien tiene en su propio caso. Y es así como hemos llegado a través de la fiscalía, como ya bien Patricio lo dijo, a ver, ¿de dónde es que sale esta llamada? También habíamos tenido hace un tiempo atrás, tuve yo el caso de los comerciantes locales, en este caso en la avenida, en la cabecera cantonal.
1: ¿De Colta? ¿Ya?
0: De Colta, correcto, de Cajabamba. Yo soy oriundo de Cajabamba. Habían recibido, en este caso, Patricio, llamadas telefónicas de los locales que se encuentran en la cabecera cantonal, desde Janeta, al frente de Don Lucho, toda la cabecera cantonal prácticamente, la cabecera cantonal, la avenida principal, ¿ya? Entonces, obviamente ellos se reunieron como vecinos, más bien agradezco la confianza que depositada en mí, y bueno, iniciamos lo que es este proceso de denuncia, ¿no? Una denuncia formal ante la Fiscalía del Cantón Colta, y en efecto, ellos primero van a como quien dice, a investigar de dónde es que provienen estas llamadas. Le chipean el número los de la PJ, es decir, los de la Policía Judicial, y ven, en este caso, les rastrean la llamada y ven desde dónde sale la llamada. ¡Oh, sorpresa! Que a nuestros amigos de la avenida les habían estado llamando desde Ibarra, casi desde Otavalo, ¿ya? Entonces, es así como la gente, a través de esta viveza criolla, yo lo llamo así, lastimosamente se aprovecha, ¿no? Se aprovecha de nuestras personas que viven en las comunidades. Obviamente, las personas más afectadas son personas de tercera edad, que a veces por el desconocimiento, y ellos con la viveza criolla, como quien dice, con la boca, con la labia, ellos inducen a que en este caso sean víctimas de este tipo de delitos de estafa, Patricio.
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0: Se desaparece.
1: Y $60 chao.
0: Se desaparece. 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
0: Sí, y lastimosamente, justo yéndonos al caso de Patricio, nosotros como abogados, imagínense, al buscar pruebas en este caso, para nosotros obviamente, como es un delito, nosotros tenemos que probar dicho delito que se cometió, ¿no?
1: Claro.
0: Porque debemos entender que estamos en un estado garantista de derechos y todo mundo es inocente hasta que se demuestre lo contrario, ¿no? Entonces, partiendo de eso, nosotros debemos recabar todo tipo de pruebas. Y es el caso práctico que Patricio nos hace entender hoy. Lastimosamente, sí, sucede, existe aquello, llaman y dicen, va, cómprenos tal tarjeta, pero nosotros conocemos de que para ingresar dicha tarjeta es únicamente el tema de la recarga, ¿no?
1: Recarga.
0: Pero ellos obviamente con eso ganan y con eso siguen ellos inmiscuyendo, llamando a otras personas y todo tipo de eso. Entonces, más bien, hacer un llamado a toda la comunidad, hacer un llamado a toda la ciudadanía, de que no caigan, ¿no?, en este tipo de estafas, en este tipo de... Más allá de estafa, yo lo veo, es viveza criolla.
1: Viveza de aquellas personas.
0: Claro, es viveza criolla. O sea, tratan de, a veces incluso conocen a la persona que van a llamar, ¿no? Incluso no son ni directamente personas, incluso hay intermediarios. ¿Qué pasó en Cajabamba? Mandamos igual a hacer un barrido de cámaras, ¿no? Para saber cómo es que consiguieron los números. Y resulta que una motocicleta iba de local en local, iba tomando las fotografías del contacto del centro.
1: De la publicidad.
0: El nombre del centro comercial y el contacto que nosotros ponemos abajo, obviamente por hacer publicidad de nuestro negocio.
1: Ponemos también.
0: Ponemos, e incluso ahorita ustedes pueden verificarlo y no lo estoy diciendo, estaban incluso puesto unas X puesto ya, con marcador, tapados. Están tapados. ¿Por qué? Porque sí, lamentablemente ya no solamente utilizan la estafa, Patricio, utilizan el tema de la extorsión. También
1: o vacunadores.
0: Correcto, utilizan el tema de un poquito amedrentales, en este caso la víctima, ¿no? Investigan un poquito más con esto del IA. Déjenme decirles que con esto del IA es una herramienta muy importante para nosotros poderlo utilizar en todo sentido. Pero para los, en este caso, llamémoslo así, para las personas dueños del ajeno, créanme que es una herramienta muy, pero muy, como quien dice, de cajón. Más adelante vamos a estar hablando cómo utilizan también ellos este tema de la inteligencia artificial. Entonces, justamente volviendo al tema de las estafas mediante llamada telefónica, es así que ellos actúan, es así que ellos, a través, como digo, de las diferentes páginas y en este caso el internet, buscan, ¿no? Ahora hay páginas en donde usted coloca un número de cédula, coloca en este caso unos nombres y le suelta todita la información, donde tiene el domicilio, qué es lo que usted, cuántos números ha cambiado, todo es. Dicha información antes era privada. Únicamente utilizaban las entidades financieras con autorización. Wow. Sí, que ellos actúan. Es así que ellos, a través, como digo, de las diferentes páginas y en este caso el internet, buscan, ¿no? Ahora hay páginas en donde usted coloca un número de cédula, coloca, en este caso, unos nombres.

0: Inteligencia
1: con el internet, con la inteligencia artificial, nosotros podemos saber todo. Hay páginas que sí cobran por el tema de la información, pero vale la pena a veces cancelar el tema de 3, $5, me parece que es netamente por información. A veces recurrimos y decimos, no, tenemos solo el nombre, no sabemos nada más del señor. Pero nosotros colocamos el nombre, más adelante nos rebota la cédula, más adelante nos rebota incluso hasta los créditos que tiene, cómo está el tema de la historia del crediticio, todo ese tema que antes las entidades financieras eran los únicos que tenían acceso a aquello, Patricio.
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1: Sí, justamente yéndonos al otro bloque, existen también, Patricios, estafas digitales, se podría llamarlo así, de ventas falsas de vehículos. Y ya han habido varias víctimas, varios amigos, amigas, vecinos que han sido víctimas de eso, ¿no? ¿Cómo operan ellos? O ¿cómo es el modus operandi, como lo llamamos técnicamente, ¿no? Ellos publican, obviamente, los diferentes autos, los diferentes autos en redes sociales, en este caso en Marketplace, en Facebook, ¿no? Ahí es donde todos manejamos, todos conocemos el tema de ofertas de artefactos, todo lo aquello. Ahí es donde ellos publican este tema de los vehículos falsos. Ahora, como dije, ahí el tema de la inteligencia artificial. Ellos pueden tomar una fotito por ahí en la feria, en una feria, ¿no? Un lunes, en este caso en Ambato, pueden ir, sacan una fotito únicamente frontal de un vehículo. Luego piden al IA, ¿ya? Es cómo trabajan con el IA también, porque el IA es una herramienta importantísima, pero depende cómo nosotros formulemos para que él trabaje, ¿ya? Ahora, ellos, obviamente, a través de esa foto,
0: ya tienen la foto.
1: Piden a IA que cree otras fotos adicionales, incluso ponen para una publicación de venta. ¿Ya? Y es ahí donde el vehículo, obviamente, nosotros no vamos a encontrar imperfecciones dentro del vehículo, ¿no? Porque es creado mediante un IA. Entonces, dentro de las imágenes, dentro de lo que nosotros podemos apreciar visualmente, el carro, lastimosamente, como quien dice, nos vamos a enamorar a primera vista, ¿no? Ahora, ¿cuál es ese otro modus operandi también de ellos? Es que ponen un precio bien bajo, se podría decir, ¿no? Con referencia a los precios de los mercados que nos manejamos, referente a los vehículos y a los años, ponen un precio medio agradable, medio atractivo, ¿ya? Y aparte de eso, ¿cuál es el otro modus operandi de ellos? Que no piden la totalidad del pago, no piden ellos la totalidad, más bien ellos lo que piden es una entrada, como quien dice, ¿ya? Es una entrada de unos 100, 200, 300, hasta $500, ¿ya? Pero esa entrada, ¿ustedes cómo lo entregan? En algunos casos ha habido...
0: Una transferencia.
1: En algunos casos ha habido eso, ya, deme su número de transferencia, tenga y se fue. En este caso hay una ventaja. Porque hay una transferencia. Para tal señor existe lo que es una prueba documental. ¿Ya? Claro. Tenemos lo que es una prueba documental. Ahora, hay otros casos en los que dicen, no, vea, el señor, como quien dice, volvemos al tema anteriormente mencionado, el tema de la viveza criolla. Como quien dice, les lava el cerebro, como quien dice, a los señores.
0: Que a veces
1: a los
0: uno también que está con ganas de comprar,
1: interesado, está interesado del
0: como
1: vehículo.
0: Como está siendo barato. Entonces, sí se ha pasado eso.
1: Sí, ¿qué hacen ellos? Dicen, vea, deme $300, $400, yo con
0: eso. O $1,000, con eso separo su carro.
1: Yo con eso separo el carro y no meto a la feria nuevamente. ¿Qué pasa? El Señor dice.

0: Sí, tenga los $1,000. Confíe en usted. Lamentablemente, antes se confiaba en la palabra de hombre. Me decían mis abuelitos, que en paz descanse. Antes se confiaba en la palabra de hombre. Ahora, lamentablemente, como abogado les puedo decir todo por escrito. Ahora, ¿qué sucede en el caso de que, sí, como dije anteriormente, les disculpen el término, les lavan el cerebro y dicen, va, $700 necesito en efectivo aquí, o $500? A veces, como Patricio lo dijo, como interesados, chutas, ya.
1: Como se enamoró del carrito.
0: Busqué el dinero, tengo yo el dinero, tenga. Lamentablemente, los señores cogen el dinero, fantasmas.
1: Ya.
0: Se desaparecieron.
1: Ni contestan ya.
0: Y ni contestan y ni van a contestar, porque solamente ese número sacaron neto para ese carro. ¿Ya? Ahora hay otros que un poquito se van, como quien dice, al tema profesional. Un poquito más les hacen incurrir, más como quien dice, les hace creer la película completa. ¿Qué pasa? Dice, no, $500 necesito yo para separar el vehículo. Vamos, vea, aquí es mi patio de carros. Aquí es mi casa. Vea, firmemos un documento de entrega de dinero. Ya a veces uno dice, no, voy a firmar un documento. Con eso yo he de poder recuperar. Pero lamentablemente, déjenme decirles que un acta de recibir un dinero es un documento privado que lamentablemente no tiene validez dentro de la normativa legal. Claro. ¿Cómo tiene validez o cómo nosotros podemos incurrir a eso? Para que en este caso, si es que una de las dos partes no paga, o en este caso el otro no compra, ¿cómo nosotros podemos penalizarles? Es a través de una promesa de compraventa. Ahora, este documento privado no es que no sirva, ¿no? Pero en la mayoría de los casos, los documentos que nosotros firmamos de acta y recibido de dinero, ¿qué hacemos? Cogemos y nos guardamos. Entonces, ese documento también es viable realizar lo que es una materialización dentro de la notaría.
1: Cuando ya pasen esos casos, hay procesos de largo que seguir en la fiscalía.
0: Sí.
1: Por ejemplo, hay otros casos que han pasado, doctor. El dueño del carro soy yo, está mi nombre, un ejemplo, ¿no? Uh-huh. Y hace depositar ese valor para separar el vehículo o para vender el carro. Hace depositar cualquier valor a otro número de cuenta, a otro nombre. Entonces, esos casos también han pasado, ese caso de estafa también existe,
0: sí,
1: ¿no?
0: Sí, efectivamente, Patricio. Dentro de aquello también, obviamente, podemos mencionar de que dichas personas, en este caso, son intermediarias, ¿no? Sí, no, sí. No es del negocio directamente con el dueño. Entonces, nosotros también, al momento de adquirir un vehículo, obviamente nosotros debemos cerciorarnos. ¿Qué nos vamos a cerciorar? Vea, con el número de placa, existen locales, lo que son afuera de las ferias. Vea, deme revisando lo que es si es que tiene antecedentes, y cómo estamos con el tema legal dentro de la placa de ese vehículo, correcto. A veces es también la seguridad que nosotros también debemos llevar dentro de lo que es la compra de una propiedad, ¿no? Porque en sí esto viene a ser una compraventa, un contrato de compraventa, en este caso directo con el propietario del vehículo, y en este caso el interesado, que es lo más recomendable, lo más viable. Ahora, sin menos que hacer, ¿no? Se podría decir así, a los amigos negociantes también, enviar más bien un cordial saludo, pero a veces, lastimosamente, ellos también realizan lo que es este tema del contrato en blanco, y hasta la fecha se maneja aquello. Pese a que la gente ahora ya no firma un documento en blanco.
1: Sí, sí.
0: Pero lastimosamente, volvemos a lo que mencioné anteriormente, la viveza criolla y la experiencia también, se podría decir, porque ellos no es que vienen y aparecen de la noche a la mañana.
1: No, pero ¿sí? Hay algunos, ¿qué diríamos?, negociantes del vehículo también han caído.
0: Han caído.
1: Tienen experiencia algunos.
0: Sí, es que son personas que ya, como digo, viven de aquello, vienen con experiencia y no repiten el mismo modus operandi. Actuamos aquí en Riobamba, en Ambato hacemos lo mismo, en Quito hacemos lo mismo. No, ellos van, como quien dice, ejemplificando nuevos métodos, nuevas formas, dependiendo a la zona.
1: Alguna vez otro día nomás, hace 2 meses creo, nosotros compramos, yo compré un vehículo. y a un negociante. Entonces, justo yo tenía plata a nombre de mi esposa. Mi esposa hizo transferencia a nombre del señor de acá de Riobamba, y el señor no quiso firmar, pues, un contrato que era una promesa de venta nomás en este caso. ¿Por qué? Porque quiso firmar con mi esposa mismo, porque mi esposa hizo la transferencia. Conmigo no quiso firmar la promesa de venta. Por eso ya tiene experiencia. Yo también pregunté, ¿cómo así? ¿Qué pasó? Es mi esposa. No, dijo, yo firmo es con su esposa, no contigo. En tal caso, yo devuelvo la transferencia a tu esposa, y tu esposa que haga transferencia a tu cuenta, y tú me haces la transferencia para que no pasar. Tenía que venir de Ambato a Riobamba, todas esas casas.
0: Claro, bueno, ahí más le veo el tema del desconocimiento, ¿no? Porque todos debemos saber que si en este caso, si mi cédula dice casado, ¿ya? Ya. No hace falta, en este caso, la firma de los dos para adquirir un bien. Puede ser vehículo, puede ser propiedad, ¿ya? No hace falta que firmen los dos.
1: Claro.
0: ¿Ya? Pongamos el ejemplo claro. Yo soy casado. Un ejemplo, ¿no? Porque todavía soy feliz. ¿Ya? Pongamos un ejemplo. Yo, el mismo ejemplo es suyo. Voy a la feria y, bueno, el dinero está en la cuenta de mi mujer, y sí, en efecto. Vamos a realizarlo solo la compraventa con ella.
1: Ya, solo la compraventa.
0: Por temas laborales que yo no puedo estar presente ahí. ¿Ya? Ella realiza la compraventa y en su cédula le van a ver que está casada. ¿Ya? Entonces se sobreentiende que lo que ella adquirió con su cédula de casada viene a ser de los dos. Ahora, ¿dónde entro yo? ¿O en qué rato? No, pues sí, yo nunca firmé. Yo nunca compré ese vehículo. ¿Ya? Pero ahí viene el otro lado. Para yo poder vender, o en este caso para que mi esposa, o en este caso pueda vender, va a necesitar no solamente la firma de ella. Ahora vámonos a la compra de una propiedad, ¿ya? Ella igual compra una propiedad, solo ella, pero con la cédula de casada.
1: Ya.
0: Al momento de ella querer vender esa propiedad, ella no va a poder vender sola. Igual el vehículo, sea propiedad, necesita al cónyuge, en este caso, con quien se haya casado. ¿Correcto, Patito?
1: Entonces, Giovanni, hay mensajes también que ha mandado saludos. Dice Noti TV Digital, dice: estimado doctor, buenas noches, información, saludo, a ver, buena información, saludos desde Gatazo. Buenas noches, bendiciones, doctor. 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Diferentes partes del mundo, Puyagunguichi, a través de redes sociales, y Sinzataga, a través del Buen Sembrador 100.1, que hay provincia de Chimborazo, Puyagunguichi. 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Palabras se van a confiar en la canchi. 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
0: Ya, con referente a cuál de los tres puntos, Patito. Habíamos hablado del tema de las estafas de terrenos,
1: ¿ya?
0: Estafas de vehículos y las estafas vía telefónica.
1: Sí, sí, sí.
0: Sí, en efecto, sí, justamente como había mencionado, existen varias formas en las que nosotros podemos iniciar en este caso un proceso judicial, pero cada caso requiere de investigación, cada caso requiere de un estudio, en este caso, ver cómo surgieron las situaciones, porque a veces decimos, sí, es una estafa, pero a veces no, podría incurrir en otro tipo de delito, a veces a través del engaño. A veces confunden el robo con el hurto, ¿no? Yéndonos a un ejemplo práctico, ¿ya? Mm. El robo, como quien dice, es, en palabras entendibles, así rapidito, alguien que ejerza la fuerza contra otro, ¿ya? Yo vengo con un arma cortopunzante, ejerzo
1: quitando
0: fuerza donde Patricio y me voy quitando el celular. Ahora el tema del hurto. Veo que está descuidado Patricio, se dio la vuelta y ¡wing! Celular voló. ¿Ya? Entonces ahí también hay que tener bien claro en este caso el tema, en cómo en este caso incurre, si en un delito o en este caso igual puede incurrir, ¿no?, en una contravención. Eso digo, es dependiendo el caso. Ahora, el tema de la validez con respecto a los documentos, como abogado somos privados, ¿no? Y obviamente nosotros también realizamos lo que son documentos legales. Pero ¿cómo es que nosotros damos fe pública de dichos documentos? ¿Ya? Nosotros debemos recurrir a la notaría. La notaría, ¿qué es lo que hace en palabras entendibles sobre todos los documentos? Da fe pública de todo lo actuado en ese escrito. ¿Ya? Da fe pública. Entonces, para que un documento tenga validez, como anteriormente lo había mencionado en el tema del acta de recibir o entregar dinero, ¿qué es lo que nosotros podemos hacer en este caso para que el documento tenga un poco de validez? Materializar, como quien dice, notarizar, Patricio.
1: ¿Ya?
0: Así es. Y sí, en efecto, mandar también cordiales saludos para mi estimado amigo ingeniero Wilson, allá en Gatazo nos estaba mencionando Patricio a través de Noti TV. Enviar el mejor de los éxitos también para su medio de comunicación y gracias por siempre estar pendiente de esta prestigiosa radio, El Buen Sembrador. Saluditos también para Mashi, tiendita de la tía, dice, ¿por qué el abogado guacho no habla en quichua? Dice, bueno, estimado tiendita de la tía, estamos ya preparándonos para un poco.
1: Aprendiendo.
0: Claro, obviamente estamos aprendiendo un poco para poder hablar en nuestro idioma natal, en el quichua, ¿no, Patricio? Lamentablemente, no es que no hable, ¿no? Sino que, como quien dice, se habla medio panda, pero uno trata de llegar siempre a las comunidades, siempre uno trata de hablar en el idioma quichua, que es natal de uno, más con las personas, en este caso, de la tercera edad, Patricio, porque debemos de entender que en las comunidades es neto el quichua. Entonces, al momento que se ha salido a territorio, a visitas in situ, o tal vez con los técnicos de los municipios, en este tema de los predios, siempre se trata de llegar, en este caso, con nuestro idioma natal, Patricio.
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2: Sí, en efecto, Patricio, Samuelito, más bien, sí, como había mencionado anteriormente, obviamente nuestro dinero, nuestras propiedades, en este caso, nuestros bienes que poseemos, son un fruto, cuesta. ¿No? Son un fruto, Patricio, de esfuerzo diario. Sí, sí. Son fruto de trabajo, en este caso en el campo, diferentes trabajos que vienen realizando.
1: A veces créditos también.
2: Y créditos también por el tema de endeudamiento, por el tema a veces de conseguir un dólar diario. Entonces,
1: sí,
2: veces,
1: antes que. Uh-huh. Ahí me sale una pregunta. Si de repente estamos con crédito y pasa esto, estafa, ¿qué diría la cooperativa o los bancos?
2: Lastimosamente, las entidades financieras no contemplan dentro, en este caso, del contrato que realizan, del pagaré a la orden que realizan el tema de créditos, no contemplan este tema de estafas, lastimosamente. Como todos saben, al momento nosotros de sacar el dinero de la institución, es responsabilidad de nosotros. Pero ahí viene otra situación, ¿no? El momento de que el dinero se mantenga en la misma cooperativa, pero se realice una transferencia, en este caso, a otra persona. Me parece, no estoy seguro de qué entidades financieras trabajan así, pero me parece que tiene de 24 a 48 horas para él poder hacer la denuncia en el banco que realizó la entidad, la transferencia, para ellos poder hacer la cancelación a la otra entidad y, en este caso, hacer la devolución. Pero es máximo de 48 horas. En el caso de que el dinero lo mantenga y en ese rato del negocio, él haga la transferencia.

0: Porque ahora resulta el caso de que sí,
1: pero eso también ya en 5 minutos se retiran en otro país.
0: Correcto, ahí en el caso de que solicito un crédito de 15.000, voy a la cooperativa, saco el dinero y me
1: desaparece.
0: Sí, lastimosamente ahí la entidad obviamente no va a tener responsabilidad, porque usted está haciendo, como quien dice, gestionando su dinero. Usted va a ver en qué lo invierte, en este caso, en qué lo gasta, si se podría decir así.
1: Sí. Doctor, recomendaciones.
0: Efectivamente, como había dicho Patricio, no permitamos, ¿no?, que gente inescrupulosa, se podría decir así, gente que vive de esto, gente que a través de la viveza criolla se lleva en cuestión de minutos, ellos se llevan este dinero de tanto esfuerzo diario, de tanto trabajo que han venido haciendo. Y bueno, la recomendación en este caso, más bien nosotros como profesionales, en este caso del sector de Chimborazo, de Colta, ponernos del servicio de cada uno de ustedes. A veces es bueno, como quien dice, asegurarnos, ¿no?, de manera legal o de manera documentada, como ustedes lo quieran llamar, asegurar en este caso antes de firmar, antes de. Entonces, más bien, cuidar nuestro patrimonio es cuidar el futuro también de nuestro futuro, de nuestro progreso. Entonces, más bien, invitar a la diferente audiencia, quienes están conectados a través de esta prestigiosa radio, El Buen Sembrador 100.1, a que nos contacten. Y si no es pues con nosotros, a que pregunten, a que llamen a su abogado de confianza y digan, vea, estoy haciendo la adquisición de este bien, ayúdenme revisando los documentos o qué es. ¿Qué es lo que va a incurrir en este caso en el contrato de compraventa? Correcto, ¿qué recomiendas? ¿Qué es lo que dice? Obviamente, nosotros vamos a recomendar lo mejor en este caso para nuestro cliente Patito.
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0: Así es, Patricio. Bueno, en esta parte final, agradecer nuevamente a mi estimado pastor, quien estuvo por aquí, Manuelito Agualán, de igual forma Samuelito, quienes siempre nos abren este espacio. Y bueno, hemos estado viniendo dentro de este programa que lo realizamos cada miércoles, ¿no?, que lo hemos denominado Memorias del Pueblo. También enviar un cordial saludo para nuestro doctor, el abogado Eduardo Agualán, allá en Guamote. Cómo no, enviar saluditos especiales también para mis queridos padres, que sé que están full sintonía en Cajabamba. No sé esa radio cómo vive, ya varios años no se apaga.
1: No
0: esa
1: se apaga.
0: No prendemos ni apagamos la radio. Lo único que hacemos es subir el volumen y bajar a veces un poquito. Yeah. Entonces, más bien, enviar cordiales saludos para mis padres allá en Cajabamba, para mi prestigiosa iglesia también, a los hermanos diáconos, el hermano presidente José Chacobasay, allá en Mancheno. Igual forma, a todos los amigos quienes están conectados a través de estas diferentes plataformas, como es de TikTok, Facebook, agradecer inmensamente. Y bueno, estamos aquí siempre prestos al servicio de la sociedad, Patricio y Samuel. Muchas gracias.
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2: 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fallecimiento de nuestro querido padre, esposo, tío, anciano de la Iglesia Evangélica Mushukpakari, hermano Luis Cepeda Pilco, esposa Baltasara Huamán y sus hijos Manuel Cepeda Huamán, Alberto Cepeda Huamán, nuera Fabiana Pilamunga, Hermilegida y nietos Inés Cepeda, Nancy Cepeda y otros nietos y nietas, hermanos Feliciano, José Luis Cepeda, Manuela Cepeda, Nicolasa Cepeda y demás familiares de la comunidad San Antonio de Chaupi, de la Iglesia Evangélica Mushukpakari, Edén, Huerto de Edén. Invitamos al velorio, al programa en la iglesia Mushukpakari el 19-20 del presente mes y año. Los familiares, vecinas, comunidades, iglesias, Reino de Dios, Iglesia Luz Cruz Loma, Iglesia Chacabamba, Iglesia Castuc Colegio, Iglesia Castuc Tungurahuaya, Iglesia Castuc Huayrapamba y a todos los familiares de las diferentes provincias, tanto de Quito, Guayaquil. 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
3: 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Con el siguiente programa, primero, dirección animación iglesia matriz, segundo, concentración por todos los invitados en patio de la iglesia, cuarto, calle de honor por todos los ministerios invitados, cinco, entrada de iglesia matriz y sucursal Quito, Riobamba, Durán, Guayaquil, seis, palabras de bienvenido por el presidente de la iglesia, siete, oración inicial para pastor Domingo Guamán. 8. 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
5: Las 10:58.

mamá. Tu partida me ha dejado un profundo vacío en mi corazón. Y hoy la soledad inunda mi ser. Me acuerdo aquellos momentos hermosos que vivimos, aquellas sonrisas, aquellos abrazos, todos esos consejos sabios que me diste.

Jesucristo dijo: por tanto, id y haced discípulos a las naciones, bautizándolos en el nombre del Padre y del Hijo y del Espíritu Santo, enseñándoles que guarden todas las cosas que os he mandado. Y he aquí que yo estoy con vosotros todos los días hasta el fin del mundo. Amén.

0: Las 12 y un minuto.
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2: Eran 5 amigos: Edith, Juancito, Guillermo, Juan y Brenda. Trabajaban juntos, practicaban deportes juntos, solían tener fiestas juntos. Juntos vivían en la ciudad de Houston, Texas, y juntos también practicaban el vicio de la cocaína.

0: cocaína.
1: Juntos compraron la droga del mismo traficante. Y juntos y al mismo tiempo tomaron la droga. Juntos cayeron al mismo hospital con ataques cardíacos. Y juntos quedaron sus cuerpos en la morgue esperando a los familiares. Tomaron cocaína contaminada, fue el lacónico parte policial. Amigo, sabemos que la cocaína es una de las drogas más populares y más baratas. Sabemos también que miles de toneladas se producen y se trafican anualmente y que millones y millones de dólares en todo el mundo se pagan por ella. Lo que no sabíamos es que también hay cocaína contaminada, es decir, droga mezclada con ácido bórico o alguna otra sustancia aún más barata. Y esta cocaína contaminada es altamente nociva. ¿Qué es lo que no está contaminado en este mundo, amigo? Bebés están naciendo contaminados de SIDA. Niños escolares del primer año están siendo contaminados con marihuana y coca. Niños y niñas de 8, 9 y 10 años están siendo contaminados de violencia. El aire, las aguas, los mares, los lagos, los ríos, las tierras, las costas, la atmósfera, todo está ya contaminado. Y amigo, asimismo está contaminado el amor, el noviazgo, el matrimonio, la familia, el hogar. Y no digamos nada de la política, el comercio, el arte, el cine, la televisión y hasta la religión y los religiosos. ¿Hay algo sin contaminación todavía en este mundo? Sí, mi amigo, lo hay. Es el Señor Jesucristo, que todavía permanece supremamente puro, y su bendito evangelio que todavía purifica a todos los que entran a Él. Sean ellos, Cristo y su evangelio, nuestros salvadores y nuestros descontaminadores.
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Ezequiel capítulo 16, versículo 46, Tapishon. Libro de Ezequiel, capítulo 16, versículos 46, P. Kashnariman. Ezequiel 16, 46, P. Y tu hermana mayor en Samaria. Ella y sus hijas que habitan al norte de ti, y tu hermana menor es Sodoma, con sus hijas, la cual habita al sur de ti. Ni aún anduviste en sus caminos, ni hiciste según sus abominaciones. Antes, como si esto fuera poco y muy poco, te corrompiste más que ellas en todos tus caminos. ¿Y matukurkani? Corrompieron. 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
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Esta gente, al igual que los de Noé, solo se dedicaron a lo material. 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

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Una vida mala, sensual, viciosa, desenfrenada, pervertida, libertinaje, vergonzoso, perversa, y sus fueron hechos inicuos, maldades, perversiones y obras inicuas. Totalmente. 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No tardes, por favor. 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

0: 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Lot se detuvo aunque se le aconsejó no hacerlo los dima tu kurga harkarirka mancerka maibignirka nana mejor narisa maipitima tu kusa maimuntichayasa maitati urkubika causa namunkarisa nyukunchik 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Segunda de Pedro, capítulo 3, versículo 9, venishkasina. La voluntad de Dios es que todos los hombres sean salvos y procedan al arrepentimiento inmediato. 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No mires tras ti, no mirar atrás ni pares en toda la muralla, no te detengas por nada en el orden divino de no mirar atrás, solo siga los pasos del Señor. 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Lucas capítulo 9, versículo 62, pimani conti. Ninguno que poniendo su mano en el arado mira hacia atrás es apto para el reino de Dios. 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Por eso Cristo, enseñando de la venida del reino de Dios, advirtió precisamente que no hiciéramos lo que la esposa de Lot hizo. Acuérdense de la mujer de Lot. 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Jóvenes señoritas profesionales, en esta noche queremos invitarle, busque a ese Dios, porque Dios es el dueño de todo, Dios es el quien hace las cosas grandes, Dios nos ha regalado a su Hijo Jesucristo, para que todo aquel que en Él crea, no se pierda, mas tenga vida eterna. En este mundo somos momentáneos, somos pasajeros, nuestra vida eterna está ya en el cielo, en el lugar celestial, donde Dios nos ha ofrecido, donde Cristo está preparando para ti y para mí, un lugar especial. No vivamos como en tiempo de Noé, no vivamos como en tiempo de Lot, sino más bien vivamos siempre confiando y esperando la misericordia y la voluntad de Dios en nuestras vidas. 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
1: 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Pero sabes una cosa, chay mikushkatami mana desperdiciar a ganchi, mana shitan a ganchi, wakichina a ganchi, ¿no es cierto? Konon kay uraspi Dios pakshimita rezarkani, piti kan kay personaje muy importante, es la vida de Isaac. Piti kay Isaac kakar. Isaac era un hombre temeroso a Dios, era creyente en Dios. Hombre muy famoso en la riqueza. Kuski, Uiwakuna, hasta oro y mata charisca. Hombre muy poderoso. Pero sin embargo, chasna kashpapis, rico, achkata charihashpapis. Pero lo importante es que, ¿sabes? Dime también, paika charisca, lo primerito, el temor a Dios. En el principio de la sabiduría, imanimi. El temor a Dios. Isaac pa tiempo peca. Haton crisis mi tiarca. Chay crisis kakarka mi. Crisis en alimentación. O sea, mana tamiarca chay punzas. 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Pero sabes una cosa, acá hay una cosa muy importante. Como Dios es omnisciente, unipresente, unipotente, runa y mata y uyakushkadaga, Dios rixipos kanakarka, y Dios rixerka, y saspag yuyay, maimun chayana yuyay tacharikushkata, Dios rixerka, entonces, ¿sabes imalanime? Rikurer kanin. Paña tomarca decisiones, quizás guarme pusana, guaguas pusana, uiwaguna pusaspa, chay Egipto zastamo rinapa. Decidido rinapa. Cuando Dios aparece, dice, Isaac, no desciendas para Egipto, quédate donde tú estás. Amarricho chay pisakire. 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No sé Himalaya senterca, pai. 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Ahora, aquí hay una cosa que hay que preguntar. Imamanta Dios van a permitirka. Imamanta. Imamantase. 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Imamantase paika mana consentirka. Sabes una cosa. 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Cae San Isel, sakiri nagangue, ya no vas ni a ningún lado, aquí tienes que ir, imanenguimante. Señor, por favor, mis hijos están en la escuela, está en Quito, en Guayaquil, en Riobamba, Señor, permíteme, por favor, quiero irme. Y manisho, señor canché, quédate ahí, ni. ¿Qué diríamos? Capaz su caso, nina, Señor, por favor, permíteme, nishpa, manakshak, mises, perrinate. Yo quiero que sabes una cosa, nejarkakuk, perrinchi, llamóme. Pero, y mamantase. Hay algunos pasos, hermanos. Primero, primera cosa. Primero, el cumplimiento del orden en la vida del creyente. Uno, y mátate, paika, pachtachi, shanel, gachaipi. Y mata. Y mátate, Dios, mandarka. Quédate ahí. No desciendas. Quédate ahí. Sakiri, chaipi. Eso significa que. El cumplimiento del orden que Dios dijo. Quédese ahí. Camba sumalta guagua. Un adolescente. Guagua manacazón. Y manengue. Por favor, siéntate. Y no te me vas. Dije, malatukunga. Yo que sé, umatacomoringa. Yo que sé, huascana pitiaringa. Yo que sé, no sé, yo me voy en español. No sé. Y malaringa. Pero sabes una cosa, Isaac manachaita rurapaca, si no sabes y matarurarca, tenía que cumplir las órdenes del dueño del universo. Ese dueño se llama Dios. Voy a conguichicho. Tenía que cumplir. Ahora, vamos un ratito al libro de Proverbios. Capítulo 10. capítulo 10 de Proverbios, versículo 6, vamos a leer. 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Capítulo 10, verso 6. Hay bendiciones sobre la cabeza del justo. ¿Sabes una cosa? Pero la violencia cubrirá la boca de quién? De los impíos. 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Hay bendiciones sobre la cabeza del justo. Y mamanta te bendiciones chasquinagarca. Casus camanta, mana casus camanta. Casus camanta. Y se da cuenta que cuando la bendición vendrá sobre la cabeza del justo, pite chay justo. Huchabanta suxisca gente, mana chimapas apete causa, Dios tamasca, sustari, paimanta preparare, paimanta yacha, chay gente minishanin, el justo, la bendición del justo está sobre la cabeza, pero la violencia cubrirá la boca del impío. Y ahí tu favor te lo rabe.
2: Proverbios capítulo 10, versículo 6. 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
1: 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Ahora, la segunda parte. 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Maipi pinto usas mejor la duta pasana tu gani. ¿Por qué? Porque la conciencia no me permite. ¿Por qué no permite? Porque el pecado me ha tapado mi boca, hermano querido. Pero ¿sabes una cosa? Hay más poderoso que está en mí, que está en ustedes. ¿Sabes quién es? Pitikan. El más poderoso. Kikin piñuka pikausaku. Pastor Yachachiko. Dios paga Espíritu Santo. Chaita charihuarmi, chaita charijarika. Entonces, cumplimiento del orden en la vida del creyente. Piti ordenarca, Dios, que se quede en Egipto. O que se quede ahí tal como está. No se vaya para Egipto. Vamos a otra cosita. Capítulo 16, verso 22. La bendición de Jehová es la que enriquece. Añade tristeza en ella. ¿Se da cuenta? Y mami casca sin espaca, papito Dios por bendición. Y mata rajasca, pobreza o riqueza. Ñaupa, hermanos, oyaichi, antes de conocer el Evangelio, ¿cómo fuimos nosotros? Canque, y malatijar, canque. Pero con un rico y abs, ¿cómo estás? Ñaupa, yaito, y malatijar. Yo chuchaquisito, botasito chorado, burro montado, con un maipit y maipit montado por y consiga ver. Ahora cacarro, pitiñao para cacarro tan puri chicar, solamente los de la ciudad, ¿no es cierto? Ñao para piconati oficina vitiar car, solamente los dichos de la ciudad. Pero hoy, ¿dónde estamos? Conoca maipite runa gunaki. Todos puestos. Conoca oficina, runa warmicona, runa caricona. ¿Y sabes por qué? ¿Sabes por qué? Dios ha dado riqueza de sabiduría, Dios ha dado riqueza de conocimiento, Dios ha dado riqueza de inteligencia, hermano. Cuando runa con amaipit, ya avión te utilizaco, avión fi viajaco, ya upaga. Y mamá, tamay burrito con amuntos por en la canagar. Pero hoy mira, esa es una gran bendición, hermano. Enriquece la bendición del justo. ¿Qué hace entonces? Enriquece.
2: Versículo
1: 22.
2: Versículo 22. 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
1: 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Pero sabes una cosa, chay riqueza, chay charisca, ima kangan, puede hacer que campo libre chayawa urco kanga. Pero asunto es que chay urco ama canta dominacho. Asunto es que chay urco takam mejor chagrangi, cantarpongi, can cosechangi, asunto es que eso es bueno. Pero qué pena sería que chay urco canta dominacho. Chay urco pe pasangue en vez de venir al culto. Urco pe kangue en vez de estar en la enseñanza. Ofrendan a porrande, estás allá. Eso es triste. Eso es lamento. Pero sabes una cosa, la riqueza, la bendición del justo es la riqueza de Jehová. Y eso hizo. Segunda cosa, imamantate y saca caso esto corca. Sabes una cosa, por obediencia saquerin chaype ambruna yajtate, miku y manatía chay lugar con apialachi. 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Pero sabes una cosa, piti paipa vida pica cajo y viacherica. Paipa monita, maná, ¿sabes quién era? El mismo Dios. Piti cuno que se necesita que cuno niño conchita pusaco. 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Chay mismo Señor yate mi guauquico. Asuntos que sabes una cosa. Capítulo 28, versos 2 y 3 de Deuteronomio, sabes una cosa. 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Maita rispipish, ahí va a ser la bendición de Dios. Entonces, ¿cómo quedó? Por obediencia. Proverbios 11, 11. Imataniska. Por la bendición es el resto, la ciudad será que dice engrandecida, más la boca del impío trastornada. Cono, por ejemplo, bueno, señor prefecto Chimborazo Tapochaco, Joaquín Zactagonas, por lo menos carretero, alájate los churis. Yo cazaste y mataca, autopista mía. Vea, y suerte Zactagonas. Piti chaypik de yaco, churuna. 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Pueblo cristiano, pueblo evangélico, mantalachi. ¿Por qué? Porque dice que la bendición del justo, que dice, se enriquecerá que aún la ciudad. 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Exactamente. ¿Dónde sale papa? ¿De dónde sale habas? 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
1: 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Mira, chayka krispo wasem, ina ciudad, una casa de dos pisos, aunque sea un piso, pero es de un cristiano. ¿Por qué? Porque Dios ha bendecido. Entonces, imamántate y saca saquiri por obediencia. Tercer lugar, por fe. Hermanos, ¿acaso ciudad trabajo manatía? ¿Acaso campus mana trabajo tía? No, hermanos. 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Y mamantase. Porque siendo uyuagunaon shmare tan sabios hermanos, una de esas es el conejito. Conejito, hawa orco picausa conejo. Ese no es tonto. El conejo muy sabio. Sí. Conejo calache. ¿Acaso mi pan baguna tuxca causa con gacho? 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Entonces, y mata te cae un canisán en Oyaichi. Ese conejito es tan sabio. Huasechinata. Y yo canchi charinchi, alma, espíritu y cuerpo. 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Yo sé que en la vida trayectoria. Problemas shamonga, yaki shamonga. 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Caiguata yate de repente, man hace negocio rico. Pero sabes una cosa. Espere, hermano, espere. Haga con calma. Haga por fe, cambas criscata ama chingachi. Mejor chay criscata que chariraya. 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Uy guape, yo que se trabajope, yo que se imapigas. Dios tiene que premiar. Pero sabes una cosa, ¿a quién? Al que obedece. Al que practica, al que presta su atención. ¿Cuántos dice amén? Chay gente, mis hermanos queridos. Entonces, ka, chayti, mi kuna mana ejip, yaku manate yakunapi, por fe, saquererka. Paso número 4. Y matar repucar capay. Tenía una dependencia total de Dios. Y matar charerka, una dependencia. Pai manta dependerca. Pai mana dependerca quizás mi kuna manta, ni uyua kuna manta. Se dependió de él. Pai manta del mismo Señor. Ahora, vamos a la palabra. Proverbios 24, 25. Por favor, mingatux rizacho. Proverbios 24, 25. Y mata parlaco. Rikich, una dependencia. 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Capítulo 24, 25 pica, kashnamareni.
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1: 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Más los que le reprendieren, tendrán felicidad. Sobre ellos vendrán qué? Grandes bendiciones. 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Halachi. Si la vida de Isaac, paicho mana dependemos carca Dios manta. Y Dios mandaskata mana kazumu carca, ya quito kunamum rimu carca halachi. ¿Cuántas veces Dios no te ha hablado, hermano? ¿Cuántas veces Dios manda rimas? Halachi. 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Y ma pastor. Ni siquiera he soñado. ¿Sabes una cosa, hermano querido? Pastor Bacuna Ñaja Monta Rimishkatimi. Puede ser Kambak Chugrim. Dios Pakshimi Chayishkakanga. Nunca te resientes. Dígale gracias a Dios. Agradece lo mejor. Es porque el Espíritu Santo es la que lo utiliza, la que hace hablar, hermano. Pero Piti Chay Pikagan es los que no son maduros espiritualmente. Piti Mana Bendición Chasquitoco, los que no son maduros. Los que no dependen de Dios. Solamente quizás dependí con pay propio psicología, pay propio capacidad. Chay llamanta dependí con hermano. Chayta dependí para ari, charito con game, cosquita charingame, negocio ta charingame. ¿Sabes una cosa? Eso no es una vida de próspera. Eso es una vida de progresidad nada más. Progresaricum. Caipachapi, kangapaxa, progresaricum. Una cosa es progreso, otra cosa es la prosperidad. Pero yo canchi y mata más caso hasta huanca. ¿Progresar eso hasta huanca o prosperar eso hasta huanca? Tenemos que prosperar antes que progresar. Progresar pica solamente caimundo, picharina y charina, chasquina, chasquina y nunca estoy compartiendo. Pero sabes una cosa, y mame can prosperidad, prosperidad alma, prosperidad económica, chasquicune y comparticune. Mientras yuca chasquine, estoy compartiendo. ¿Y sabes por qué está compartiendo? Porque se depende de un creador. Y manta dependico, pay Dios manta. Mana pay pa yo y hay manta. Mana dependico negocio ya manta. Sino el mismo Señor, el mismo Rey de Reyes, chachico, uyacuquichig minachón. Chay paguasa. Paso número 5, Nerka. Yo estaré contigo. Quiere decir, la protección de Dios en medio de una crisis. No desciendas. Y cuando dijo no desciendas, ¿eso qué quiere decir? La protección. Pai, pay un casa, Nerka. En el momento, hato necesidad. Hato necesidad. Kan mana ya changicho, niuka mana ya chanicho. Cambaglado pitiaco y ma necesidad tacharico. Pero sabes una cosa, si Dios te dice algo, cambas vida, pe, compártele mejor. Comparte. Porque Dios, donde quiere prometerle, donde quiere protegerles, maipi me guajichicha, maipi me proveecha, en medio de la crisis, significa, esa es una gran ventaja, es un resultado de parte de Dios. Y pacti chamonga, saita practica gintipa. Conozco te ricoso, subte versículo pascaso. China Zate Rico Paso, capítulo 28 del libro de Proverbios, verso 20. Chaita Resminga Tokosho. 28, 20. Y mata parla. Escuche, por favor.
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1: Chica Ricky. El hombre de verdad tendrá mucha bendición. Más el que apresure enriquecerse no será sin culpa. 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Pai povizine y matachar. 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Espere nomás. Shuyaya. Si cae guata y mata manaroshkangi, si cae su kambak vecino algo charigarka, algo negro charisca, no importa, déjele. Déjele. Pero sabes una cosa, pimán y Dios kakupasanin, kaskata rurah kunapaka ima mana izah chukanga. Pero chari yasa nispaza, mapakuna morispa, brujukuna morriku, pukuchina morriku, adivinokuna morriku, urkukuna un compastariku. Y por medio de eso llegan a tener dinero. Y matas rurani chayuanca, chay riqueza tachaskishpaka. Eso significa una riqueza ilícito, un negocio ilícito. Pero sabes una cosa, humildemente, decentemente, tengas un negocio muy chiquito, pero ese negocio está guiado por el mismo Padre, por el mismo Hijo, por el mismo Espíritu Santo, y seremos bendecidos. ¿Por qué? Porque estamos obedeciendo. ¿A quién? A la voz de Papá Diosito. Sí. Guaki gente que todavía marichaita practica con guauquicos. Algunos son diáconos. Manas aquí, mapata ronamanta, de brujerías, de hechicerías, mai pamberina morrina. Y a veces estoy salado, cae picachi ricor, estoy salado, no hago nada, no vendo nada, estoy salado, alguien me ha brujado. ¿Quién te va a brujear, hermano? Y sabes, y mamanta cachi tacharengi, es que yo canchi picalachi, el 60%, 50%, cachi maritía en cuerpo pica, guauquicos. Por algo, Chanel, vosotros sois la sal de la tierra. No es que macangue, mamá, salado cangue. No, hermano. No. Usted nunca piense basura. Piense en Dios. Dependase de Dios. Como Isaac, dependerca. Y donde Dios manda dependerca. ¿Y qué hizo Dios? Protegió en medio de las crisis. Paso número 6. ¿Qué hizo? La promesa. 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Y el versículo 12 está ricoso, y mata rimarca chai, uy ay caí. Capítulo 26, versículo 12 peca, y mata te rima saquerca. Sembró Isaac en aquella tierra, y cosechó aquel año 100 por 1, le bendijo Jehová. Más satanizan en 100 por 1. ¿Ah? Res de papita. Génesis 26, 12. 100 por 1. ¿Qué quiere decir eso? 100 por 1, ¿qué mala es? Profesor Walker, ¿qué mala es? 100 por 1. Exactamente. ¿Ya charicón? ¿Shuk saco monta que iman exca? 100 saco. 26, 12.
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1: 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Hermano querido, ¿cómo sería, pues, papacito? Shuk saco monta, 100 sacos tapinaga. Y matas ricurca, chay, shuk sacota tarpurca y cosechan 100 sacos. Quiere decir que 101 saco tapinagarca. Y mala sentirca. Fiñer el gacho. Consigo el gacho. Tremendo, poderoso en la riqueza. Pitis carerca, pitis curca. No era Dios. Pero ima situación pitis paica carca. Soportó la crisis. Quizás ya con el pases que había cotas hubiera cachado aquí en pica. 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Me imagino que shuxaco papa ta tarpongue. 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Ahora mire, no termina, dice, el varón se enriqueció y fue. 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

0: hasta ser muy poderoso. 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
0: 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Bendicia con caracon, hermano querido, rico, poderoso. ¿Acaso pay a lo mejor chay muchayana de vida chay escachuganga? Pero no sabía que Dios iba a preparar. ¿Cuántas veces guauquico can pasan? 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Mai pica años de enfermedad. Chaitikarem sin kushki wawa, sin chura, una lástima. Pero sabes una cosa, ahí se conoce la mano de Dios. Ahí se conoce lo que Dios está con sus hijos. 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Chay ungu, chay nami, chay dolor, chay llanto, momento. Pero sabes una cosa que te dice Dios. No desciendas para Egipto, quédate, yo voy a estar contigo. Esa promesa hay para el cristiano. Chay promesa, mi Dios Pagnactía. Chay promesa, mi Yucuchite Guauques. Can de repente un pasagongue, yo que sé, de 2 años, 3 años de enfermedad, Joaquín Piganico y doctor Gona. No hay solución, no hay medicamento. Quizás ya guayunase Joaquín Pica, pero sabes una cosa. 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Claro, yo kami, Dios kame. Así que se nos paga, kan negocio murengue, kan katuna murengue, randina murengue, ama rengue, quizás chay ganana yuyaita pespa, sino anda poniendo tu pensamiento en Dios. Dios tiene que bendecirte. Dios tiene que dar. Ni siquiera mi mana ñuca yuyape. Dios sabe qué necesidad yuca putiyanga. Dios sabe y mata ñuca chariza. Y Dios sabe si no lo tengo. Si Dios mana cosa nechaca, ni trabaje, ni maimurri, ni macunguri, ni más ratarrore, no te ha de dar. ¿Por qué? Porque eres un mal mayordomo. Pero sabes una cosa. Si Dios te da algo, porque eres buen mayordomo. Y mamanta, conservánate y achaspe. Quizás su carrito te charingue, que aprenda a ser buen mayordomo. 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Y sabes que ahí ganas la bendición. Lógico, tienen que reconocerte tu gasolina, pero no esperes que te paguen. No esperes que te diga, hermano, tome esto. No, no, hermano. No. Espera que Jehová te pagará. Dios te pagará. Caina en el cachimaraya. 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Chay pagota japina casca, caina ya cerganchi. ¿Sí o no? Su vaso chiria comanta. ¿Cuánto más si yo me pongo a servir como Dios quiera? ¿Y cuánto quieres que voy a cosechar? Dios ha hecho grandes milagros, hermano. ¿Sí? Pero sabes una cosa. Chaita rangapaca, pasan a mi cancha sus pruebas. Pruebas hay que pasar. Llanto, huaca, tristeza, chaita pasan, pero después cosecho la bendición. Pero sabes una cosa que te dice el Señor. Mira que te mando que te esfuerces. Seas valiente, no temes ni desmayes, porque yo estoy contigo. Por donde quiera que vayas, ¿qué dice? Yo estaré contigo. Aunque Hatton Kuchayaku te pases.

0: 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Hace unos, en el año 97, 98, se va a tener crisis de pasar ganche, yuca familia. Yo no sé, tarde de la mañana, yo cuarme un guito curca. Tarde de la mañana. Y justamente, estuvimos una crisis económica. No sé, más si rina cargane, campaña, más rina cargane. Pero sin embargo, yo cuarme es clínica, arriba, saquina. Solamente chay pondita, solito me. Cobraza nerca, más o menos como 800 mil talachi, porque recuerden sucres. Ahora dije, ¿de dónde saco los 800 picos para la tarde? Apenado, dije, Señor, ¿de dónde? 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Yo digo, ¿qué será pues si paquetecito? Y bueno, chay tapine, rine clínica tigras pa yo cuarme te reconame. Paz que rejifica. Muchosito billetes de a 100 ricores. ¿Y sabes cuánto había sido? Un millón. Un millón, hermano. Chay puesto pime huacane, chay cosquita mana de hace ricos. Chay puestito petiar su huacanche. De donde Dios nos proveó las necesidades. Pero sabes una cosa, y mata pasa la garganche. Primero tristeza, llanto, pero después Dios nos bendició. Can a lo mejor chay te hace pasas cangui. Uyuaguna perdeisca. Negocio chingarisca. Negocio mal rico. Espera, hermano, con tranquilidad. Dios va a volver a recompensar. Año 2002, su iglesia te pastorea con Anuayaquilpe. Pay con Anerca, $500 mensuales paga su canma. Huase, mi cuna, libre. Shukpika 500 te marwa o kiko rinaka. 11 años a pastorear en esta iglesia. $500 son. ¿En qué voy a gastar? Si voy a tener comida, si voy a tener canasto, no pago de la casa, nada. Y 500 voy a coger, pues, fácilmente, ñaña. Yo caí pica rina, ansiab si yo tierca. Pero sabes una cosa, puse en oración. Después, a Juchuercane, Shupane, misionera Puasimo. Kashnamikan, Kashnaminin, ofrecín $500 para gasolín y maningite ripuchugane. Chinan esta casa de Maxchoran. 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No, no vayas por los 500, vive por fe. Dios te va a bendecir y eso lo he hecho yo. Chaitan Rurani, no los 500, más espero la bendición de Dios. Antes que los 500, antes que los 300, 400, es la bendición de Dios. Pero sabes, Imamanta Chaitan Ishanin, ¿cómo se enriqueció este hombre? Veamos. Masto Vihat Sashgang, Chuskupitska Oveja, verso 14. Tuvo atos de oveja, atos de vacas, muchas labranzas. Y los filisteos, ¿qué dice? Tuvieron envidia. 14. Más ovejas, atos de más adnense. Miles de cargar. Chaituquiti, oveja, vaca cuna, labranza, aspa cuna, manajahuasa, hermanos. 26:14. Ricky, ¿se da cuenta? Rez de papá, sí.
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0: 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El envidioso. Envidia manta. 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Hermanos queridos. En la iglesia a mí existe envidiosos como los filisteos. ¿Y sabes por qué? Y mamá te envidianga. Porque esa gente no está recibiendo bendiciones de Dios. Pero ¿sabes por qué? Y mamá te chusa baitita te randingue humildemente. ¿Sabes por qué? Su par de zapatitos te randingue. ¿Sabes por qué? Su uchilla negociota huichima apacongue. Es porque Dios te ha bendecido. Y si cancha y tarracongue, es porque can casu cascangue, pay mandas cachimita, pactachi cascamántame, papito Dios que hermano, si vendes caramelito, en caramelo te bendice. Si vendes periódico, en periódico te bendice. Si vendes fruta, en fruta te bendice. Si tienes tienda, en tienda te bendice. ¿Por qué? Porque estás escuchando primero el mandamiento del unipotente, hermanos. 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Esaías 44, versículo 3. 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Chay un tucuchisu. Próspero, hermano, próspero.
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0: 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Se da cuenta. Kaina tamier. ¿Qué es una maldición? Una bendición. Una bendición, papito. Ay. 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Ima tamier a ti. ¿Qué es lo que viene no kuwaukikus? Virano, ¿cómo no matamos a Napunzak? Pero mira lo que es nuestro papito Dios. Mira. Mira lo que Dios nos bendita. 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Ay, Wixa, de gana ya se me cuscane, Señor. ¿No le parece que ofendemos contra Dios? Sí, hermano. Manacho Dios y tú te afiñachinchi. Sí, hermano. Dele gracias a Dios. Si hace mi cuscane, dele gracias a Dios. Ha bendecido Diosito. Dele gracias a Dios. Último versículo. Versículo 15. Todos los pozos que se habían abierto, los criados de Abraham, sus padres en sus días, y los filisteos habían cegado, llenado la tierra. Y macamate chay enemigos que zaki chirik. 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Eso no es kamba, eso es de Dios, hermano. Guaquimbique desperdiciante, guasito con un piti mana ya cuchar en su guasibab. Nunca se acta, si chaques que si te escaluma, tenemos agua. ¿Y por qué? No porque hemos sido sabios ni entendidos, es porque Dios ha dado la inteligencia, la bendición a través de esa agüita. chay si te escurco, agüita en la casa. Pero sabes una cosa, muchas veces desperdiciamos. Desperdiciamos. Aún mikunatapsh, manga hundata ya, ya no tuki manamix, ashkumu, kuchimu. ¿Cómo quieres que Dios te bendiga, hermano? Yo ya ringicho, Juan capítulo 6, verso 12, beca. 5,000 mo aponche Jesús carespaca, ni shu sobra mana chingaricho nerca. 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Hermano, yaje anonchi, kuchimo, ashkumo, shitanchi, basuramo. Lo que Diosito ha bendecido, estamos botando a la basura, hermano. No seamos malagradecidos, hermano. Ya no ni tataka, ya no shu. Maimi, kaipanza pejondankamas. No cocine mucho. Lo que Dios te ha bendecido, quizás shukti lugar pica, mana merindaco. Mana almorzaco, mana desayunaco. Pero mientras, ñukanchi huasepica, shitakonchi. Shitakonchi. No quiere esta papa porque está gusano. Esta carne está duro, no quiero esta carne. No quiero huevo frito. ¿Sabes qué dice? Lolo frito quiero. 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Dios que cuya me, tal como somos, hermanos. Si somos miles de pecadores, hermano, pero ¿qué hace Dios? 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Jamás. Shukpunja. ¿Vas a ir mana chasquiconchi? No, hermano. Todos tenemos. Tú cuita charinchi. Tú cuita. Humita como rishu. Papito, Dios te pague en eso. Muchas bendiciones, canchas crean a lo mejor. Pero sabes una cosa, te digo. Recibe más, no desperdicies. Bendito Dios, Padre bueno. 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
2: 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Dios pachuya simita paskapaychi, segunda carta de Pablo a Timoteo, capítulo 3, versículo 16, perimán. Toda palabra es inspirada por Dios, útil para enseñar, para redarguir, para corregir, para instruir en justicia. Amados hermanos, ¿en dónde debe ser leída la palabra de Dios? Ahora no hay excusa para no tener la palabra de Dios. Todos, la gente, juventud, cada uno de nosotros contamos con varios celulares de alta tecnología. Y ahí puedes bajar la Biblia. ¿De cuántas traducciones, de cuántas revisiones y de cuántos idiomas? 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Ka yuipi tiakon ispa, el altar familiar ayuda a que la familia entera una para orar a Dios. Yo pregunto en esta noche, ¿usted reúne en su hogar con sus nietitos, abuelitos, con sus hijos, con sus hijas, con sus yernos y nueras para orar todos juntos en el hogar? Bendito a Cristo Jesús. 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Hermano, ¿sabes yo dónde empecé a predicar? Empecé a predicar en mi casa cuando mi papá decía, Simón, prediquen esta tarde. Yo no sé qué prediqué en esa tarde, qué prediqué esa noche. Recuerdo un día que mi hijo cuando dije, predica, en su tierna edad, dijo, muy bien, papá, yo voy a predicar. Dijo, José es hijo de Dios. Amén. Entonces, ¿en dónde nacen músicos? ¿En dónde nacen predicadores? ¿En dónde nacen grandes oradores? ¿Grandes siervos y siervas del Señor? Nace es en nuestra propia casa. Esa actividad ha dejado los hogares, ha dejado, ¿sabes por qué? Porque muchos han pensado en tener dinero, en tener casas, en tener carros. 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Kati yuyay pitian, el altar familiar hace que la familia sea ejemplo para otras familias. ¿Cómo está tu familia? 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Todos nosotros, cada uno de nosotros, somos cartas abiertas, leídas por los vecinos. 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Entonces nosotros, por ejemplo, los citadinos, creo que en esta noche estamos casi el 60% citadinos, los que vivimos en la ciudad. Debemos ser muy felices porque en nuestras comunidades ya son pocos que no tienen a Cristo. Pero en el pueblo, en la ciudad, nuestros vecinos, la mayor parte no son cristianos. Y ahí yo le pregunto, ¿cómo conoce a ti? ¿Es ejemplo para esa gente, para los vecinos, vuestro hogar? ¿Verdad que hemos fallado? ¿Sabes por qué? Porque no estás enseñando a tus hijos. No tienes ese altar familiar en tu hogar. Número 5, dice la palabra del Señor, el altar familiar ayuda a que los niños sean enseñados en los deberes hacia Dios. Hermanos, por favor, escúchenme. Un gran predicador dijo: amados hermanos, yo no quiero que ore ustedes por mis hijos. Usted debe orar por sus hijos. Y también siguió diciendo que yo voy a orar por mis hijos. Y también dijo, yo no quiero que ustedes evangelicen a nuestros hijos o a mis hijos, sino yo debo evangelizar a nuestros hijos. Qué precioso es ver al Padre que trae a sus hijitos diciendo, pastor, ayer tarde aceptó a Jesús, mi hijo, mi hija. Ahora le toca instruir en la palabra de Dios. Estoy seguro, los pastores dirán, los evangelistas dirán, la iglesia dirán, mil felicitaciones. Y usted es aquella persona que tú tienes que bautizar a tu hijo. 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En el altar familiar, ayuda a que los niños sean enseñados en sus deberes hacia sus padres. 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Si usted quiere música ranchera, ahí tienes ranchera cristiana. Si tiene, si quieres, si eres aficioso de vallenato, ahí tienes la alabanza. Si usted tiene o quiere reggaetón, no sé, tanta cosa, ahí tienes reggaetón cristiano. San Juanito Munanguichi, ahí tienes San Juanito. Pasa calle al vaso, tucu y ritmos del mundo. Bolero, no sé qué tantos ritmos hay en el mundo. Y usted puede entrar, bajarlo y disfrutar con sus hijos. No hay excusa para decir, bueno, no hay o no puedo. ¿Sabes qué? Tú eres el hombre responsable para educar a sus hijos. ¿Y en dónde debes educar? En su preciosa casa. Dios te ha confiado tu hogar. Dios te ha confiado esa linda casa, ese lindo departamento, esa linda ciudad. Y allí levanta en su casa el altar familiar. Disfrute con sus hijos a Dios Todopoderoso, bendito, alabado a Cristo Jesús. En el altar familiar ayuda a que los niños sean ganados para Cristo. Deuteronomio capítulo 31 versículo 12 al 13. Y Shenayatak Proverbios capítulo 22 versículo 6. Pericúpica. Los niños deben ser instruidos en el camino del Señor en nuestra casa. Fíjese. San Juan 3:16, Tarikujpi. Nuestros hijos, nuestros niños deben ser instruidos en cuanto al modo de la salvación. Nunca usted predica sobre la salvación. 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Sub tesis urarca y chayca, escuche por favor. El 60% que ha bajado a los pueblos han bajado por algún problema en la comunidad, por algún problema en la iglesia. Para mí fue una tristeza grande. 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El 40%. Que han bajado a los pueblos, han bajado por otras circunstancias. Y ese 40% ha levantado la obra del Señor. Primero iniciaron cultos en el hogar, luego en grupos de hogar, células familiares, y luego iniciaron a levantar la iglesia del Señor. Y hoy tiene grandes centros donde alaban, donde glorifican al Señor. Pero yo pregunto hoy en esta noche, Cancún acutin, chasnayatik chay tal barrio pi, camba jugar pi, chay altar, chay culto familiar taruraspa causa kupangichik. 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El altar familiar ayuda a que los cristianos crezcan en la gracia del Señor. Hebreos capítulo 12, versículo 28. Los cristianos necesitan gracia para poder servir a Cristo. Hermanos, en la iglesia del hogar, en su iglesia, en esa pequeña iglesia, donde usted es pastor, donde su esposa es diaconisa, donde sus hijos son miembros, allí debe aprender a servir a Dios. ¿Cómo? En ese pequeño hogar pueden ustedes recolectar ofrenda. En ese pequeño hogar, compre una guitarrita, compre un órgano, por favor. Por lo menos compre una Biblia, hermanos. Ahora, si no tienes plata, si tú no quieres gastar en la Biblia, baje a su celular Biblia y regale a su hijo, a su hija. Allí va a aprender a servir a Dios. Allí va a aprender a cantar a Dios. Yo me recuerdo un día, mis queridos hermanos, tocaba visitar a un lugar. 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Ahora te toca la tercera generación, mis hermanos. A usted, mi querido joven, estoy hablando. Joven matrimonio. Que has casado unos 15, 10 años. Chaikunapa. Wakinkuna a lo mejor 20 años matrimonio. Yuka charini ya 33 años de matrimonio. Ya tengo, yo soy de la segunda generación. ¿Por qué? Porque mi papá era cristiano. Yo también soy cristiano. ¿Y cuál es la tercera generación? Mis hijos son cristianos. ¿Y cuál es la cuarta generación? Nuestros nietos. ¿Qué valor tiene la palabra? ¿Qué valor tiene su iglesia? ¿Qué valor tiene la oración? ¿Qué valor tiene la alabanza? ¿Qué valor tiene el altar? Muchos de nuestros hijos piensan que este es un lugar de show, mas no un altar. Los que tenemos en el hogar, el altar familiar, este es un lugar santísimo, este es un lugar donde Dios está con nosotros y tiene temor y consagración para Él, hermanos. Gracias. 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Quiero ver esas manos altas. Imapa kambaguase picoltito druraspa casa de capa. Tenga su mano alta. Yo quiero mirar. Porque yo conozco a todos. Gracias a mis hermanos de Ambato. Gracias, gracias Manuelito, gracias a otros varones de Dios. No veo las manos de atrás. Esa actividad está olvidada en la iglesia. Esa bendición que Dios puso está dejado en su casa. Por eso nuestros hijos y sus hijos han entrado a la droga, han entrado al H. Usted estás cantando, no sabes a tu hijo, a tu hija, cómo está. A lo mejor está en otros pecados ocultos. ¿Sabes por qué? Porque muchas veces usted está en la iglesia y eso no es daño, es bueno, pero has olvidado el hogar, la actividad prioritaria de tener un culto, de tener un culto en su casa. Y por eso es necesario decir en esta noche, papi, digamos así: Señor, mi Dios, mis manos alzadas, Padre, y he escuchado tu bendita palabra. Y ahora, Señor, quiero comprometerme, Señor, contigo, mi Dios, mi Rey, de que también yo debo hacer, Señor, el culto en mi hogar, con mis hijos, con mis nietos, con mis nueras, cada semana una vez, cada mes una vez. Pero, Señor, quiero comprometerme delante de ti, Señor, que desde esta noche en adelante, Señor, de reunirme en mi casa, en mi salita donde tú regalaste, papá Dios, para alabar, para glorificar, para leer tu bendita palabra, y así, Señor amado, dar gracias a ti a través de la oración y ser ejemplo con nuestros vecinos, ser ejemplo, Señor, en nuestro lugar de trabajo. Que mis hijos también demuestren, Señor, que son hijos de Dios. En los establecimientos educativos, en los centros de donde ellos trabajan, Señor. Y así, Señor amado, proclamar el santo evangelio de ti, mi Rey. 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
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Suelten el Barrabás y crucifícalo a Jesús. Tanta presión de la gente, tanta acusación. Somos sacerdotes, cura, cuna, tukui pueblo, antananacuspa, Jesús pa contra, cunanta tukusco na carca, Pilato ta mañerca, nispa, pues tiene que sentenciar muerte crucificada. 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Jesús ta chacatangapaj apargacuna, paipaj, hombros apita cruz ta pachispa. Ya no tenía alientos, imaginémonos cuánta sangre, cuánto líquido había perdido Jesús. Ahora estaba cargado la cruz. Dice la Biblia que Simón Cirene ayudó a llevar la cruz al Calvario, al lugar de las calaveras, que significaba el lugar donde crucificaron a miles de judíos. Daba un pague de panche con Jesús. Camarado Picasta, Usari, Dios bendice a Chunipa.

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Buenos días, hermano. Bendiciones, estamos full sintonía en Cantón Troncal. Ahí, Manaya, Troncal, Pepa Caricocona. Buenos días, Luis, en Guillay. 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Ya me tocó las 4 de la mañana, 27 minutos, 4, 27 minutos. Con Anca Dios Paximita, Apipangi Miquías, capítulo 7.

Las 4 de la mañana, 28 minutos, mito con Caito Tamanta. Dios, pues, si mitan yaurinche, Miquías, capítulo 7, Caito Tamanta. 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

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Es el cierre del libro profético. Y muestra el paso del dolor por la maldad de la sociedad hacia la confianza absoluta en el perdón de Dios. 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Punta pica, lamento por la sociedad. Versículo 1 manta, versículo 6 camarico pica. El profeta describe una crisis moral profunda. No hay honradez, la gente busca dañarse entre sí y la corrupción llega hasta los jueces y líderes. La desconfianza alcanza a la propia familia. Y adiós, Jacqueline. 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Catipica, confianza y esperanza. Versículo 7, manta 13, camaricopica, aparece la actitud de esperar en Dios a pesar de la crisis. El pueblo reconoce su error, pero confía en que Dios lo sacará a la luz. 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
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Versículo 14, manta 20, kamari kukpika, el capítulo cierra exaltando el carácter compasivo de Dios. Destaca la pregunta final. ¿Qué Dios hay como tú? ¿Qué perdone la maldad? Recordando que Dios se deleita en perdonar y arrojar los pecados al fondo del mar. ¡Wow, qué pánico! 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

0: 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Dios Paximinin, en esta madrugada de jueves, levántate con la certeza de que las misericordias de Dios son nuevas y sus bondades se renuevan hoy para ti. Entrar al nuevo día en silencio y oración te conecta con la fuente de paz y renovación y tranquilidad. Que el Señor les bendiga las necesidades que es en las.
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1: Las 12 en punto y 58 minutos.

porque un día como hoy empecé a vivir, por la vida que me das y por el amor de quienes viven a mi lado, por las horas felices y los momentos tristes que me han animado y me siguen motivando hacia grandes metas y a mantenerme firme a pesar de los obstáculos, porque este día es diferente y celebro el mayor de los milagros, la vida.

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Las 5 de la 12 minutos. Listos, jueves Tutamanta. 20 días recorridos. 8, 20, 26 Tutamanta Mapi. Oiga, agosto quilla, 20 Vicanchi. 20 días. Alabado, buenos días. El Vivicani, Sandari, Yukawan, compañía 512. Buenos días. 6 en punto de la media, Kama, Kama, Tandarisha. Programación Amanecer con Cristo. Rumbo a clases.

Las 5 de la mañana, 5 de la Samantha Niña Pichtukunka, 16 minutos. Aguillata 100.1 al buen sembrador, Guantanaya Cascamanta. Jueves, Tutamanta y Aguamote, Mayushirico y Horas. Dieta Yangapa, Jatungapa, Grandigapa, buenos días. Así Tutamanta, Aguamote, Aguamote, Nispa. Tutamanta, ahora se va a piñar, me imagino que marcas y que chican plazas. 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El buen sembrador, Juan. 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Calles, diferentes calles de la ciudad de Guamote Mapi. Alájata, Chichirico, cura, buenos días, Churanita Jato, Miconita Jato. Algún otro emprendimiento, se malegumbre Jato, papita, no hace tu cuicato, cuna, buenos días, saludos cordiales. Tutamanta, yo sé que escuchan por la mañana de jueves. 20 días recorridos, agosto. Samicán y ahí tu cuna, mamita, cuna. 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No pasa nada, ya levantamos, ya mi canchi plaza, caica, Guamote Mapi, Niscura, buenos días, allá Chukanguichi, buenos días. Me acuerdo que tenía carrito, mi que pensé, me trabajan acá, ni revisas a motorpe, aceite, motorpe. Estaba acá de repente, y ya ni mamá, tú que chaycure mata. Y aquí te imaginas, man, luces manas y japericuman. No comento esa pisapana acá, ni ya te mandé de repente, así está medio bajo y canman. Neumáticos, por favor, las 5:18 minutos, Yuyachini Yami.

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Oiga, ya Maricaga, las 5 de la mañana, 23 minutos, 5 de la Tamanta, 23 minutos, Maritucumo. Jueves, antes ahora del fin de semana. Las semanas laborables que hemos recorrido ya los 4 días con este día más. ¿Sí o no? Claro que sí. 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Yuya Chini, ya, mi buenos días. Las 5 de 24 minutos, 5:24, horas importantes, horas importantísimo. Mañana de jueves. Jueves, tu tamán también, mi canchi, chimborazo, marca, pichurasca radio, el buen sembrador, su más cantito, Yarinka. Nunca me separaré de ti, mi Dios todopoderoso, aliento de Dios.

qué sería de mi vida sin tu presencia, oh mi Dios, tú amante a las 5:29. 5:30 de la mañana, tu curso acá, Timmy, las 5:29. Mi can, buenos días, tu tamanta, pizza, se canta Iván, canta Iván. 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Las 5:00, las tamanta, 5:00, 5:00, ya pistucunca. 5:30, 5:30. Buenos días. Esto es el buen sembrador. Esta es tu radio que te acompaña día tras día, mañana tras mañana. A tu lado a las 24 horas hacemos las promociones pensando en cada uno de ustedes. Oiga, y Taitamito Maximi Pichinca, toda escritura es inspirada divinamente y útil para enseñar, para redarguir, para corregir, para instruir justicia. 5:30 y las alabanzas que suena, y las alabanzas que está a tu lado son inspirados, son los amigos, son hermanos que siempre hacen las mejores alabanzas, inspirado por Dios. 5:31, 5:31. Sasami canto, tamanta, nasimapi, buenos días, alabados. Subas desayunito y mata preparado, cuyoras. Cambas gladito, pi, cambas cuchito, pi, alabado. ¿Cómo estamos? 5:05, tamanta, 31 minutos, 5:05 de la mañana, 31.

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Tutamanta, Tal vez, De repente, Garua, Tutamanta, Oiga, De todo, Shinamar y Pacarín, buenos días, las 5 de la mañana, 35 minutos, 5:35 minutos, Cataringui, Richaringui, Eito, Espomaki, Piminga, Rispa, eso es lo más importante, buenos días, 5:35 minutos, 5:35 minutitos, Tutamanta, Tutamanta, jueves, alabado. Allí tu tamanta, de repente hacia medio, Azca, Rupa, Ima, Punza, Cainana, Tucuco, Pica, Azucari, Cambaja, Rupitas, Mana, tanto, Nimetat, Nishungari, Raku, Rupa, Kunimetas, Ulanguica, Polki, Punza, Yakpi, Azca, Rupa, y Kajpica, Azcata, medio, Rupa, Ima, Churascari, Saiku, Chingaco, por favor, Campurina, horas, can trabajo, horas. O de repente, Chiri, Mapicana, Caspa, Caizi, ponga, Rupita, bien abrigada, la mañana y del día que pases, bien abrigadito. La salud es más importante, 5:36 minutos. Oiga, y te damos gracias por un día más de vida, por un día más de salud. Suma, Cantituan, aquí viene Fernando Torrico. Le doy gracias. Sí, gracias Dios. 5:36 minutos. Tutamanta. Jueves, un día más. Así que, cualquier cosa que haga su tía, con mucho amor, que queden buenos recuerdos.

Sumas que en ti Dios sobre toda nación. Sí. Ay, Dios de Michelinche. Sumas que en ti, buenos días. 20 minutos, 6 en punto de la mañana. Nada menos, nada más 20 minutos con Imasha Millán, las 6 en punto de la mañana. Tucungapa, jueves, Sotamanta, Bimicanchi. 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Buenos días, buenos días, buenos días, buenos días, ahí Sotamanta, cada vez más, Vamara Kunimapa, por vacación, Tucurispa, Katimi, Vamara Kunimapa, Sumacta, Ña, Aji, Chirina, Mikungichi, Preparana, 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Yachana Wasi, Manka, Tigra, Sanini, Chunis, Mahikombra, Kunimaka, ¿sí o no? De todo un poco. La 5:41 minutos. 5:41 minutos. Mitucún, 19 minutos. 6 en punto de la mañana. 19 minutos. Con Imasha Millán. Las 6 en punto de la mañana. 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Buenos días. Allí Tutamanta. Buenos días. Trabajito, Manchirico, y horas. Trabajan a Puncha Mikan. Esta persona punza mi cara. Ninguno que niño capaz carica y jueves a mi mita esta persona cara en casa. Claro que sí, me quiero pascar primer día de trabajo, primer día de negocio. Cine Guamote Mancunan, ella casi ni viernes está acá. Cajabamba man, Cine Santa Cine, sábado está Carriobamba. Domingo está Carrini, ninguno que Payatanga, ninguno que Calausí, ninguno que Cajabamba. Con este cariño ampato maninacho, ¿sí o no? Chasnacho, buenos días. 5:42 minutos, claro que sí, por supuesto que sí, dice. Se manta que martes y miércoles está Samarín y ninguna manera ganacho, ¿sí o no? ¿Qué dice? Comente. Me acuerdo que ningún lunes a viernes me trabajan en ningún. Y este es mi cuarto día de trabajo, dice. Vamos, vamos.

Señorito. Tuta manta, tuta manta, tuta manta. Ya estamos, ya estamos, ya estamos, ya estamos. Pica molado, picanchi. Aquí se tenía Richarish, me llegó aguantando Rich Camanta a las 5:46 minutos. Atskapagi, las 5:46 minutos. Achiche, tu tamante, tu cuspacatín. Desde el octavo mes. El año 2026.

0: Buenos días, Paguillatas, Paguillatas, 100.1 FM. El buen sembrador, y a mi canci, plataforma digital, Facebook y más pipis. Gancho que con una machita hasta dormir, pues hay que decir que con una perañami, que con una pechicharín, jatarín, y dice, vamos a poner en el señal el buen sembrador por Facebook para que puedan escuchar los amigos y hermanos de diferentes partes del mundo, dice. Oye, se manta muy engui, se manta mi tandaringue, buenos días. Yantandarilla, ñequis, calla. Buenos días, 5:48, buenos días. Y mi tandaringuna, ya mi compañera incuna, buenos días, 5:48, ñucanchi, queñami, utca, horas manta, programación en vivo y mamá, canchi. Oye, yo escucho que Pedrito Pichachita, medio inconvenientes con el mata charilca, sistema de conexión con Imawa. Pero pay pichi, ya mi tandaringue a las 4:30 de la mañana y mamá, tandarazón. Que a las 5 de la mañana, mamá, ya me cago en tandaja, cancha. Ya me tu curirín programa, 12 minutos con imagen, ya en que las 6 punto termina tu cungabas. Pani Josefa, pila munga, buenos días, y manas, así tu tamanta, hermano, Iván Nimpag, y ya te pani Josefa, así tu tamanta. Y manas, buenos días, gente, dice Guayang Lema, buenos días. Blanquita, yo de Utibuk, buenos días. Mano de la TN, buenos días. Esos fieles oyentes. Francisco Tenebasa, buenos días. Y tu tamanta, segundito. Castro, buenos días. Comparte, comparta. Este es jueves. A tu lado.
1: Eternamente.
0: La gran bendición de Dios Todopoderoso.

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Sumagalaha ka chiu mi kunita. Sumagalaha mishkiu mi kunita. Sumagalaha. ¿Qué más preparas? Algún desayunito rápido nomás, dice. Recuerde que por las mañanas tienes que alimentarlo bien, bien, bien, bien, por favor. Punza menesteringa, fuerza, punza menesteringa, inteligencia. Y si de pronto no estás alimentado, no estás desayunado bien, vas a tener sueño, vas a tener esa debilidad. Así está medio un guscalaya, medio debilitado laya, canguima. Por favor, a 5:50 es la mañana, mañana de jueves. Más con Garingue, suma cantito y arica, la grandeza, la maravilla, el Señor lo cantaré, yo la pared, le agradeceré, Dios Todopoderoso. 5:50.

0: Soy Gatito y es el Kangi Mana y es el Kangi Gatito y Mata. Estoy aprendiendo, dice. Cinco minutos, 6 minutos, 6:50 de la mañana. Chiquianca. Katari, ¿qué tal? Minga y Matianman, por favor, irás. Zipangi, por favor, Zipangi, la sincromina 55 minutos, pichka minutos, 6:00 de la mañana, 5 minutos, 6:00 de la mañana, mi tucun, tu tamanta horas. Buenos días, buenos días, buenos días, paguillata, paguillata, kashnami, kanguan, tandarini, kashnami, kanguan, compañarini. Listito, aquí estamos, el buen sembrador. El buen sembrador, kankunawan, tandarin, chica. Suma cantito y con ata, oye, chispa, suma cantito y con ata, compañerismo.
1: Pero el amor del Señor es eterno y está con los que le temen. Su justicia con los hijos de sus hijos, con los que cumplen su pacto y se acuerdan de sus preceptos para ponerlos por obra. Yo y mi casa serviremos a Jehová.

sentito il ritmo danzante. 5:58. Y por hoy me voy. Ha sido un gusto. Imagina esta bonita. Mais uma bicasca na tua. Ha sido un gusto. Mais uma bicasca. Caguan tandarina, caguan compañerina. Que hicimos tu demanda de jueves. Antes de fin de semana. Payaito, Dios, cuidado, payaito, Dios, Joaquichichu, suma galaja, jueves, tacharishka, kangi, guamote, marispa, ajika, papillete, kunata, revisangi, vuelto, kunata, ajite, kungi, etisate, billete, 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regrese, por favor. Un minuto, 6:00 de la mañana, Shinichami, que cama, decinito que acuna buen provecho, ya vas y manta, yukamo, igual, yukshikuna, nos vemos. Viene cuando el reloj se marque las 5 de la mañana, nos vemos.

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0: 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Concierto de música cristiana, Coro Emanuel Urucate. 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La paz de Dios Ambato, Chilazata Chupti, Ministerio Conapish, Chaipica, Cantana Tiengame. Oración finalca, Iglesia Urucate Cana.
1: Domingo 30 de agosto 2026, por la mañana, estarás llevando el programa Ministerio de Jóvenes de Manuel de Purucate. Por la noche, oración inicial, hermano Luis Carlos Coña. 2, dirección y animación, Iglesia de Manuel de Guayaquil. 3, lectura bíblica, hermano José Manuel Naranjo. 4, mensaje, pastor José Manuel Guamán, Iglesia de Manuel de Guayaquil. 5, ministración de ofrenda, hermano Mariano Malán. 6, final de participantes. 7, oración final y agradecimiento, hermano pastor Abraham Sanier. Sai punta con la pica, hay pastor Kunami, Dios para Chimimantaca y hasta Ticunga. Simón Gualán, sanando heridas, congregación y familia. Pedro Fernández, el llamado de Dios al ministerio. Chinatate, joven con la manca. Pastor Pablo Logar, sanando heridas, el llamado de Dios al ministerio y noviazgo man. Chinatate, guagua con la manca y hasta Chikungami. Pastor Nelson Cabrera, tema evangelismo.
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0: 19 horas, programa de inauguración, primera parte, primero, concentración por todos los invitados a la carpa, 2, calle de honor por todos los foros, damas y caballeros participantes en el concurso, 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hermanos Calixto Guamán, Ángel Cepeda, 6, entrada de pastor Cali y pastores invitados, 7, entrada de los diáconos de la iglesia María Extinción, Quito, Riobamba, 8, entrada a autoridades eclesiales y 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
1: Segunda parte del programa, 1, dirección y animación con el hermano Armando Mugulema, 2, oración inicial al pastor Ascencio Chaguasay, 3, lectura bíblica al pastor Juan Cepeda Mucho, 4, mensaje con el hermano Manuel de Más, 5, ofrenda con sus fieles, 6, especial 7, de presentación de todos los participantes, primera vuelta, 8, anuncio por el secretario y oración final. 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
2: Programa por la noche, 19 horas en adelante, 1, dirección y animación con el hermano César Caizaguán, 2, oración inicial con el pastor Luis Iyapa, 3, lectura bíblica pastor Antonio Lem, 4, mensaje con el pastor Esteban Chacahuasay, tema la iglesia en el mundo actual, 6, ofrenda con los ujieres, 7, especiales, 8, concurso de coros, damas y caballeros, 9, anuncio por el secretario y oración final.

0: programa del día sábado 29, 6 de 7 culto devocional a cargo de la Iglesia Riobamba Centro, 7 a 8:30 café, 9 a 12 talleres bíblicos Pastor Pedro Chin, tema madurez espiritual, 12 a 13:30 almuerzo general, 14 a 15:30 talleres bíblicos con la hermana Teresa Tawa, tema verdadera adoración en espíritu en verdad, 15 a 30 a 18 descanso, 18 a 19 horas merienda general.
1: Programa por la noche, 19 horas en adelante, 1, dirección, animación con el hermano Enrique Caizaguano, 2, oración inicial con el hermano Enrique Guamán, 3, lectura bíblica con el pastor Francisco Anilema, 4, mensaje con el pastor Ángel Lima, tema acontecimiento de los últimos tiempos, 5, ofrenda con los ojeres. Segunda parte del programa, gran concierto.

0: Virgen de Rey Chimborazo.
1: Por eso también ustedes deben estar preparados, porque el Hijo del Hombre vendrá cuando menos lo esperen.
0: Coro, maestro de Galería Guaya, coro, luz de vida, Guaya, solista, lazo, Chimborazo, coro, linaje, Dorán, coro, salmo 150, Guayas, anuncio por el secretario y oración final.
2: Programa del día domingo 30 de agosto. Programa de acción de gracia por la remodelación de casa de oración y celebración de banquete con todos los invitados. Con el siguiente programa. Primero, dirección animación Iglesia Matriz. Segundo, concentración por todos los invitados en patio de la iglesia. Cuarto, calle de honor por todos los ministerios invitados. Cinco, entrada de Iglesia Matriz y sucursal Quito, Riobamba, Durán, Guayaquil. Seis, palabras de bienvenido por el presidente de la iglesia. 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Almuerzo general.
3: Programa por la noche, 19 horas en adelante. 1. 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Mensaje con el Pastor Marco Morales. 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Especiales. 7. 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
11: Las 6:21.

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Las 6 de la mañana, 28 minutos, Maritucún. Comunidad San Antonio de Chaupimanta, Cantón Colta, Parroquia Santiago de Quito, provincia de Chimborazo, ante el sensible fallecimiento de nuestro querido padre, esposo, tío, anciano de la Iglesia Evangélica Mushupacari, hermano Luis Cepeda Pilco, su esposa Baltasara Huamán, sus hijos Manuel Cepeda Huamán, Alberto Cepeda Huamán, nuestra nuera Fabiana Pilamunga, Merilejinda,
sus nietos Inés Cepeda, Nancy Cepeda y otros nietos y nietas, hermanos del fallecido José Luis Cepeda, Manuela Cepeda, Nicolasa Cepeda y demás familiares de la comunidad San Antonio de Chaupi, de la Iglesia Evangélica Mushuk Pacari y Huerto de Edén. Invitamos a su velorio el programa en la Iglesia Mushuk Pacari, 19-20 del presente mes y año. Familiares, vecinas, comunidades, iglesias, Reino de Dios, Iglesia Cruz Loma, Iglesia Chacabamba, Iglesia Castuc Colegio, Iglesia Castuc Tungurahuaya, Castuc Huayrapamba y todos los familiares de las diferentes provincias, tanto de Quito y Guayaquil. Atentamente, hermano Pastor Pedro Valla, diáconos Graviel Guamán, Pedro Guamán, Borbano Chafla y diáconos Cona. Hasta Huancare, Quito, Manta, diáconos, Pastor Pablo Huashpa, Pablo Chafla, Obrero, Juan Huapi, José Parco, Urbano Chafla, Paikone Mami, Huillán, Cumpaña, Paichi, Paipagaychite, Mata, Chinga, 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Yuxi, Kungichi, Kay Huilla y Mata, Kachashka, Kunami, Iglesia Nacional Bilingüe, Luminares en el Mundo, de la comunidad Chacabamba Centro, invita a gran noche de vigilia denominado Fortaleciendo la Vida Espiritual, que se llevará a cabo la noche de sábado 22 de agosto del presente año, donde iniciará desde las 7:00 p.m, organizado pastor, diáconos, miembros y la congregación ya mencionada. En esta noche de vigilia estará animando el sonido amplificación de la misma iglesia. Estará compartiendo la bendita palabra de Dios nuestro hermano Pastor Pedro Buñay, Cajabamba de Mapuyacungue, Pastor Pedro Buñay. Por lo cual invitamos a la siguiente congregación: Jesús el Salvador, Pilahuayco, La Vid Verdadera, Opote Rumipamba, Tierra Prometida, Opote Centro, Nuevo Amanecer, Opote San Luis, Reino de Vida, Lupaxi Grande, Mushuk Pacari, Chaupi San Antonio, Inspiración de Celestial, Lupaxi Cruz Loma,
trono de Dios Lupaxí bajo, Corderito Quichuar bajo, trono de triunfadores de Cristo Lupaxí chico, nuevo paraíso Quichuar alto, bodas de Cordero Chacabamba. A ver, bodas de Cordero Canga Cochaloma Centro Cívico, Cristo Rey La Esperanza, Mishkiji, otras comunidades no mencionadas, seguro de contar con su presencia. Desde anticipo nuestros más sinceros agradecimientos suyos en Cristo, Luis Gerardo Lema, pastor de la iglesia, Pedro Lema Huamán, presidente, Alberto Huamán, secretario, Kaiwishaimata, Uyashpa Sakishka Kunami. 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Be. Iglesia Evangélica La Libertad en Cristo invita a la noche de vigilia con el tema Viviendo en Tiempos Difíciles, organizado en la Iglesia La Libertad en Cristo, Centro Guayaquil, Comunidad San Bartolo Alto Sindipamba, fecha sábado 22 de agosto del año 2026. Hora 7 de la noche, predica el hermano pastor Rodrigo Huambo, provincia de Chimborazo. Tiempo de alabanza, ministerio de alabanza, hermano Carlos Chimbolema y Mario Pilco de la ciudad de Guayaquil. Coro invitados, coro Arca de Dios, iglesia matriz. Participaciones especiales, coro La Gracia de Dios, ciudad de Guayaquil. Ministerio de Alabanza, Adoración Belén, ciudad de Guayaquil. Coro Caballero Mucho Causa en Cristo, ciudad de Guayaquil. Invitados especiales, asimismo, cordialmente de las siguientes comunidades a participar en Gran Noche de Vigilia. Iglesia Esposa de Cordero, Comunidad Salarón, La Visión de Dios, Sector Dagli, Espíritu Santo Miraloma, Ciudad Celestial San Sebastián, Camino Real Cunishpuma, Pan de Vida Castug Tungurahuaya, La Paz de Jerusalén Castug Alto, Salmo 150 Lupaxí Cruz Loma, Cristo el Rey Troje Pusurume, Corderito Cuatro Esquinas San Bartolo Grande. A todos cordialmente invitados, atentamente Pastor Manuel Tenezaca, Presidente Carlos Huamán y Juan Alberto Betún, líder de la iglesia. Será una noche de especial de alabanza, adoración, oración, palabras de Dios. Venga con tu familia, que sea partícipe en esta vigilia Nishpami, Kaikishka Mata Sakishkakuna. 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Acuerdo de condolencia, Comunidad San Antonio de Chaupe, Parroquia Santiago de Quito, Cantón Colta, Provincia de Chimborazo, Iglesia Evangélica Mushuk Pacari. He peleado la buena batalla, he acabado la carrera, he guardado la fe, segunda de Timoteo 4:5.
7 de quien vida fue Luis Cepeda Pilco, ante el sensible fallecimiento de quien vida fue nuestro querido hermano Luis Cepeda Pilco, la comunidad San Antonio de Chaupi y la Iglesia Evangélica Mushuk Pacari expresamos nuestros más sinceros condolencias a toda su familia. Nos unimos al dolor que embarga sus seres queridos. Elevamos nuestras oraciones a Dios pidiendo que le dé consuelo y fortaleza, paz al momento tan profundo tristeza. Atentamente su esposa Baltasara Guamán y sus hijos Manuel Alberto Cepeda Guamán, sus hijas políticos Fabiana Pilamunga y Hermelejinda Huapi, nietos Inés, Nancy, Verónica, Alex Cepeda Pilamunga, Vilma, Brian Cepeda Huapi, hermano Nicolás, Manuela, segundo Luis Cepeda Pilco. Expresamos también nuestro más sinceros condolencias a todos los familiares, amigos, seres queridos quienes conocieron. Invitamos cordialmente a las vecinas comunidades como Lupaxi Grande, Castuc Tunguraguaya, Castuc Colegio, Castuc Guairapamba y demás comunidades no mencionadas a acompañar en estos momentos de dolor. Expresamos nuestra solidaridad y condolencias a la familia. Que el Señor te fortaleza profundamente. 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El buen sembrador, las 6:40, 40 minutos, Maritukun.

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Buenos días, hermano Samuel, estamos escuchando aquí en Guayaquil, sector Mercado Florida, Norte. Muchas bendiciones para usted, atentamente, Santiago Huamán. 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

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Saludos cordiales en la comunidad chinihuayco de la parroquia Achupayas al hermano pastor Manuel Guzñay. 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Y Manasha, buenos días. Dice hermano pastor Manuel Zuña, pastor local de la iglesia. Bendición de Dios, Nin. 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Achica, saludo Pagui, Canconapa, Quisca, Conamanta. Familia Cepeda Miranda. 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Las 6:54 de la mañana. 54 minutos.

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18: las 7:18!

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1: 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La apostasía no es nueva. La apostasía viene aún desde la misma creación. Porque es rebeldía contra Dios. Es desobediencia a Dios. Es apartarse de Dios. Si usted se da cuenta, cuando Adán y Eva estaban en el Edén, y esto estaba enseñando ayer también el pastor Alberto, y vamos a tocar ese punto, cuando Dios le dijo, de este árbol no comerás. Pero vino el enemigo y le dijo, ah, con que él ha dicho que no comas, ni siquiera toques, ahí está. Infiltrando la mentira, el engaño. Ahora allí está la responsabilidad también del ser humano, el creer, el obedecer, el hacer o el no hacer. 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Desobedientes caspa. Desleales caspa. 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Primera Timoteo, capítulo 4, versículo 1 al versículo 3. Si usted está siguiendo este estudio en su casa, por favor, puede anotar estos textos. Y luego, si usted tiene un comentario bíblico, puede también leerlo. Y tiene un diccionario, también puede leerlo. Busquen el diccionario, hay un diccionario bíblico que es diccionario bíblico teológico, hay otro diccionario que es diccionario bíblico de Nelson. Vaya y averigüe qué es apostasía. Chaymanta kunan kaypini, la Biblia nos advierte que en los postreros tiempos ocurrirá un movimiento de apostasía generalizada en la verdadera iglesia. Muchos de los que han conocido al Señor serán engañados, le darán la espalda y se apartarán de la fe. También nos explica que ese movimiento ocurrirá precisamente antes del regreso de nuestro Señor Jesucristo por su novia, la iglesia. Una iglesia debe estar ataviada, arreglada, preparada. lista y dispuesta para el encuentro con el Señor y Salvador Jesucristo, permaneciendo fiel a su palabra, fiel a sus mandamientos, a sus leyes, a sus preceptos, a sus decretos. Fiel, fidelidad. Digan todos, fidelidad. Aquí están más de 100 personas, pero solo 10 hablan. 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Fidelidad. No me convencen todavía. A ver, solo armicuna, solo armicuna. Fidelidad. 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Ya. Con el café, tandaban ubia cuna. 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Guarmicuna, ya no es que ni. 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Un, dos, tres. Ya, chay, café si tomes cuna. 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Un, dos, tres. Así son de gritones en la casa también. Entonces, Dios requiere fidelidad. Hermanos queridos, pueblo de Dios, no des la espalda al Señor, no te apartes de la fe. Después de haber conocido, después de haber visto, después de haber oído. Primera Timoteo 4, 1 al 3. Vamos a ver algunas características. Pero el Espíritu dice claramente que en los postreros tiempos algunos apostatarán de la fe, escuchando a espíritus engañadores y a doctrinas de demonios. ¿Y manigme? Apostatarán. 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Por la hipocresía de mentirosos que teniendo cauterizada la conciencia. Segunda de Pedro, capítulo 2, verso 1 al 3. Segunda de Pedro, capítulo 2, 1 al 3. Pero hubo también falsos profetas entre el pueblo, como habrá entre vosotros falsos maestros que introducirán encubiertamente herejías destructoras y aún negarán al Señor que los rescató, atrayendo sobre sí mismo destrucción repentina. Y muchos seguirán sus disoluciones, por causa de los cuales el camino de la verdad será blasfemado. Y por avaricia harán mercadería de vosotros con palabras fingidas. Sobre los tales ya de largo tiempo la condenación no se tarda y su perdición no se duerme. 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Hermanos, la Biblia nos da ejemplos de personas que aún después de conocer al Señor y recibir sus beneficios, fueron desobedientes y entraron en el proceso de apostasía hasta perderse. Otros se salieron de ese proceso, se arrepintieron y volvieron a los caminos del Señor. 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Pero conan cayoras, cancunaman ricuchisanini, hay apostasía teológica. apostasía teológica. Ahora, ¿qué es apostasía teológica? Marcador Manabalincho, Huizaconime. Apostasía teológica. Ahora, antes de seguir con esto, ¿qué quiere decir la palabra teología? Alguien que me ayude, por favor. ¿Qué significa la palabra teología? ¿Ah? ¿Estudio de la Biblia? ¿Palabra de Dios? Imatikanga, a ver. A ver, estudiantes de la Biblia. A ver. Teología, Nikuni. Imatatinishani teología. ¿Seguro? ¿Seguro, hermana? Chaychukanga. Chaymikanga. Y si no es, pues que no sea, ¿qué voy a hacer? ¿Sabes qué significa teología? Teología está compuesto de dos palabras. Teos, que significa Dios. Y logos, que es conocimiento o estudio. Entonces, uniendo estas dos palabras, teología quiere decir el estudio de Dios. Eso es teología. ¿Eh? ¿Y más? ¿Y matican? No. Ya, eso es una cosa. Juan Ari, Kang Ningi, Dios Paximita y Achana. Eso se llama bibliología. Bibliología, el estudio de la Biblia. Chaita menishan en quichua pic. Kuti Kang Ningi, Dios Manta y Achana, Chaimikan teología. Una letra puede cambiar el sentido de un contenido. Expertos lingüísticos que están aquí saben lo que yo estoy diciendo. ¿No es cierto? Tsunami. No es lo mismo decir casa que caza. ¿O es igual? Con S y con Z. Yo creo que estoy hablando aquí en medio de doctores, PhDs, licenciados, licenciado con agar, lo que quiera que tianguichi. Ingenieros, abogados, ¿no es cierto? Yo caps PhD también chalene. Gracias al Señor. Amén, hermanos. Usted también tiene PhD. ¿Sabía eso usted o no sabía? Sí, a ver, ¿y más bitcan que PhD tacharingi? Uichi. Levante la mano los padres. Padres. Usted es un PhD, ¿sabía? Sí, a ver, ¿por qué? Oye, yo que ni tengo mi PhD. Soy pastor honrado y decente. PhD. Usted también es un padre honesto y decente. Tienes PhD. Solo uno creo que me entendió lo que le dije. Pero bueno, muchas gracias. 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
2: Sinas paka rikunchik Dios paksimita. 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Que hoy por hoy hay, existen muchas interpretaciones acerca de Dios. Mucha gente europea dice, Dios no existe. Dios es el árbol, Dios es la montaña, Dios es mi mano, Dios es el dinero. Y no solo europea, sino mucha gente también en este, en nuestro continente, o en nuestros países, o en nuestras ciudades, o jóvenes universitarios están diciendo, Dios no existe. Apostasía teológica. Se están apartando de la verdad de Dios. Mucha gente está mirando a Dios de muchas maneras. Unos miran a Dios como mirar un Papá Noel. Unos miran a Dios como mirar a un viejito aburrido, barbudo, con una espada para cortar cabezas a todos los que se equivocan. Apostasía teológica. 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Maikunakani, esta iglesia es fría, esta iglesia no tiene el espíritu. En esta iglesia no hay avivamiento. Si usted quiere que haya avivamiento, querido oyente, querido hermano, que estás esta mañana aquí, el avivamiento empieza por tu casa, el avivamiento empieza por tu hogar, el avivamiento empieza por ti mismo. ¿Cómo puedes decir que no hay espíritu? ¿Cómo puedes decir que en la iglesia no está el Espíritu de Dios? Cuando la Biblia dice que somos sellados con el Espíritu Santo hasta el día de la redención. Muchos están malinterpretando la llenura del Espíritu Santo de Dios. 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La palabra llenura quiere decir control, dominio, ser controlado por el Espíritu Santo, manejado, dominado, dirigido por el Espíritu Santo de Dios. Y el Espíritu Santo de Dios no es que se manifiesta solo en el culto, sino se manifiesta en todas las áreas, los ámbitos de nuestra vida diaria, pero primero en el hogar, en la familia. 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Kaparire kun kuna, warmita maka kun kuna, kusa taharia kun kuna, wawasta maltrata kun kuna, y chaika mana nishaninchu, llenura del Espíritu Santo. ¿Estamos entendiendo? ¿Estamos o no estamos? Y chaikuna maltami, kunampunza kunaka, iglesia kunapis, dividir y kun kuna, separar y kun kuna, ladu y ari kun kuna, maikunaka. A ver, chico, por favor. Maikunaka, salakunata pasca kunchignin, kaitaurra kunchignin, chaitaurra kunchignin. Por favor, sea más ordenado. Estudie la palabra, medite la palabra, reflexione lo que dice en la Sagrada Escritura y viva de acuerdo a la palabra de Dios. No hablemos lo que nosotros queramos, hablemos y enseñemos, compartamos lo que dice la bendita palabra del Rey de Reyes y Señor de Señores, sabiendo que es la máxima autoridad la palabra del Señor. Aleluya. 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Apostasía es retirarse, desertar, renegar y abandonar la fe. Es separarse y divorciarse del Señor. En otras palabras, la apostasía es el estado final del proceso en donde el creyente se mantiene practicando el pecado. No se arrepiente y por ello cae en herejías y blasfemias en contra del Señor que lo rescató. 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Estudie la Biblia. Estudie. Escudriñe la Escritura. Medite la palabra. No quiero meterme en materia de los otros pastores. Simplemente hago una alusión a verdades de la palabra. Causas de la apostasía. Y mamántati apostasía, Samón. Con el ricoso. ¿Cuáles son las causas de la apostasía? Causas. Lucas capítulo 8, versículo 13. Lucas 8, 13. Les voy a dar los textos para que ustedes lean, por favor. Primera Timoteo 4, 1 al 3, el que ya leímos hace un momentito. 4, 1 al 3. Tenemos Segunda Tesalonicenses 2, 1 al 4, que ayer ya lo leímos. Y también Hebreos 13, 12 y Segunda de Pedro 2, 1 al 3. La apostasía es un proceso degenerativo que lleva a los creyentes hacia la perdición eterna y es provocado por algunas de las situaciones siguientes. Y más amanta apostasía mangiaikunchi. Y más amanta. Muchos, ayer dije, creen en el Señor, creen en Dios. Hebreos capítulo 11, versículo 1. ¿Qué es la fe? La fe es creer. Amén, hermanos. La fe es creer, es esperar. Es decir, plenamente, yo creo en ti, firmemente. Pero no solo cuando las cosas están bien. Mucha gente cree cuando las cosas le va bien. Ah, sí, yo creo en Dios. Pero cuando las cosas van mal, reniegas, quieres apartarte. Entonces, miren, hermanos queridos, causas de la apostasía. Esto no es que ya de la noche a la mañana alguien se vuelve un apóstata. No, sino que va de a poco, de a poco, de a poco. Primera cosa, falsos profetas. Deuteronomio capítulo 13, versículo 15. Causas. Falsos profetas. Deuteronomio capítulo 13, versículo 5. Alguien que lo lea rápidamente, por favor. Libro de Deuteronomio capítulo 13, versículo 5. ¿De hecho, Charinguichi? Risa Pueblo Kiko. Libro de Deuteronomio, capítulo 13. Lea, mi hermano. Y mátame Rana Carca. Ya un antiguo testamento, pima. Jala, con un tiempo, chay leyes, tía, fica. Y más esto contigo. Manas aquí. Hace más canción. Tal vez ya las iglesias quedarían vacías, pues. Solo del diezmo y de la ofrenda, como en Hechos capítulo 5 de Ananías y Zafira. ¿Qué pasó? Y mató con Ananías y Zafira. Caicito Zapi, mi hijo, turconchi, Pedrito, caicito Zapi. Pero como Pedro tenía el discernimiento del Espíritu, que dice: ¿por qué mientes? Chayratos, ningún guañur. 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Si esto sucede a Jator Ganichin, ni Pedro, ¿qué? 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Oye, qué mala costumbre de la gente, ¿no? Hola, hermano, ¿cómo estás? Bienvenido. Pasa, pasa, pasa. Regriñate y rico cuncuna. Oye, kungaka como que automático, ¿no? Y en la iglesia también somos igualitos. Entra alguien, ¿solo para qué? Pero ni siquiera decimos, pase por favor, hermano, pase, siéntese. Nada.
1: solo rico un gapazo. Eso se llama ser curiosos. Bueno, catizun curancayunas. Mira, hermanos, cuando alguien te dice, Dios me dijo. ¿Dios me dijo? Alguna vez me llamaron de un X país y me dice de la siguiente manera: el Señor me ha dicho que dejes predicar a un hermano que está ahí en la ciudad de Cuenca. Tú eres el pastor tal. El Señor me ha dicho que le dejes predicar ahí. Le digo, hermano, discúlpame. Yo no te conozco, ni sé quién eres. ¿Cómo yo? Yo no sé ni quién es ese hermano. ¿Cómo voy a dejar yo predicar? Ya tengo los programas elaborados. ¿Quiénes van a predicar? El Señor me ha dicho. Y le digo, hermano, discúlpame, pero a mí no me ha dicho nada el Señor. Porque supuestamente el Señor me puso a mí como pastor en Cuenca, ¿no es cierto? El Señor me puso, no la gente. Entonces, si Él me ha puesto a mí, ¿a quién tiene que dirigirse el Señor? A su pastor, pues, a su siervo, ¿no es cierto? El que me puso, a mi Señor, el príncipe de los pastores, a su servidor, tendrá que decir, Pedro, yo te digo. ¿Amén o no amén? Mucha gente dice, el Señor me ha dicho que eres bendecido. Gloria a Dios, yo ya sé eso desde que acepté a Cristo. Soy bendecido con toda bendición espiritual, según el libro de Efesios, capítulo 1, versículo 3. Amén, hermanos. Voy a con Ichixo.
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4: 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Explica qué dice en Deuteronomio. Hay que ver si es verdad o es mentira. 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Y matamos rana carca, chay punza con una pica. 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Porque es un mentiroso. Hermano, no le prestes oído. No presten oído. 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No, señores. Hakuchka iglesia ama, hakuchka iglesia ama, chaypimi fuego tía, chaypimi Espíritu Santo tía. No, señores, el Espíritu Santo está dentro de mí desde el día en que yo acepté a Cristo Jesús hasta el día de la redención. Ahora, permanezca en la verdad. Cotimaikunaka, diferentes escuelas, diferente yachana kunamanrishpa, chayachaikuna ta apamon iglesia ama. Y chaipi mi iglesia pica, ya pastor tamana kazu y kazari, ya yachachikunata mana huyasungni, ya imata nijis, pastor nachasnaka, nachasnaka, kari adorkuna. Esos son apóstatas. Se alejan de la palabra, niegan la palabra. Mana Dios paximinis kasina, causasun ninguna. Falsos profetas. Y chaycuna mi kunampunza kunapika, iglesia kunaka, un montón de iglesias divididas, destrozadas, hecho pedazos, familias divididas, familias destrozadas. Ahora, kutichaypa kayukunchika y mátate uranakanchi. ¿Por qué más, hermanos? ¿Por qué más llegan a la apostasía? Por la ignorancia de la palabra de Dios. ¿Cuál es otro punto? Y mami casca, ignorancia de la palabra de Dios. Por favor, lea a alguien 2 Timoteo 3, 16 y 17, rápidamente. 2 Timoteo 3, 16 y 17. Toda la escritura es inspirada por Dios y es útil para qué? Para enseñar, corregir, redarguir, instruir. 17 dice que a fin de que el hombre de Dios sea perfecto, enteramente preparado para toda buena obra. Escudriñad la escritura, porque parece que en ella encontráis la verdad, y la verdad os hará libre. Escudriñe la escritura, estudie la Biblia, medite la palabra. Proverbios capítulo 1, versículo 32. Porque el desvío de los ignorantes los matará, y la prosperidad de los necios los echará a perder. El desvío, la ignorancia, el no conocer.

la palabra de Dios, el no conocer la escritura, el no trazar bien la palabra de verdad. Estudie la Biblia, medite, hermano, búscala, es dulce como la miel. Amén, iglesia. La Biblia te hace sabio. Levanten la mano los sabios. Nadie. Ahora levanten la mano los sabidos toditos. Si usted y yo queremos ser sabios, lea la Biblia. Si queremos ser expertos, lea la Biblia. Si quiere ser inteligente, lea la Biblia. Si quiere adquirir conocimiento, lea la Biblia. Escudriñe la Escritura. Esta es la verdad absoluta. Y reitero lo que dije ayer. No hay otra verdad más que la bendita palabra de Dios. Ya está todo escrito aquí, la Biblia. ¿Quieren aprender economía? Lean la Biblia. ¿Quieren ser un buen administrador? Lea la Biblia. ¿Quieren ser un buen esposo? Lea la Biblia. ¿Quieren ser una buena esposa? Lea la Biblia. ¿Quieren ser un buen padre? Lea la Biblia. ¿Quieren ser un buen hijo? Lea la Biblia. ¿Quieren ser un gran estudiante? Lea la Biblia. Estudie la palabra. Y cuando usted estudie la palabra, usted conozca la verdad, usted tenga la palabra en su corazón y en su mente, usted va a poder defender la fe. Vimana Cuyuchinga, vimana Kailayaninga, vimana Chailayaninga. ¿Por qué? La Biblia dice: bienaventurado el varón que no anduvo en consejos de malos, sino que en la ley de Jehová está su delicia, y en ella medita de día y de noche. Será como árbol plantado junto a corrientes de aguas, que da su fruto a su tiempo, y sus hojas no se caen, y todo lo que hace prosperará. Palabra de Dios, según el libro de Salmos, capítulo 1. Maki wax duro duro wax tangichi mana ñukap sino ya Dios. Pablo le dice a Timoteo: ocúpate en esto, en la lectura, en la predicación, en la enseñanza, en la exhortación. Lo que has oído de mí ante muchos, esto encarga a hombres fieles que sean idóneos para enseñar también a otros. La palabra de Dios dice, Josué capítulo 1, versículos 7 hasta el 9: nunca se apartará de tu boca este libro de la ley, sino que de día y de noche meditarás en él, porque entonces harás prosperar tu camino y todo te saldrá bien. Amén, iglesia. Amén o no amén. Desead como niños recién nacidos la leche espiritual no adulterada, para que por ella crezcáis. Ama wawakunazati, wawakunazati. Wawakunazami, inquitasca, caimampusasca, caimampusasca, caipitiachik pitiaco, caimantiachik pitiare, caitamunaco, caitamunaco. No tienen firmeza, no tienen decisión. Pero usted y yo debemos estar firmes, permanecer en la verdad, permanecer en la palabra, vivir lo que nos dice la palabra del Rey de Reyes y Señor de Señores, Jehová de los ejércitos. Aleluya. No te preocupes. Chasra mi cano kikone panikona. Pipis y mata ni samonga, pipis kaitaninga, muskukuna samonga, yuka kaitauyani, chaitauyani niskuna. Lea la Biblia, por favor. Come la Biblia de día y de noche, y que nadie te engañe. Ni pi cantakama inquitachum, ni pi, por favor. Así yura, sapiasca yuraca, mana la duyangacho. Pero con amponza crisconaca, joven conapis, yuyas conapis, caiman ricumare, chaiman ricumare, ca iglesia niscumare, cha iglesia niscumare, ratutaca caipe, ratutaca chaipe, asataca criglaya, asataca mana criglaya. A la final ya no se sabe ni dónde mismo quiere estar. Yo cachaitanini, esos son los cristianos recolectores. ¿Y mamica?
Hay algunos que andan buscando iglesias perfectas. Mai conaca, mai piti problema isa, chai pi mi sakiri sanini. ¿Qué matrimonio no tiene problemas? Pastor Alberto ya está chico cañaja, problemas tianzo. Sukta puya ta kan kuna turane, abes uya kuska na uya kuska ta ya changa. ¿Cuál es la regla universal que Pastor Alberto enseñó? Que está en la Biblia. Todos estaban durmiendo, creo. ¿Qué pasa, pues, iglesia? ¡Chay, mi rikizaki! 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Ni siquiera coges una nota, ni siquiera coges un verso, ni siquiera anotas, ni cuaderno te napamungi, ni Biblia te manapamungi, ni imata. 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Testigo con Ajapín, mormón con Ajapín, adventista con Ajapín. Aloha, toma, chay, dito, que predico. Mejor chay, para iglesia, aman, rezaza. No conocen la palabra. No conocen la verdad. No tienen raíz profunda. Su hatun yurata, pico y ochito con ichizo. 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Gotso, gotsilla, plantitas ataca. Y mamanta. 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Tengo 9 minutos. Lucas capítulo 8, versículo 13. Otra causa. No echar raíz. No echar raíz. Y las pruebas. Y las pruebas. Caicona tayachanaka. 1, 2, 3, 4 horas es muy poco. Se necesita mucho tiempo. Lucas capítulo 8, verso 13. Lucas 8, 13. No echar raíz y también las pruebas. Rizaichi, ratito, chay verso, por favor. Si usted está en casa, acompáñeme con la lectura de la palabra de Dios. Lucas capítulo 8, versículo 13. Los de sobre la piedra son los que habiendo oído reciben la palabra con gozo, pero estos no tienen raíces, creen por algún tiempo y en el tiempo de la prueba se apartan, apostatan la fe. Manacho, Maikuna Kayuyan Mari, Señor Piña, ya usted venga a Jesús y ya todos tus problemas se acaban. ¿Será o no será? ¿Qué dicen ustedes? Ven a Jesús. A ver, iglesia, todos los que están aquí, por favor, présteme atención a lo que les estoy diciendo. Y amigo oyente, usted también. Mire, cuando alguien dice, ven a Jesús y todos tus problemas se acabarán, ¿usted qué dice? ¿Amén? ¿O no amén? No, señores. Jesucristo dijo, en este mundo tendréis aflicción, pero no te preocupes, yo he vencido al mundo. Hago una correlación con la enseñanza del pastor. Cuando usted se casa, ¿acaban los problemas? ¿O recién empiezan los problemas? Así es que, señorita, piénselo bien antes de casarse. ¿Sí? Algunos se casan pensando que ya se van a terminar los problemas. Y algunos vienen a Cristo y dicen, ay, yo tengo tantos problemas. Y alguien dice, ven a Jesús. Y todos los, y luego aparecen más problemas, más problemas, más problemas. Entonces, ¿quién dice? Ay, no, esto está peor que antes. Sí van a haber los problemas. Pero ¿sabe qué? Va a venir las pruebas.
Cuando usted está en Cristo, tiene una perspectiva diferente. Ya no mira con sus ojos, usted mira de acuerdo a la voluntad de Dios. Amén, iglesia. Si no es para acá, Huauticuna, Panicuna, no echar raíz. 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Ustedes ya tienen que ser viejos espirituales, pero son guaguas espirituales. ¿Sí o no? 49 años pica. Sobercito por años ayachaspa, 49 versos de memoria también achanakangi. Y más ate achangichi. Maikonakani, shuktaps na yachangichi. Pagado, fiado, chaitas. ¿Nazo? Y mamanta. ¿Sabe por qué? Porque hay un conformismo. Porque te conformas viniendo a la iglesia. Porque te conformas cantando un especial. Porque te conformas haciendo cosas pequeñas. Y no te dedicas a estudiar la palabra. No te dedicas a escudriñar la escritura. ¿Acaso yo, pastor Chucani, Biblia te estudia con capaca? Pastor Guna estudia, predica, napo, ya chachinap. Usted también tiene que estudiar la Biblia de día y de noche. ¿Para qué? Para que tengas una vida conforme a la bendita palabra de nuestro Señor y Salvador Jesucristo. Amén, iglesia. Chasnami. No echan raíz. Watanta culto mampuri, watanta pusaktuku, watanta, pero sigue guagua, guagua, guagua espiritual. No echas raíz. 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Háganse los santos ahora, háganse los santos. 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Mira. Entonces. No echan raíz. O a tanta por en iglesia aman. 49 años. ¿Y qué dice la Biblia? Hebreos 5:12. Debiendo ser ya maestros, ¿tenéis necesidad de qué? De leche espiritual. Cancuna caña ya chachicuna, cuna cuna, rima cuna, conferencistas. Cancuna caña pastores, líderes, evangelistas, misioneros, canátame, guaguazati, guaguazati, guaguazati, causa con guichi. Y mamanta, por falta de conocer la palabra de Dios. ¿Voy a con Ichixo? Si no es para acá, debemos echar raíz. Dígalo que está a su lado, echa raíz, hombre. Echemos raíz. Ya sinchiazo, zapiazo, ya turruyazo. Pero ama turruyangi, songota. No quiero que seas duro de corazón. Sino duro, firme, fuerte espiritualmente. Biblia te estudia, tu te casca, punza casca. Y malami zuzuawaka, y matati maskan zuzuaka. Leche, leche, leche, leche. ¿No es cierto? Leche. Kutizuzu, wawakuna, y malayati. 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
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Entonces, pastores y líderes, donde hay pecado, hay que hablar de pecado. Donde hay chisme, hay que hablar del chisme. Donde hay ladrones, hay que hablar sobre el robo. Donde hay engaño, hay que hablar sobre el engaño. Donde hay fornicación, donde hay cuántos pecados, hay que hablar de aquello. 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Pero todo está en los planes de Dios. No echar raíz. Y las pruebas. La prueba te va a venir. Pero no te vayas del Señor. Las pruebas van a llegar. Pero la Biblia dice. Para madurarnos. Entonces, cuando usted sea aprobado, dele gloria a Dios. Qué lindo. Pastor Luis Romancela. Suktik Pastor Kona, Ricky, Pastor Manuel Cruz. Guarmita Hichuska Kona. Chaitamito apasca paikuna puarme oata. Kuti paikuni mataturraku. Sakiriskacho, laduyeskacho, kizaskacho. No, señores. Paikuna kani, gloria a Dios. Aleluya. Eso es por qué, porque conocen a Dios, creen en Dios, hay firmeza, hay madurez, hermanos. Amén, amada iglesia. 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Senacho canga? Sname okipanikuna. Falta madurez, falta firmeza. No han echado raíz. Y las pruebas, un wihapin, nana japin. ¿Cuándo es fácil cantar, iglesia? ¿Cuándo es fácil cantar? Si alguien te pregunta cómo estás, ¿qué le dirás? ¿Qué le dirás? Imanín, bendecido, prosperado y en victoria vivo yo. Sí, pero cuando todo está bien, dices victoria vivo yo. Cosa manaji purika zarifika, warminaji purika zarifika, wawakuna jariyakpika. Islo manaji purika zarin, nuira manaji purika zarin, ni tukuna huchapia ikum, chaypika. Ahí debes decir, si alguien te pregunta cómo estás, ¿qué le dirás? Yo estoy en el Señor y nada ni nadie me podrá separar del amor de Cristo. Tribulación, angustia, persecución, hambre, desnudez, nada ni nadie me podrá separar del amor de Cristo. Antes, en todas estas cosas, somos más que vencedores por medio de aquel que nos amó. Amén, iglesia. Que nada. 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Yo cajo chema hongosca. Ay, hermanos. Zaki, maigan crisconata, zikuspaca. Zazazazokanga, manatsanakanga. Y más la ensayo en Samón. Manao, yo cauchka mi curcani, que soy mamá no samurcano.
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Pruebas te van a venir de diferentes maneras. Kaita rizashpa tukuchishanini kunan kayoras. Ñuka tiempo ñami tukurishka. Libro de Santiago. Vamos todos a Santiago. Santiago, capítulo 1, versículo 2. Imanen. Hermanos míos, tened por sumo gozo cuando os halléis en diversas pruebas, sabiendo que la prueba de vuestra fe produce paciencia. Imanenme. Imazakita apakus paps. Imanen. 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Cosa baño pica, cosito, ya cosito, papito, ya papito, marlaco irí papito, oxaco irí papito. Ay, baño escawas, guacari, nioca, gusto ta hacen echas a guaca con las zigzag. Ay, cierto. Jari con las palomita, palomita, oxita, ya oxita, maimante irí con guiri, pimante saquen guiri. 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Pruebas te van a venir, pruebas nos van a venir, pero no te preocupes, en el Señor somos más que vencedores. No te alejes, tu cuileza kishamungame. Pablo estaba encarcelado, Pablo estaba atado de pie y mano, Pablo estaba sufriendo, pero a las 12, a medianoche, dice la Biblia, él cantaba, él oraba, y en medio de la prueba, usted tiene que, en vez de alejarse de la iglesia, en vez de alejarse de la obra, en vez de alejarse del ministerio, ore al Señor, clame a Dios, clama a mí y yo te responderé y te enseñaré cosas grandes y ocultas que tú no conoces. Daniel no se alejó, Daniel oró. José no se alejó, José oró. Perseveremos, hermanos, en los caminos del Señor. No seas un apóstata, porque viene prueba. Echa raíz, por favor, ya es tiempo. Si no quieres apostatar, echa raíz en la bendita palabra de nuestro Señor y Salvador Jesucristo. Que Dios te bendiga. 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

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Un ise se puede hermanita Anita, un se puede hermanita, gracias. No tenemos suficiente equipos tal vez como para salir de la casa, como sabe, como solemos transmitir, pero en esta mañana hemos hemos hecho lo posible para poder transmitir el programa de esta mañana. 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Marcia, buenos días, Marcita. 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Achka saludos, Priscila Yukilema, mi querida Pris, buenos días, alabado, armicos. 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Bendiciones, mi hermana Anita, saludos, Nishka Marcia, imapish, gankunapish, Nancy, buenos días, gracias por compartir. Ya mismo vamos a empezar con la palabra de Dios, con lo que dice el siguiente capítulo. A ver cuántos, muchos, los que están aquí son mis fieles oyentes. Ñukapa fiel, oyente con año, kawantandari con guichi. José Evas, paipiche mi corazoncito, con la imata reportan. Bueno, esto wanka ñukanchi katutamanta ñukanchi programa mapi shuk capítulo y matarikunchi shuk capítulo del libro de Proverbios. Más no

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0: 21 minutos.
1: 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Por eso permanezca en sintonía con esta audición de Enfoque a la Familia. Les habla Daniel Guzmán, quien les da una muy cordial bienvenida a este programa con nuestro anfitrión de hoy, el señor Sixto Porras. Nuestros invitados son buenos amigos de Enfoque a la Familia, y nos sentimos honrados que el hermano Pablo Finkenbinder y su esposa Linda hayan sido tan amables en venir a estar con nosotros y nuestro auditorio para compartir la historia de sus vidas y en especial de su matrimonio. El hermano Pablo ha sido evangelista por 59 años y es más conocido por su programa radial Un Mensaje a la Conciencia, que llega a todo Latinoamérica. Su esposa Linda ha escrito un libro titulado Mi vida secreta con el hermano Pablo, publicado por la editorial Desarrollo Cristiano, en el cual relata las diferentes etapas, desafíos y logros en su matrimonio de más de 50 años. Nuestro anfitrión de hoy es el señor Sixto Porras, director de Enfoque a la Familia Costa Rica, y él estará hablando con nuestros invitados acerca de este libro. Así que sin más demora, escuchemos.
2: En medio de la conferencia de COICON en esta bella ciudad de Guatemala, tengo el honor de charlar con un matrimonio que admiro y respeto profundamente. No solamente por sus años de ministerio y de matrimonio, sino por su ejemplo y por su testimonio. Me refiero al hermano Pablo y a Linda, su esposa. 59 años de matrimonio y 59 años de ministerio. Qué honor que nos conceden al charlar con ustedes a partir de esta conferencia y también para todos nuestros radioescuchas en América Latina.
3: Un placer, Sixto, estar acá.
4: Es un privilegio para mí.
2: Linda, 59 años después, usted decide escribir la historia. ¿Qué dice ese libro que está pronto a salir?
4: Bueno, cuento ahí de mi niñez, de cómo conocí a Pablo, mi príncipe azul, y fuimos a El Salvador como misioneros, que era el deseo de mi corazón, porque el Señor se reveló a mí cuando tenía 8 años de edad por una enfermedad. Y mi deseo desde ese momento, conté a todos los vecinos que iba a ser misionero y me dijeron, sí, qué lindo, pero nunca creyeron que lo iba a hacer.
2: ¿Eso a los 8 años?
4: A los 8 años.
2: ¡Qué bello, qué bello!
4: Mi mamá conoció al Señor 3 meses antes que yo nací. Y el deseo de mi mamá era de ser misionera, pero porque yo era el cuarto hijo y ella sabía que ella nunca podría. Así que cuando yo fui la primera de los hijos de ser presentado al Señor, y su oración era que yo fuera misionera.
2: Eres el cumplimiento de una oración
4: de mi mamá.
2: Qué impresionante, qué bello eso. El cumplimiento de una oración, de un
3: anhelo, madre.
2: De un deseo, de una madre.
3: Sí. Qué cosa, ¿no?
2: ¿Y cómo se conocieron?
3: Bueno, yo fui a Zion Bible Institute, un instituto pequeño, independiente, en Rhode Island, Providencia, Rhode Island. Y el tercer año mío fue el primer año de ella. Y ahí nos conocimos. Y ahí nos enamoramos. De primera vista. Desde que la vi yo ser un ángel. Que unas gradas que tenía que bajar ella. Yo vi este ángel que bajaba por las gradas. Y me enamoré de ella instantáneamente. Y recuerdo que le dije a ella después, creo que ese mismo día, Ya después, saliendo del comedor, era un comedor donde bajamos, salió del comedor arriba, le digo a ella, tú sabes, porque averigüé qué era el nombre de ella, ¿no? Que era linda. Y le dije a ella, tú sabes lo que quiere decir linda en español. No, dijo ella, quiere decir preciosa, le digo yo a ella. Y da la vuelta y sale corriendo. Y me deja ahí. Ese fue el principio de la cosa.
2: Y linda, ¿cómo fue que usted fue flechada por el hermano Pablo?
4: Bueno, lo voy a contar un poquito más largo. Él llegó al edificio de las damas preguntando por otra señorita que vivía ahí, pero ella no estaba en el cuarto. Pero
3: y era interés mío, era otra cosa.
4: Porque iban...
3: Un encargo o algo. Sí.
2: Bueno, luego le preguntamos qué andaba haciendo usted en el edificio de las damas, ¿no?
4: Pero lo extraño es que me puse celosa porque él preguntaba por Maxine. No sé por qué, nunca la había visto, no conocía su nombre. Ni
3: era antes del incidente del ángel.
2: Sí.
4: Y entonces, ese mismo día que él me habló, yo estaba sentado para el desayuno, cuando oí unos pasos, ya habíamos entrado y él siempre entraba tarde. Y entró por una puerta de atrás. Y por un segundo se cruzaron la vista. Y la señora me dijo, ¿y quién es él? No sé. ¿Y por qué le está mirando? No sé. Me hizo un montón de preguntas y todos me estaban mirando. Y eso fue el principio. Después de eso, él supo mi nombre y...
2: ¿Y cuánto tiempo después se casaron?
4: 14 meses.
2: 14
3: meses, sí.
2: Qué bello.
3: 14 meses.
2: La ilusión y la realidad. Todos a los 20 años, a los 18, a los 19, siempre tienen una ilusión, un sueño. Un ángel que baja las gradas, uh-huh. Un príncipe azul que se cruzan las miradas. Esa es la ilusión con la que todos nos casamos. El reto de la vida consiste en mantener viva la ilusión, aprendiendo a aceptar nuestras realidades. En el momento en que salen y se combinan las dos cosas, matrimonio y ministerio, ¿fue difícil la convivencia en los primeros años, Linda?
4: Bueno, primero quiero contar, cuando conocí a Pablo, yo sentí una cosa extraña que nunca había sentido antes, bueno, solo de 19 años, quizás no era de esperar, pero yo había dicho por otros incidentes que había pasado en mi vida, había dicho al Señor que no me iba ni tener novio a menos que Él me indicara que era cosa diferente. Y yo era bastante sincera en eso. Y yo me levantaba, después de conocer a Pablo, me levantaba casi siempre a las 5 de la mañana, me iba a un...
3: Como un tabanco, ¿cómo es?
4: Donde estaba bien helado y tuve que llevarme una frazada.
3: Para orar.
4: Para orar y buscar al Señor, porque yo dije, yo no quiero casarme y tener un matrimonio fracasado como todos. Yo no quería eso.
2: Pero yo quisiera aplicar eso, Linda. ¿Qué cosa más hermosa es tomar la decisión como joven de no querer casarse como una imposición caprichosa, sino de entender que Dios está guiándome? Sí.
4: Que Dios me podía guiar a la persona, y si Él no me daba una seña, que yo no iba a tener ningún interés en esa persona. ¿Y sabe qué era la seña? No, me quitó todo el apetito la sensación que tenía cuando estaba cerca a Pablo, que era distinto a otra persona.
2: Luego que se casaron, ¿salieron cuánto tiempo después a esa primera iglesia en México?
3: Como dos semanas o tres semanas.
4: Dos o tres semanas.
3: Dos o tres semanas.
2: ¡Wow! Inmediatamente.
3: Sí, inmediatamente, sí, sí, sí.
2: Y a los 20 años iniciaron la vida de ministerio. Y aquí cabe bien la pregunta que hice anteriormente, Linda. 20 años, la ilusión, el sueño, todo aquello que hemos visionado que puede ocurrirnos a nosotros, y también aquel deseo desde los 8 años de entender que un día llegarías a ser misionera. Salen al ministerio, el hermano Pablo comienzan el cumplimiento de su misión y comienzan a aparecer muchas circunstancias que le perfilan en el trabajo ministerial del evangelismo, el viajar, tanto tiempo salir de casa. Vienen esos primeros años de acople. ¿Es difícil?
4: Sí.
2: Sí.
4: Sí.
3: ¿Para qué mentir?
2: Nunca he escuchado a alguien que diga no.
4: No, nunca. Decidimos desde el principio que no íbamos a considerar ni pensar en divorcio. Eso no era opción. Homicidio sí.
3: Homicidio quizás sí, pero divorcio no.
2: Y eso es una decisión importante para cada matrimonio.
3: Sí.
2: Porque muchas veces pueden sentirlo.
3: Sí, sabe, dos cosas. En el caso mío, ella también lo habrá pensado. Dos cosas. Una, que no consideraríamos por nada en la vida divorcio. Y otra, que por nada en la vida nos seríamos infieles el uno al otro. Sexualmente infieles, moralmente infieles el uno al otro, por nada en la vida, ¿no? Y hemos, a Dios gracias, mantenido esas dos cosas. Con dificultades, por una muy sencilla razón. Porque uno se casa con otra persona. Y yo soy para ella otra persona, y ella es para mí otra persona. Es lo que no queremos nunca admitir. Y el afán mío era tratar de cambiarla a ella. Y el afán de ella era tratar de cambiarme a mí.
4: No, yo no traté de cambiar. Traté de aprender cómo aguantar.
3: Pero ese era continuamente nuestro afán, de veras. Y hasta que por fin llegamos a la conclusión de que ella era quien era y yo soy quien soy. Y mientras la pareja no llegue a esa conclusión de aceptar al cónyuge tal cual el cónyuge es, sin tratar de cambiarlo o cambiarla, hasta que se llegue a eso, no habrá paz en el hogar.
2: ¿Cómo pudiéramos clasificar las etapas del matrimonio 59 años después? ¿Qué etapas diríamos marcaron esa vida? ¿Cómo fueron?
4: Yo quiero añadir aquí que mi deseo sincero era de servir a Dios. Y yo sabía que eso era el deseo de Pablo. A pesar de nuestras diferencias y los pleitos, los disgustos, lo que fue difícil para mí, que todo es hecho para el hombre.
3: Inclusive la mujer.
4: Sí. Ay, eso, de ahí empezó todo. Pero como mi lema era y mi deseo era de servir a Dios, es porque por eso estamos aquí hoy. Porque pusimos Dios primero. Y por Dios está aquí arriba del triángulo. Y yo a un lado y Pablo al otro. Por más cerca que estamos a Dios, más cerca estamos.
3: El uno del otro. O sea que para estar uno cerca, el uno del otro, uno ha de estar cerca de Dios.
2: Ese es el principal secreto para tener éxito en la vida y en el matrimonio sobre todo. Fantástico.
1: Y así termina la primera parte de una entrevista que Sixto Porras realizó con nuestros amigos, el hermano Pablo y Linda Finkenbinder. Permítame informarle que si usted quisiera conocer más a fondo esta historia, el libro escrito por Linda Finkenbinder se titula Mi vida secreta con el hermano Pablo y ha sido publicado por la editorial Desarrollo Cristiano. Por medio de las cosas que el hermano Pablo y su esposa superaron en su relación matrimonial, viene un mensaje de esperanza para todos los matrimonios. Este libro fue escrito con mucho cuidado, con el fin de que las parejas que pasan por una senda similar puedan tener un mapa que les muestre el camino a la sanidad. Este programa ha sido una producción de Enfoque a la Familia, con nuestro anfitrión de hoy, Sixto Porras, y con Pablo y Linda Finkenbinder. Les habla Daniel Guzmán, quien les invita a sintonizarnos mañana cuando presentaremos el segundo capítulo de esta historia en nuestra audición de hoy de Enfoque a la Familia.

0: 8:52.
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2: Una muchacha movida por las hormonas y un muchacho también no están pensando ni planificando en el bienestar que deben dar a su hijo, sino en pasar un buen rato. Y cuando se encuentran en la situación de un embarazo que no han deseado, que no han planificado, entonces pegan el grito al cielo, pero ya no hay vuelta atrás.
3: En la antigüedad, ser estéril era una maldición. Hoy en día, para muchos, el no tener hijos es una bendición. En la antigüedad, mantenerse virgen era algo honroso. Hoy en día, muchos de nuestros jóvenes lo consideran una desgracia. Por supuesto que esa es una generalización, ya que yo conozco a muchos jóvenes y a señoritas que han hecho pacto con Dios de mantenerse puros sexualmente hasta la noche de bodas. Si tú eres joven y estás siendo presionado o presionada a destruir tu pureza sexual, este programa es para ti. Historias que cambian el corazón. Este es tu programa Encuentro, trayendo salud y esperanza a nuestros jóvenes latinoamericanos. Yo soy tu amigo Ernesto Pinto y hoy conversaré vía teléfono con mi buen amigo Carlos García, que desde los llanos de Venezuela hablará al corazón de nuestros jóvenes. Carlos escribió una canción que se llama La ruina de dos cristianos. Así que en unos minutos estaremos disfrutando de la misma. Lamentablemente, muchos de nuestros jóvenes han dado rienda suelta al libertinaje sexual. Sin embargo, hay consecuencias, nos dice Carlos. Bienvenido, Carlos, y gracias por estar dispuesto a conversar conmigo. ¿Cuáles son los problemas que enfrenta nuestra juventud venezolana?
2: Bueno, es alarmante la drogadicción y el alcoholismo, la inseguridad personal es tan terrible porque muchachos que se levantan sin temor de sus padres, sin respetar a nadie, terminan siendo asesinos y malandros por simplemente conseguir un poco de dinero para seguir drogándose. Entonces, esa es una de las cosas más graves. Y con respecto a la virginidad, a lo sexual, pues existen una cifra alarmante de madres adolescentes, y no solo de madres adolescentes, sino niños abandonados que quedan en las maternidades porque sus madres son unas niñas que son incapaces de responsabilizarse por ellos.
4: Claro. Imagínate, Carlos, que hace algunos años en América Latina era una honra, ¿verdad?, para las llegar señoritas al altar, pero ahora, ¿qué ha pasado con nuestros jóvenes?
2: Pues resulta que se está infundiendo en las muchachas la idea de que es fuera de onda y fuera de moda la que no es virgen.
4: Sí.
2: Entonces están invirtiendo los valores y están llamando bueno a lo que es malo y a lo que es malo lo están llamando a viceversa, quiero decir. Entonces,
4: ¿y las consecuencias es lo que tú decías, madres?
2: Porque las consecuencias, porque lo que Dios busca en la persona fundamentalmente es que las consecuencias de su mala conducta no le perjudiquen.
4: Sí.
2: Porque somos libres, si se quiere, de hacer con nuestra vida lo que se nos antoje. O sea, es decir, tenemos la libertad de escoger qué hacer con nuestra vida, pero las consecuencias no las podemos escoger. Es decir, el muchacho puede hacer lo que él le dé con su vida, la muchacha.
4: Sí.
2: Puede no importarle su virginidad, pero la consecuencia de un embarazo no planificado, ella no puede escogerlas, porque a esa edad no se tiene conciencia, no se tiene prudencia para cuidarse, para conservarse, para saber lo que se hace. Entonces, una muchacha movida por las hormonas y un muchacho también no están pensando ni planificando en el bienestar que deben dar a su hijo, sino en pasar un buen rato. Y cuando se encuentran en la situación de un embarazo que no han deseado, que no han planificado, entonces pegan el grito al cielo, pero ya no hay vuelta atrás.
4: Sí.
2: Porque una salida que buscan es el aborto, y eso significa asesinar a un ser humano, y la otra es abandonar a sus hijos, y eso es un crimen también, definitivamente.
4: Claro. Una de las tragedias que estamos atravesando, Carlos, creo yo, en América Latina, es todo el libertinaje en nuestra juventud. Pero lo más triste es pensar que algunos han caído en este libertinaje aún en nuestras iglesias.
2: Eso es correcto. Hay estudios que revelan que, bueno, aún en las mismas iglesias se presenta solapadamente esta situación. Y es triste y es lamentable, porque entonces eso implica que tales personas están aparentando lo que no son.
4: ¿Y por qué crees que se da esta realidad, Carlos?
2: Se da por una razón fundamental, de que el cristiano es transformado en su manera de ser y en su manera de pensar, pero su naturaleza humana sigue estando presente.
4: Sí.
2: Y la Biblia nos enseña que estos sentimientos y estas pasiones batallan contra el alma, y entonces no debemos proveer para la carne, es decir, ser prudente y huir de aquellas cosas que son negativas, tener claro que a Dios esas cosas no le agradan y que perjudican nuestra conducta, alejarnos, huir cuanto antes y mantenernos pues con una conducta responsable para con nosotros mismos y para con los demás.
4: Háblanos un poco acerca de esa canción, La Ruina de Dos Cristianos, Carlos.
2: Esto es una de las canciones más inspiradas que he recibido. Me desperté estando, cuando yo era estudiante, en los primeros semestres, porque yo me gradué de ingeniero agrónomo acá en mi país, y cuando era estudiante de los primeros semestres, amanecí una vez en casa de los amigos donde residía, con esa idea en mi corazón, y simplemente tomé un lápiz, aún sin levantarme de mi chinchorro, de mi hamaca, y comencé a escribirla, y pues en menos de una hora ya la tenía terminada. Entonces, yo no entendía por qué estaba escribiendo eso, pero sí, era definitivamente inspirada por el Espíritu Santo.
4: Vamos a escucharlo entonces.
2: Vamos a escucharlo entonces, para que el tema hable mejor de lo que quiero decirles.

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4: La adolescencia es un periodo crítico. Por eso la adolescencia proviene de adolecer. En nuestros años de adolescencia, nuestro cuerpo sufre muchos cambios físicos y químicos. Es en esa edad donde nos creemos invencibles, dueños del mundo, que lo sabemos todo. Si usted tiene hijos adolescentes, también usted está sufriendo. Pero le pregunto, ¿sabe usted dónde están sus hijos? Por favor, no me diga en la sala o en el parque. Quiero saber si usted sabe dónde están sus hijos emocionalmente. Muchos de nuestros jóvenes que han intentado suicidarse nos dicen que la razón principal fue la ausencia emocional y espiritual de sus padres. Si eres un adolescente, por favor, ve y llama a tu papá y dile que juntos reflexionaremos sobre este tema.

0: historias que hacen sentido. Yo soy tu amigo Ernesto Pinto y estás disfrutando de este tu programa Encuentro. 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Hoy conversaré con el cantautor Roberto Orellana. Bienvenido al encuentro de hoy. Tengo conmigo a mi buen amigo Roberto Orellana, chileno de nacimiento, viviendo en Miami, casado con una puertorriqueña. ¿Qué más puedo decir, Roberto?
1: Padre de dos hijos gemelos. Uno se llama Roberto Isaac y el otro Isaac Roberto.
0: Cuando los querés llamar por sus dos nombres, los dos vienen corriendo.
1: Sí, eso nos pasó realmente cuando eran chiquitos. Bueno, ya ellos entienden por lo menos. Como son gemelos, le traté de hacerle colocarle el nombre así para que cuando crecieran, fíjate, no tuviera la experiencia de algunos padres de gemelos que le dicen: papi, ¿por qué mi hermano se llama como tú y el otro no?
0: Ajá, correcto.
1: Ahora le digo, no, estos los dos son iguales, al revés nomás, pero entonces creo ese balance de no, como padre, de no tener un algunos hijos creen que el papá tiene más favoritismo con uno que con el otro, pero no es así.
0: Eso es muy sabio, ¿no?
1: Los hijos lo perciben así, aunque sí, el papá lo ama todo igual.
0: En las conferencias de matrimonios que tenemos, Roberto, siempre pregunto, ¿cuántos tienen hijos adolescentes? Y la mayoría levanta la mano y después digo, siento lástima por ustedes. Realmente es difícil de ser padre de hijos adolescentes. Los míos pues ya cruzaron ese puente, pero tú estás ahí. Contanos algunas experiencias que has tenido, Roberto.
1: La verdad, Pinto, de que la etapa de la adolescencia es una de las más complicadas. Uh-huh. Diariamente podemos ver las noticias, la televisión, ni escucharlas, pero cuando uno puede escuchar las noticias se da cuenta que lo que están haciendo nuestros jóvenes adolescentes son cosas muy atrevidas, porque el joven en esa etapa es muy atrevido, se cree inmortal.
0: Y vivimos en un mundo realmente difícil, ¿no? Que nosotros los padres muchas veces tenemos que caminar con nuestros hijos, especialmente en ese periodo. ¿Qué has hecho tú para caminar con tus hijos, comprenderlos o tratar de hablar de aquellos temas difíciles como la sexualidad, el SIDA en nuestro mundo? No sé, contanos un poco.
1: Yo soy muy amigo de mis hijos, pero cuando llegamos a tocar el tema de la sexualidad, a veces yo quiero profundizar un poco, pero los muchachos de hoy son tan inteligentes que me dicen, ya, papi, para, ya. Como que le da un poco de vergüenza de que papá le sea un poquito más abierto cuando ellos ya entendieron lo que yo quería decirle. Sí. Pero damos gracias a Dios, no tan solo yo como papá, sino mi esposa.
0: Caminar con nuestros hijos, especialmente en ese periodo, ¿qué has hecho tú para caminar con tus hijos, comprenderlos o tratar de hablar de aquellos temas difíciles como la sexualidad, el SIDA en nuestro mundo? No sé, contanos un poco.
1: Yo soy muy amigo de mis hijos, pero cuando llegamos a tocar el tema de la sexualidad, a veces yo quiero profundizar un poco, pero los muchachos de hoy son tan inteligentes que me dicen, ya, papi, para.

a orar, ¿no? Nosotros tenemos un disco que hicimos para orar. Esa mañana entra esa intimidad con el Señor a escuchar la voz de Dios en la mañana, y es muy simpático ver a las 4, las 5 de la mañana, de repente uno de mis hijos bajando a las 3 de la mañana de la escalera del segundo piso, y tú lo ves que van a la sala a

0: Otra vez, gracias por tu amable sintonía. Gracias por tus notas y comentarios. 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Estoy conversando con mi buen amigo Roberto Orellana, que nos comentaba un poco acerca de su familia. ¿Qué papel juega, Roberto, Dios en la familia de ustedes?
1: Bueno, definitivamente el centro, el tema de conversación, si en la relación de pareja de repente ha habido una discusión, nos amamos, nos perdonamos al tiempo, más tardecito, porque está Dios como centro, el Espíritu Santo está dentro de nuestra vida. Dios ocupa el máximo sitial en nuestro matrimonio. Hoy recibí una noticia de Puerto Rico, de una casita que yo tenía en Puerto Rico, y llamé al banco para ver cómo estaba, si ya... Y el banco me dice, mire, ya este fue su último pago de su casita. Y entonces empezamos a celebrar con mi esposa de emoción y damos gracias a Dios, porque es que si no hubiese sido por él, no hubiésemos tenido las cositas que como padre uno tiene que trazarse, porque uno como padre tiene que tener sueños y anhelos también. Así pero es. Los sueños son las cosas del espíritu, pero los anhelos también son las cosas de que uno anhela como padre para tus hijos.
0: Así
1: y
0: es.
1: Poder realmente ver que Dios como centro de nuestra familia hasta el día de hoy nos dio la finanza para tener nuestra casita, para sentir esa paz y tranquilidad como matrimonio, como padre, no tener esa presión. Entonces creo que Dios ocupa un lugar extraordinario en nuestras vidas. Definitivamente creo que es el centro.
0: Hablaste del principio del perdón hace un momento, y el perdón juega un papel muy importante en nuestra relación con nuestros hijos. Yo recuerdo que alguna vez que por alguna locura, ¿no es cierto?, alcé la voz o los hice sentir mal, y me les acerqué después para pedirle perdón. Eso trajo no solamente sanidad a mí, sino también sanidad al corazón de mis hijos. Creo que también has experimentado eso tú, ¿no? En todo
1: sí,
0: este proceso.
1: Ayer mismo por la tarde tuve un problemita con uno de ellos, pues tienen 15 años, entonces de repente tuve una pequeña situación con uno de ellos, y entonces antes de acostarse, eso fue como a las 6 de la tarde, y cuando ya eran las 9 y media, que ya ellos van a acostarse, fue uno de ellos a decirme, papi, buenas noches, yo le digo, ven acá. Lo abracé, le dije, perdóname, me dijo, está bien, papá, está todo bien. Entonces, tengo la confianza y sé lo que es pedir perdón porque lo disfruto.
0: ¿Y por qué le pediste perdón ayer?
1: Porque le llamé la atención un poquito fuerte. Él guardó silencio, él no me discute, se queda callado, pero mi esposa me dice, creo que le hablaste muy fuerte al niño porque se fue para su cuarto y como que no quería salir. Y cuando salió fue para allá para despedirse, para ir a dormir. Es bonito poderle pedir perdón a tu hijo y lo disfrutamos, pero es parte de la vida, ¿no?
0: Así. Es así. Qué sabroso es abrazar a los hijos y pedirles perdón y disfrutar ese momento. Y está bien pedirles perdón, ¿no? Tal vez algún padre que nos está escuchando se siente incómodo, se siente que algo le falta. Y tal vez es eso, acercarse, abrazar a su hijo y pedirle perdón.
1: Sí, eso solamente, fíjate, es que es disfrutar el perdón. Decirle, hijo, perdóname, y ver la respuesta ya, porque tu hijo te quiere perdonar. Y no porque uno cree que sabe más, que está más grande, que uno puede decirle al hijo... Estuviste muchas veces, uno como papá se equivoca, entonces uno puede decirle, hijo, perdóname, mira, esto no estuve bien, y ya, y él me dice, sí, papi, ya, olvídalo, si está todo bien, pero nomás el que me hizo olvídalo, porque él entendió que su papá le hizo sentir el perdón.
0: ¿Algunas luchas, algunas dificultades que has tenido como padre?
1: Le doy gracias a Dios por el Espíritu Santo, fíjate, que ha sido como el guía, que me ha ayudado a sobrepasar cualquier momento difícil. Por ejemplo, con la salud de nuestro hijo tuvimos una lucha muy grande, aún estamos un poquito complicados, pero estamos creyendo un milagro sobrenatural.
0: Háblanos un poquitito, ¿qué está pasando con la salud de tu hijo, si es que se puede?
1: Sí, no, Roberto, hace como unos 5 años atrás se nos complicó un poquito en cuanto empezó, me convulsionó la escuela y la maestra me llamó y me dijo que ella no lo estaba viendo bien y no

0: Nosotros no sabíamos qué es lo que no lo habíamos visto, no sabíamos qué es lo que era, y fue que se le desarrolló unas convulsiones en el desarrollo, uh-huh. en esa adolescencia, ¿no?
1: ¿Cómo no?
0: Y entonces, y como padre nos complicábamos mucho, ver a tu hijo en una convulsión no es fácil.
1: No.
0: Entonces hemos sufrido esa parte y lo hemos apoyado en cada momento, le decimos que está sano y él lo recibe, lo cree, pero también a veces nos complicamos porque él dice, papi, yo quiero ya que el Señor me sane completamente. Entonces hay una canción que yo le escribí en este último disco, que la canción se llama Tengo Fe. Se la escribí a Roberto porque Roberto se me pierde en las campañas, los conciertos, las cruzadas, de repente lo busco y en algún rincón del altar está con su mano en alto gritando y diciendo, Señor, tengo fe.

0: Estoy conversando con Roberto Orellana y él nos decía que su hijo Roberto ha estado teniendo algunas dificultades de salud. Muchas veces nos preguntamos, ¿por qué Dios no responde cuando nosotros le clamamos, le servimos y esperamos que responda inmediatamente? A veces quisiéramos darle órdenes a Dios, especialmente cuando son nuestros hijos los que están sufriendo, pero Dios es soberano y Él hace lo que quiere. ¿No es cierto, Roberto? Ha sido una experiencia, me imagino yo, de crecimiento para la vida tuya y la vida de tu esposa, todo este proceso.
1: Sí, ha sido algo fuerte. Hemos aprendido, fíjate, a orar diferente. Antes a la gente me decía, hermano, ¿por qué no ora por mi hijo? Y uno oraba por las personas, pero oraba como una forma más superficial, porque tenía el derecho y una bendición orar por tu hermano. Pero orar hoy con una intención diferente, sintiendo el llorar con los que lloran, reír con los que ríen, sentir con los que están sintiendo un momento difícil, fíjate, es diferente. Entonces, hoy tu oración tiene un significado diferente. El prestarle la atención a un padre que viene con una hija o con un niño enfermo es diferente. En medio de este desierto hemos visto la mano del Señor, fíjate.
0: La semana pasada estaba diciendo en uno de los programas yo que en medio del desierto hay vida y en medio del desierto Dios está en control. Y seguro que Dios está en control en este momento de la vida de ustedes, la vida de tu hijo. Y le voy a pedir en este momento a nuestra audiencia de encuentro que levante una oración por Roberto para que el milagro sea completo en estos días. Y si me permitís, puedo hacer una oración con ustedes también, Roberto.
1: Vamos a orar.
0: Padre, te queremos agradecer por la vida que le has dado a Roberto y a sus hijos, a su familia. Tú eres el Dios soberano, tú eres el Dios que sabe todas las cosas, pero tú eres el Dios sanador. Y en esta hora te pedimos en el nombre de Jesús que pongas tu mano sobre la vida de Robertito y que puedas darle la salud. Y Padre, tal vez aquella persona que nos está escuchando en este momento en la radio se ha inclinado a pedir un milagro, lo pedimos también en el nombre de Cristo. Amén.
1: Amén.
0: Roberto, te quiero agradecer por venir al encuentro de hoy. Gracias, Roberto, y gracias por tu música y por servir al Señor como lo haces.
1: Sí, hermano Pinto, un abrazo, cariño a usted, a su familia, a su esposa, a sus hijos y a todo el ministerio, el cual ustedes están haciendo maravillosamente allá en el Canadá, para todo el mundo.
0: Gracias, Roberto.

Gracias por haber estado en sintonía del encuentro de hoy. Si quieres responder a este programa, puedes escribirnos a nuestro correo electrónico encuentro@fln.ca. 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Será hasta nuestro próximo encuentro. Yo soy tu amigo Ernesto Pinto, recordándote que Dios te ama y yo también.

0: Las 10 y 47 minutos.
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2: Para Dale Brown, de 15 años de edad, era su primer amor. Para Joan Kimbro, de 13, también. Y ese paseo por los bosques del sudeste de Estados Unidos era su primer paseo. Los pinos olían intensamente. El aire frío ponía rubor en las mejillas. Los pájaros cantaban en sus ramas y las ardillas saltaban de árbol en árbol. Dale y Joan se sentaron bajo un pino. Se dieron un largo abrazo y un beso, pero ahí terminó el tierno, nuevo, limpio y juvenil romance. Una bala disparada por un cazador de venados atravesó la cabeza del adolescente joven y se incrustó en el brazo de su novia. Los pinos seguían dando su perfume. Los pájaros seguían cantando y las ardillas saltando de árbol en árbol. Pero el romance estaba roto. Roto para siempre. Un poeta argentino cantó: la muerte es triste, triste, pero llena de grandeza para el que muere joven y lleno de esplendor. La muerte de un viejo se toma como algo natural, pero la muerte de un jovencito que recién está entrando en la vida se toma como algo trágico, algo absurdo, algo irracional, injusto, incomprensible. Pero por algo el poeta dijo que la muerte del joven que muere lleno de esplendor tiene grandeza. Será porque muere antes de haberse corrompido como los viejos, antes de transitar mucho tiempo por los caminos del vicio, antes de ensuciar su corazón, su alma y su mente con la basura que producen los adultos. Quizá, mi amigo, usted tenga hijos e hijas adolescentes. Chicos que están entre los 12, 14 o 15 años de edad, todavía tienen el alma pura, la conciencia limpia. Cuide esas almas llenas de esplendor. El humano necesita un modelo, más si es joven. No tan solamente necesita un modelo, sino que lo busca. Lo busca y siempre lo halla. Desgraciadamente, el modelo que el joven encuentra y escoge no siempre conduce hacia el bien. A veces es a la destrucción. ¿Por qué ocurre esto? Porque no hay un padre, una madre, que se ha ganado la confianza de ese joven. Gánese, mi amigo, usted padre, el derecho de ser el modelo de su hijo, haciendo de Cristo el modelo suyo.
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1: Las y 58 minutos.

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1: en tus ojos.

0: dame valor. Señor, no deseo pedirte protección ante los peligros, sino valor para afrontarlos. No me dejes suplicar que se calme mi dolor, sino que tenga suficiente ánimo para dominarlo. No permitas que busque aliados en el campo de la batalla de la vida, sino que sepa luchar por mi propia fuerza. No me dejes anhelar la salvación lleno de miedo e inquietud, sino desear la paciencia necesaria para conquistar mi libertad. Concédeme, Señor, no ser un cobarde y experimentar tu misericordia solo en mi éxito. Déjame sentir que tu mano me sostiene en mi fracaso.
1: Las 11:21.

0: Las 11 y 56 minutos.
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2: En el mensaje de hoy, el comentarista Carlos Rey declama los versos de uno de nuestros poetas a fin de hacer algunas reflexiones en la serie de Nuestro Puño y Letra. 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
3: ¿Qué será lo que hemos hecho para que andemos castigados? Sin luz ni agua no hay derecho que nos tengan amolados. Que es que dicen que no hay plata para comprar los combustibles. ¿Cómo creer en las palabras si no es luz para lamparines? Ya nos han acostumbrado a vivir tan solo escuras que por más que se han quejado, son las quejas por las puras. Hay viatita y no se olvidan de cobrar tuito los meses los recibos de la luz, de que luz y nadie tiene. Y lo peor que ya ni veo la simplemente amarilla, como es que era mi deseo, ya ni sé qué pasaría, ni qué juegue la bandida que la odeya la nietita. Hay que estar solo encerrados y en las noches al tantello, si la vela se apaga o a la fuerza arriar el sueño, a pegarse durísimo pa' matar a los zancudos que aprovechan lo escurísimo pa' picar los muy picudos. En jamás de los jamases yo pensé esta situación. Vela y pa' desesperarse si hay hartísimo apagón. Yo hasta creigo que se burlan porque prienden un ratito y cuando uno se acostumbra, te la apagan ahí mesmito. Ya ni vale ir al mercado pa' comprar pa' la semana, pa' ver tuito malogrado de la noche a la mañana. Porque ni el refrigerador sirve ahora para nada. ¿Pa' qué se le va a meter si ya no hace la hielada? Y en tua villa lo más peor que tampoco nos dan agua, ni un hilito en la calor, ni que nunca uno pagara. Y esa lora de cocinar, si es que no has juntado aldito, corre echártela a buscar por si al caso haya un chorrito. Y te tienes que aguantar cuando quieres ir para el baño, ¿con qué vas a desaguar? Ves que tienes que esperar que se llene hartazo el caño, y si te ahogas de calor, pues tendrás que andar chorriao, bien mogoso y sofocao y en tua villa de mal humor. ¿Y dónde está la autoridad, los que dicen que nos velan para mayor seguridad? Lo cierto es, solo las velas es su única verdad. Mi taitito de los cielos, él nos tiene que ayudar o emprestarnos sus luceros para podernos alumbrar. En disculpen la versiada que me sale el corazón, es que ahí va mi protestiada por tantísimo apagón.
4: Lamentablemente, somos muchos los que nos identificamos con estos versos de la poetisa peruana.
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0: Venid, aclamemos alegremente a Jehová. Cantemos con júbilo a la roca de nuestra salvación. 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
1: 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Mensaje por el ingeniero David Wambo. 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
3: Viernes 21 de agosto, 6 a 7 culto devocional, 7 a 8 desayuno, 8 a 9 enseñanza por el hermano Francisco Lema, 9 a 10 hermano Miguel Ilves, 10 a 11 hermano Bonifacio Ilves, 11 a 12 hermano José Yuki Lema, 12 a 1 hermano Ernesto Lema, 1 a 2 almuerzo, 2 a 3 enseñanza con el hermano Francisco Tawa, 3 a 17 horas descanso, 17 a 19 horas merienda.
1: Viernes 19 horas culto general, director del programa hermano Armando Muyulema, mensaje pastor Carmelo Guairacaja, especiales y oración final.
4: Sábado 22 taca, ima sinami, viernes punzata, programa carca sinayatagmi katishun. Sábado 7 de la noche, culto general, dirección y animación, hermano JJ Chicharrito. Mensaje de la palabra de Dios, pastor Rosalino Alcocer. Ofrenda, gran concierto con salmistas y coros invitados. Coro manantial de Riobamba. Coro La Grey de Dios Riobamba. Coro Caballeros Nuevo Pacto de Alausí. Grupo Taquic Marca de Riobamba. Solista Anaí Pilamunga Riobamba. Solista Manito de Dios Ambato.
5: Padre mío, mi bendito.
4: Y otros salmistas, oración final. Chasna sinami, chaitutaka tukuringa.
6: Domingo 23 de agosto, programa sesión solemne conmemorativo. Bodas de oro.
7: Bodas de oro.
6: 50 años de aniversario del Centro Cristiano Evangélico. Embajadores del Rey.
7: Embajadores del Rey.
6: De la comunidad Puesitú Chico. 10 de la mañana, concentración de pueblo en general e ingreso a la carpa. 1. Ingreso de autoridades eclesiales y civiles y pastores invitados. 2. Himno nacional del Ecuador. 3. Oración inicial. 4. Palabras de bienvenida a cargo del presidente de la iglesia. 5. Lectura, reseña histórica de los 50 años, bodas de oro. 6. Mensaje de la palabra de Dios por pastor Pedro Criollo. 7. Entrega de reconocimientos. 8. Especiales Coro Unidos. 9. Corte del pastel conmemorativo por las bodas de oro. 10. Clausura y oración final. 11. Almuerzo y banquete general. Director del programa, hermano nacional del Ecuador. 3. Oración inicial. 4. Palabras de bienvenida a cargo del presidente de la iglesia. 5. Lectura, reseña histórica de los 50 años, bodas de oro. 6. Mensaje de la palabra de Dios por pastor Pedro Criollo. 7. Entrega de reconocimientos. 8. Especiales Coro Unido.

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6: ¡Sí!

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1: Miércoles 26 de agosto, programa inaugural. 1. Concentración de pastores, líderes y autoridades eclesiásticos y civiles. 2. Entrada con la Biblia y cinta inaugural a cargo de la Escuela Dominical. 3. Himno Nacional del Ecuador. 4. Palabras de bienvenida a cargo del vicepresidente de la Iglesia. 5. Ofrecimiento de acto por el presidente. 6. Inauguración del evento a cargo del pastor Abraham Sanyei. 7. Palabras de autoridades presentes. 8. Entrega de presentes a los invitados. 9. Himno a la Biblia por coro Emanuel. 10. Salida de los invitados. Segunda parte. 1. Oración inicial por pastor Manuel Aucan. 2. Dirección y animación Iglesia Matriz. 3. Lectura bíblica pastor Luis Huacho. 4. Mensaje pastor Humberto Huaya. 5. Especiales Iglesia Visitante. 6. Ministrador de la ofrenda pastor Antonio Parco. 7. Oración final hermano José Guzmán.
2: Jueves 27 de agosto, por la mañana estará llevando el programa Iglesia Matriz de Pulucate. Por la noche, primero, oración inicial por el pastor Andrés Yungán. Segundo, dirección y animación por la Iglesia Perlapungo San Vicente Alto. Tercero, lectura bíblica por el pastor Vicente Mendoza. Cuarto, mensaje por el pastor Samuel Sanyei. Quinto, ministrador de ofrenda por el hermano Ambrosio Lema. Sexto, presentación de diferentes ministerios de coros. Séptimo, oración final por el pastor Avelino Atupay.
3: Viernes 28 de agosto, durante el día, dirección. Programa Coro Emanuel de Pulucate. Por la noche, 1. Oración inicial, Iglesia La Merced Sumac Achpacha. 2. Dirección y animación, Iglesia Manuel Riobamba. 3. Lectura bíblica, Pastor Emilio Morales. 4. Mensaje, Pastor Humberto Maranza Guiay, Iglesia Yo Soy La Raíz de Guayaquil. 5. Ofrenda, Pastor Pablo Chuquimarca. 6. Presentación de diferentes ministerios de coros, caballeros y jóvenes. 7. Oración final, hermano Alejandro Eva.
4: Sábado, 20.

0: 19 de agosto, Tutamantara Utaka, programa Ministerio 444, Paikuna Bichupi Punjari Kukunga, Dios Paximita y Achana Tienga, 3 de la tarde cama, las 3 mantaka Pukchikuna Tienga, Tutara Utaka Kaishina Mikanga, oración inicial, obrero Matías Yautibú, dirección y animación, Iglesia Nueva Esperanza Cajabamba, lectura bíblica, Pastor Manuel Inguillay, mensaje, Pastor Antonio Lema, ministración de ofrenda, Iglesia San Martín Alto, concierto de música cristiana, coro Emanuel Urucate, Ministerio Mensajeras de Ley, Alianza de Dios, Dios con nosotros, la paz de Dios Ambato, Chilazata Chupti Ministerio Conapish, Chaipica Cantana Tiengame, oración finalca, Iglesia Urucate Canal.
1: Domingo 30 de agosto 2026, por la mañana, estarás llevando el programa Ministerio de Jóvenes de Emanuel de Urucate. Por la noche, oración inicial, hermano Luis Carlos Coña. 2, dirección y animación, Iglesia Emanuel de Guayaquil. 3, lectura bíblica, hermano José Manuel Naranjo. 4, mensaje, pastor José Manuel Guamán, Iglesia Emanuel de Guayaquil. 5, ministración de ofrenda, hermano Mariano Malán. 6, final de participantes. 7, oración final y agradecimiento, hermano pastor Abraham Sanier.
2: 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Simón Gualán, Fernando Heridas, congregación y familia. Pedro Fernández, el llamado de Dios al ministerio. Chinazate, joven kunamanca. Pastor Pablo Logar, Fernando Heridas, el llamado de Dios al ministerio y noviazgo man. Chinazata, guagua kunamanca y hasta chikungami. Pastor Nelson Cabrera, tema evangelismo.
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4: Pulucate centro.
3: Pulucate cuatro esquinas.
4: Pulucate canal.
3: San Martín bajo.
4: Tanquis.
3: Tejada y Roma.
4: Banda alto y bajo.
3: Convalecencia.
4: Pulucate alto.
3: Sintaguso.
4: Pulucate sangurquí.
3: Langlang.
4: Salarón.
3: Miraloma.
4: San Martín alto.
3: San Bartolo Rayoloma.
4: Carancha.
3: La Merced.
4: Troje Pusurumi.
3: Troje grande.
4: San Bartolo grande.
3: San Bartolo Uxapamba.
4: Castú colegio.
3: Castú alto.
4: Castú Tumbrohuaycha.
3: Castú Guayapamba.
4: Yanacocha.
3: Majipamba.
4: Cebollar alto y bajo.
3: Coltamongas alto y bajo.
4: Iglesias de Zicalpa.
3: Cajabamba.
4: Iglesias de Riobamba.
3: Iglesias de Gatazo.
4: Iglesia Emanuel.
3: Getsemaní.
4: Ríos de Adoración.
3: Ríos de Agua Viva.
4: Nuevo Amanecer.
3: Jesús de Nazaret.
4: Iglesias de Miraflores.
3: Lupaxí.
4: San Rafael alto y bajo.
3: Miraflores Ochapamba.
4: Gaujón alto y bajo.
3: Miraflores Pusurumi.
4: Ñutuxa.
3: Miraflores Quichuarpamba.
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3: Mancheno San Virgilio.
4: Jinjin Santa Fe.
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4: Columbe Lote 1 y 2.
3: Jinjin Colegio.
4: Columbe San Francisco.
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0: 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Columbe Manta, Presidente y Vocales, Junta Parroquial de Santiago de Quito Manta, Presidente y Vocales, Composiesta Pusha Cunata, Concilio de Pastores Quichos Evangélicos del Ecuador Tapusha Cunata, 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
5: Las 12 y 16 minutos.

0: Realmente hemos cambiado desde el año pasado.
1: Sí, ha sido maravilloso.
0: Antes nuestras vidas se centraban en el licor, las apuestas y las fiestas.
1: Teníamos muchos problemas. Jamás nos alcanzaba el dinero para la comida.
0: Jesucristo ha detenido la corriente del pecado y los malos hábitos en nuestras vidas.
1: Y pensar que todo comenzó cuando le pedimos a Jesús que nos salvara y morara en nuestras vidas.
0: Él sigue trabajando para reformarnos, dirigirnos y usarnos para el bien.
1: Antes siempre actuábamos egoístamente y éramos atraídos por las cosas temporales.
0: Ahora Jesús ha derramado su amor en nosotros para amar y ayudar a otros. Nuestras expectativas tienen un enfoque eterno.
1: Aunque todavía tenemos problemas y pruebas, ahora buscamos a Jesús para que nos guíe. ¡Qué gran diferencia!
0: Ciertamente no me gustaría regresar al pasado.
2: Jesucristo es salvación y vida nueva. Escríbenos a Eterna Luz, Katy, Texas 77450, Estados Unidos.
3: Las 12:45.

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4: Miércoles 2 de septiembre, programa inaugural. Maestros de ceremonia, los hermanos Alfredo Betún, Berta Hipo y Anita Cepeda. 1. Conformación de la calle de honor. 2. Coro Unido Celestial. 3. Conformación de la mesa directiva. 4. Ingreso de pastores, diáconos, coordinadores, directores departamentales, cabildos de la comunidad y comisión deportiva. 5. Pastores invitados. 6. Autoridades provinciales, cantonales, parroquiales, organización 2 de septiembre. Cuerpo de Bomberos, Ministerio de Educación, Jefa Política, Teniente Política, Cooperativa Fernando de Aquilema, Ingeniero Pedro Equipo, Gerente General. 16. Himno Nacional del Ecuador, Licenciado Enrique Valla Paredes. 17. Palabras de bienvenida, Hermana Rosa Elena Gualán, Presidenta de la Iglesia. 18. Inauguración y corte de cinta del evento a cargo de Composiech. 19. Salida protocolaria. 20. Lectura bíblica, coordinador y ministro Bernardo Paredes. 21. Himno congregacional. 22. Mensaje a cargo de Copaique. Especiales, coro celestial, Perlapungo San Gisel Alto, Centro Corderito San Gisel, Nueva Jerusalén Gauijón, Nitiliza, Rumipamba y Columbe. 24. Presentaciones para el concurso La Iglesia Canta para Cristo y otros participantes. 25. Anuncios por el secretario. 26. Oración final, pastor invitado.
5: Jueves, 6:00 a 7:30, culto devocional a cargo de la Iglesia Jesús del Salvador del Mundo, Miraflores, Cochabamba. Programa del día, 7:30 a 8:30, desayuno. 8:30 a 9:30, director del programa, Iglesia, Cristo el Rey, la Esperanza. 9:30 a 10:30, estudio bíblico por el doctor Ángel Polibio, tema, a ninguna enfermedad para la iglesia. 10:30 a 12:30, pastor Rodrigo Wambo, tema, la iglesia en los últimos tiempos. 12:30 a 14:00, almuerzo. 14:00 a 16:00, actividades deportivas a la luz de la Biblia. 16:00 a 17:00, merienda. Programa nocturno, animación, hermano Armando Moyolema. 17:00 a 23:00, culto y concurso, la iglesia canta para Cristo.
6: Viernes, 6:00 a 7:30, culto devocional a cargo de la iglesia Nueva Jerusalén, Gauijón Bajo. Programa del día, 8:30 a 9:30, programa, Iglesia Durán. De 9:30 a 10:30, estudio bíblico, con el pastor José Luis Muyo. 11:00 a 12:30, estudio bíblico, con el pastor Alberto Copa, tema, mayordomía cristiana. De 12:30 a 14:00, almuerzo. De 14:00 a 18:00, actividades deportivas. Programa en la noche.
5: Animación.
6: Pastor José Yagloa. 1. Oración inicial. 2. Lectura bíblica. 3. Mensaje. Pastor Rodrigo Wambo. 4. Concierto de coros y grupos invitados. Coro Emanuel Pulucate. Coro Corderito Riobamba. Coro La Vid Verdadera Alausí. Grupo Sinaí de Riobamba. Grupo Folclórico Taquimarca. Grupo Folclórico Cantores del Rey. Coro Sinaí, Yanqui, Quito. y grupo folclórico Salmo de David.
7: Sábado, culto devocional al cargo de la Iglesia Templo de Oración San Virgilio. Programa el día 8:30, 9:30, programa Iglesia Local. 9:30, 10:30, estudio bíblico Luis Huamán. Tema, responsabilidad de los diáconos. 11:00, 12:30, estudio bíblico Pastor Manuel Huamán. Tema, nuevo nacimiento. 12:00 a 14:00, almuerzo.
5: 14:00 a 16:00, actividades deportivas a la luz de la Biblia.
7: Programa de noche, 19:00 hasta 23:00, dirección y animación, hermano César Caizaguano. Primero, oración inicial. Segundo, lectura bíblica. Tercero, mensaje Pastor Manuel Huamán. 4, ofrenda. 5, concierto de coro, grupos invitados.
8: Coro Getsemaní, Río Bamba. Coro Cacha Obraje. Coro Redil de Cristo, Río Bamba. Coro Corona de Vida, Ambato. Coro Amigas de Jesús, Guayaquil. Coro Misionera, Guayaquil. Coro Aclamación, Milagro. Amigas de Jesús, Río Bamba. Coro La Voluntad de Dios, Río Bamba.
9: Coro Esperanza Eterna, Guayaquil.
10: Además, invitamos a las iglesias aledañas. Gauijón Alto y Bajo, San Gisel Alto y Centro Corderito, La Esperanza, El Cadrín, Cochaloma, Torobamba, Rodeo Pampa, Rumi Corral, Sasapuedo Hospital, San Bernardo Alto y Bajo, Yinyin Cuatro Sectores, Columbe Centro, Columbe Grande, Columbe 3 y 4, Troje Grande, Troje Chico, San Bartolo, Calancha, La Merced, San José de Columbe, La Providencia, San Martín, Guamote, Alausí, Cañar, Loja, Saraguro, 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
11: Domingo 6 de septiembre de 2026, Punda y Maca, Caixina de Cana. 9 manta, 10 cama, hay jiringa, tu sector, Cruzluma, de Bienestar de Lapa. Chaypica participa con Konami, Banda Siervo de Jesucristo, Conjunto Animadores, Conjunto Rondadores, Coro Celestial, Iglesia Getsemaní, Iglesia Esperanza Eterna, Iglesia Siervo de Jesucristo Gran, 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Alexandra Mayanza, Junta acá, Tubicuna Tandanakosun, Chay Bobasaka, Himno Nacional Tacantasun, Himno a la Biblia Tacantasun, ofrecimiento del acto por presidenta de la iglesia, oración inicial, pastor de la iglesia, discurso de orden, Joaquín Valle Mazacela, mensaje, pastor Simón Luis Huelán, participa coro Getsemaní y Aviva Folclor, felicitando el aniversario.
12: Palabras de agradecimiento, Dr. José Luis Valle Quinche. Oración final, hermano Bernardo Paredes.
11: Al Catubicuna Tandarizo, Chey sesión solemne para programa acá, Caixina Mikanda. 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Ofrecimiento del acto por presidenta de la iglesia. Oración inicial, pastor de la iglesia. 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
6: Entrad por sus puertas con acción de gracias, por sus atrios con alabanza, alabadle, bendecid su nombre, Salmo 104. 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

0: 19 horas, programa de inauguración, primera parte, primero, concentración por todos los invitados a la carpa, 2, calle de honor por todos los foros, damas y caballeros participantes en el concurso, 3, entrada de Santa Biblia con la hermana Rosa Chacobosay, 4, entrada de cinta inaugural con las hermanas Rosa Chacobosay, María Lema, 5, entrada bandera de la iglesia y bandera de Ecuador con los hermanos Calixto Guamán, Ángel Cepeda, 6, entrada de pastor Gabriel y pastores invitados, 7, entrada de los diáconos de la iglesia, distinción Quito, Riobamba, Guayaquil, 8, entrada a autoridades eclesiales y civiles, 9, entrada a coro de la iglesia local, 10, palabras de bienvenida por el presidente de la iglesia, 11, ofrecimiento del acto a cargo de pastor Domingo Guamán, 12, oración inicial al pastor Aurelio Valerema, 14, himno a Santa Biblia, coro Nueva Vida, 15, himno nacional del Ecuador, cargo de cuerpo de bombero de Cantoncol, 16, corte de cinta inaugural, cargo del presidente de la conciencia, licenciado Manuel de Masa, 17, palabras de las autoridades invitadas,
1: 18,
0: retiro de los participantes.
1: Segunda parte del programa, 1, dirección y animación con el hermano Armando Mugulema, 2, oración inicial al pastor Asensio Chacobosay, 3, lectura bíblica, pastor Juan Cepeda Murcho, 4, mensaje con el hermano Manuel de Más, 5, ofrenda con los fieles, 6, especial, 7, presentación de todos los participantes, primera vuelta, 8, anuncio por el secretario y oración final. Viernes 28, programa del día. 6 a 7 a.m. culto devocional a cargo de la iglesia Monte Sinaí, Rumi Corral. 7 a 8 y 30, café. 9 a 12 horas, estudio bíblico, pastor Francisco Anilema. Líder, Enrique Guamán. 12 a 13 horas 30, almuerzo general. 14 a 15 horas 30, taller bíblico con la hermana Luz María Lema. 15 horas 30 a 18 horas, descanso. 18 horas a 19 horas, merienda general.
2: Programa por la noche, 19 horas en adelante. 1, dirección y animación con el hermano César Caizaguano. 2, oración inicial con el pastor Luis Iyapa. 3, lectura bíblica pastor Antonio Lema. 4, mensaje con el pastor Esteban Chacahuasay. Tema, la iglesia en el mundo actual. 6, ofrenda con los ujieres. 7, especiales. 8, un curso de coros, damas y caballeros. 9, anuncio por el secretario y oración final.

0: programa del día sábado 29, 6 a 7 culto devocional a cargo de la Iglesia Riobamba Centro, 7 a 8:30 café, 9 a 12 talleres bíblicos Pastor Pedro Chin, tema madurez espiritual, 12 a 13:30 almuerzo general, 14 a 15:30 talleres bíblicos con la hermana Teresa Tawa, tema verdadera adoración en espíritu en verdad, 15 a 30 a 18 descanso, 18 a 19 horas merienda general.
1: Programa por la noche, 19 horas en adelante. 1. Dirección, animación con el hermano Enrique Caizaguano. 2. Oración inicial con el hermano Enrique Guamán. 3. Lectura bíblica con el pastor Francisco Anilema. 4.

0: Mensaje con el pastor Ángel Lima. Tema: acontecimiento de los últimos tiempos. Hijo, ofrenda con los ojeres. Segunda parte del programa: gran concierto, música cristiana con los ministerios invitados. Coro Las Hijas del Rey y Pichincha. Coro Dos y Tribus Chimborazo. Coro Las Hijas del Rey y Chimborazo.
1: Por eso también ustedes deben estar preparados, porque el Hijo del Hombre vendrá cuando menos lo esperen.
0: Coro Maestro de Galería Guayas. Coro Luz de Vida Guayas. Solista Lazo Chimborazo. Coro Linaje Dorán. Coro Salmo 150 Guayas. Anuncio por el secretario y oración final.
2: Programa del día domingo 30 de agosto. Programa de acción de gracia por la remodelación de casa de oración y celebración de banquete con todos los invitados. Con el siguiente programa: primero, dirección animación Iglesia Matriz. Segundo, concentración por todos los invitados en patio de la iglesia. Cuarto, calle de honor por todos los ministerios invitados. Cinco, entrada de Iglesia Matriz y sucursal Quito, Riobamba, Durán, Guayaquil. Seis, palabras de bienvenido por el presidente de la iglesia. Siete, oración inicial Pastor Domingo Guamán. 8. Mensaje con el Pastor Marco Morales. Tema: sed agradecidos en todo. 9. Oración y agradecimiento por el templo, juntamente con todos los pastores y líderes presentes. 10. Especiales por la iglesia sucursal Quito, Riobamba, Durán, Guayaquil. 12. Celebración de banquete con todos los presentes. 13. Almuerzo general.
3: Programa por la noche, 19 horas en adelante. 1. Dirección y animación de la misma iglesia. 2. Oración inicial Pastor José Guamán. 3. Lectura bíblica Pastor Graviel Pilamunga. 4. Mensaje con el Pastor Marco Morales. Tema: la apostasía de los últimos tiempos. 5. Ofrenda con los ojeres. 6. Especiales. 7. Final de concurso de los coros participantes. 8. Palabra de agradecimiento y oración final del evento. 9. 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
11: La 1:17. La 1:17.

0: hace pocos días. Vino al mundo en la forma normal. Pero yo debía tomar aviones y pagar deudas. Aprendió a andar durante mi ausencia. Y ya hablaba sin que me hubiera dado cuenta. Y cuando iba creciendo decía: yo voy a ser como tú, papá. ¿Sabes? Seré igual a ti. Y el gato está en la cuna, con la cucharilla de plata, el niño azul y el hombre de la luna. ¿Cuándo vuelves, padre?
1: No sé todavía, pero cuando vuelva, estaremos juntos. Juntos y felices ese bello día.
0: Cumplió los 10 años hace pocos días. Dijo: gracias por esa pelota, papá. Vamos a jugar. Tú me enseñarás. Contesté: otro día, hoy tengo mil cosas que hacer. Está bien, dijo el chico. Y se fue alejando con una sonrisa que claramente decía: yo voy a ser como tú, papá. ¿Sabes? Seré igual a ti. Y el gato está en la cuna, con la cucharilla de plata, el niño azul y el hombre de la luna. ¿Cuándo vuelves, padre?
1: No sé todavía, pero cuando vuelva, estaremos juntos, juntos y felices, ese bello día.
0: Volvió del colegio hace pocos días, convertido en un hombre. Yo le dije entonces: hijo, estoy orgulloso de ti. Siéntate un momento, vamos a conversar. Movió la cabeza y contestó sonriendo:
1: préstame más bien las llaves del auto, papá. Tengo una cita con mis amigos. Nos veremos luego.
0: Y el gato está en la cuna, con la cucharilla de plata, el niño azul y el hombre de la luna. ¿Cuándo vuelves, hijo?
1: No sé todavía, pero cuando vuelva, estaremos juntos, juntos y felices, ese bello día.
0: Ya me he jubilado. Mi hijo se marchó. Le telefoné hace pocos días. Me gustaría verte, hijo. Ojalá pudieras venir.
1: Si tuviera el tiempo, sí, me encantaría, pero en el empleo estoy muy ocupado. Los niños están un poco enfermos. En fin. Me alegro de haber hablado contigo, papá. Cuídate. Chao.
0: Cuando colgué el teléfono pensé: ha crecido y actúa como yo. Mi hijo es igualito a mí. ¿Cuándo vuelves, hijo?
1: No sé todavía, pero cuando vuelva, padre, estaremos juntos, juntos y felices, ese bello día.
2: La 1:43.

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1: Las 2:31.

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2: Las 3:58.

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1: Las 3:29.

0: ¿Cuántos tienen libertad? Amén. Tienen tanta libertad. Amén. Eso, aplaudan. Tienen tanta libertad. Tienen tanta libertad que si quieren van a la iglesia. Y si no quieren, no van. ¿Cierto? Pero yo conocí en Riobamba, me llevaron a la cárcel, pero no por ninguna cosa que hice, sino. Claro. Sino me llevaron para cantar a los presos. Claro. ¿O fue en Ambato? No, creo que fue en Ambato. Sí, en Ambato sí me llevaron preso, pero. Así iban a andar cantando en el parque o algo así. Pero.
1: Las 3:49.

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3: Las 4:06.

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7: Las 5:04.

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Pase unos saluditos en Pulucate Canal, a mi mamita Luisa Malán Zagñay, a mi papito Rección Guamán Vaya y todos mis tíos. Que tenga una linda tarde. 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
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Las 5 de la tarde, 43 minutos. 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

0: 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Mucha suerte, mi Nancycita preciosa, que Dios bendiga su caminar, de mereces lo mejor. Me alegra mucho que ahora haya otra oportunidad laboral de crecer y sueños que cumplir. Fue un placer enorme haber trabajado junto a usted. La llevo en mi corazón, Nisimaspa. 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
0: 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Yukilema, Mama María Hortensia Inga y Mata Saludangi, hermana Lupita, hermana Hilda, buenas tardes, Turi Manuel Sagñay, Ñucanchiguan Tandarisca, hermana Silvia Lema, buenas tardes, Pagui, Ebenezer Tropical, saludos desde Spring Valley, Nueva York, Nísimas Paquis Gascanguica, hermana Berito Tenemasa, Sinasata Fabián Nin mande saludo a mi abuela de San Bartolo Alto, Sindipamba, se llama Petrona. Por favor, Nispa Kiskaskanguichica. Bueno, Chaikuna y Mami, Kiskaska, Kayonas Pica, Dios es amor, Nin, hermanita, que Dios bendiga grandemente. Estamos escuchando en el sur de Chile. Bendiciones, Niskaka. sur de Chile, mapi. Imashuti kangi, maimanta kangi. Allichishi. Kayichishi, ahora sí, mapi. Talía nishka, un saludo para mi abuelito Simón Gualán en la comunidad Gavijón Alto nishka, nacho. Turi Simón Gualán, Gavijón Alto, y mapi, saludanme. Fabián Pisnisca, mande saludos a mi abuelita Petrona Guillén. Por favor, mándale saludos, Niscaca. Shaday Nisca, saludos desde Minneapolis. Le saluda Alfredo Vendoval. Lluvia de bendiciones, Nispa Kiskaskaka. 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Chinazata Kiskaska, Turi Alfredo Sagnay, buenas tardes. Hermana Kurina Yupanqui. 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María José, a ver, y masutican, Juan Tabacundo y mapisnisca, saludos, que Dios le bendiga. A todos los que hacen esta emisora, también saludos en la comunidad Niscaca. María José Nisca, buenas noches, mi hermana Juanita. 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Hermana Luzmila Cabascango, buenas tardes, pagi kan mapis, sumak sisita y mata kachaskangika, Gregorio Yupanqui, pulgar derecho, Valente Pablo, 100%, Marta Pilco Lema, bendiciones hermana, saludos en la comunidad de Castugalto, a mi tío José Lema, a mi tía Juana Huaye, a mi primo Víctor Lema, Nispa Kisgasca, Valente Pablo Nen. Buenas noches, hermana Juanita. Estamos a full volumen en Machachinisca. Luis Quispinín, hola, buenas noches, hermana. Que Dios bendiga. Pase unos saluditos en Miraflores, Cochabamba. A mi mamita suegra Juana Valente. A mi cuñado Ángel Baquilema, su familia. Estamos a full sintonía aquí en Durán, Guayas, Nispa, Quisca y Matacachas, Canguiche, Capaye, Calle Titoqui, Mapi, Cancuna y Mapi, Pantallita y Mapi, Tuparicus Camanta, Comparticus Camanta, Caichichi, Horas y Mapi. 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

Andariscangui, Turi Manuel Chacahuasay, Andrea Cepeda Nin, saludos cordiales, hermana Juanita. Pase unos saluditos en Miraflores a mi hermana Marta Cepeda Nispa, Quisgasca Andrea. Binin, buenas noches, hermana Juanita. Saludos para la familia Hualá Aguamán en Pulucate Centro, Nespa, Quisgascaca. José Cabainin, buenas noches, hermana. Bendiciones desde la comunidad Gulalaj, la familia Cabay Yukilema. 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Cristian Naulin, buenas noches, hermana Juanita, bendiciones, nísimas pa, kisgas kangichi. 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Emir Nisca, buenas noches, hermana Juanita, saludos para la familia Ayaica en Cecel Airón, nisimaspa.
Kishkeshka parroquia Cebadas, Piuyacuna y Manaya. 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Buenas noches, hermana Juanita Nin, a Jimmy, hermana Niska. 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

0: 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Con todo, Dios es mi rey desde la antigüedad, el que hace obras de salvación en medio de la tierra. Desde los tiempos pasados, oh Dios, tú eres mi rey. 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
0: 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Payituri Luis Quispe. Hola, buenas noches, hermana. Que Dios le bendiga. De pasando un saludito en Miraflores, Cochabamba, a mi suegra Juana Valente, a mi cuñado Ángel Baquilema y su familia. Estamos a full sintonía aquí en Durán, Guayas. Nísimas paquisgas caca. María Dolores, nin bendiciones, saluditos en la comunidad de San Bartolo Rayuloma, mi querido papito Rosendo Guamán, mamita Pascuala Chacahuasay, a ver, imayatanisca desde Guayaquil, Loma de la Florida, excelente programa, bendiciones, hermana Juanita Nesca. Pai Valente Pablo, hermana Marta Pilco Lema, Valente Pablo, Gregorio Yupanqui, hermana Luzmila Cabascango, hermana Elena Huamán, Jessica Huapi, hermana Elena Caizaguano, Cancuna y Mapis, Quiscas Canguiche, Facebook y Mapi, TikTok y Mapica, Azcacuna, Nancho. 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Atska saludos Blanquita y Yapa. Turín Raúl, Turín Freddy. Hermano Patricio, hermana Delfina.